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0: Después de escuchar este clásico, es momento de otra pausa y ya volvemos con más Zona de Amor.
1: Pequeñas empresas, grandes corazones. Cuida las pymes. El flujo de efectivo es la vía misma de las pymes. Imagina ser un emprendedor aguardando el pago de tus servicios. Cada día de retraso representa un desafío para mantener a flote tu negocio y cumplir con tus compromisos financieros. Pagar a tiempo a las pymes no solo les proporciona la estabilidad financiera necesaria para operar de manera efectiva, sino que también les permite planificar a largo plazo, invertir en su crecimiento y contribuir aún más al desarrollo económico de nuestra región. Es un ciclo virtuoso donde el pago puntual alimenta el crecimiento y la prosperidad de todos los involucrados. Cumplir con los pagos a tiempo es aportar al esfuerzo y a la dedicación de las pequeñas empresas. 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

0: Y de esta forma, finalizamos el programa de hoy. Zona de Amor. La invitación queda para que prontamente nos reunamos y nos encontremos en este espacio de descanso y desconexión.
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1: Son las 12:55.

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1: Son las 6:30.

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3: Son las 8 y un minuto.
4: 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Saludar a tantas personitas que se dan esa oportunidad de tratar de ver qué está pasando en la vida, de saber que no hay ver nada imposible, hay que tener fe y creer en Dios. En este programa siempre nos nace la fuerza de acompañar a quienes sienten la preocupación, la incertidumbre, el cansancio. Queremos buscarles la orientación seria para enfrentar dificultades, no importar el problema, que sea en el amor, la salud, la familia, el trabajo, el dinero, no importar. Queremos fortalecer la vida como la cantidad de personas que se han sanado y nos dan esos testimonios tan bonitos. Durante este espacio querer compartir las reflexiones, las orientaciones personales con el propósito, lógicamente, de ayudarles a mirar su situación con mayor claridad, a reencontrarse con la tranquilidad, con la seguridad, con la esperanza, que es lo que queremos para cada uno de ustedes, y volver a repetir como la cantidad de personas que se han sanado y nos dan esas palabras tan bonitas. 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

0: Gracias a tantas las personas que con lo que tener en las manos, los huesitos con las caracolas en las arenas del destino, tratar de ver pasado, presente, futuro, qué le está pasando en la vida. Jueves 21 de este mes de mayo, feriado, pero siempre en vivo y en directo, ayudando a tanta personita que lo necesitar. Vamos a ver quién está en línea con nosotros.
1: ¿Aló?
0: Hola.
1: Hola.
0: Bienvenida a nuestro programa de la medicina tradicional chamánica. ¿Cuánto hace que nos escucha?
1: Hace ratito ya, no me podía comunicar.
0: ¿Y ya nos visitó?
1: No, todavía no, porque en las cosas que estaba escuchando no lo podía comunicar.
0: ¿Cuál es su nombre y fecha de nacimiento?
1: Nelly Sandoval. Mi fecha es el 17 de julio del 56. 1956.
0: ¿Y qué es lo que más le gusta del programa?
1: Muy bueno, he escuchado muchas cosas muy bonitas, oiga.
0: Las va a comprobar usted, sí. Que es lo importante, no lo que le digan, sino lo que usted va a sentir en carne propia. Bueno.
1: Sí, se escucho todo, yo todos los días lo estoy escuchando de cuando lo vi, porque aquí gente que ha dado gracias porque las ha mejorado.
0: Pero espere, porque no le escuché, me dice desde que lo vi, o sea, ¿usted ya me visitó o no?
1: No, nunca.
0: Pero como me dice que desde que lo vi...
1: No, desde que lo estoy escuchando, le digo.
0: Ah, bueno. A ver, mano derecha en corazón.
1: ¿Ya?
0: Escuchar su corazón y sentir, ¿ya?, todo lo que yo voy a hacer mientras tira los huesitos. Bueno.
1: Ya.
0: Mano derecha, me hace el favor.
1: Sí.
0: ¡Mira! Oh, Disai Samanei. Dice ahí, Samanei, Manahai, Toyonosa. Toyonosa, Kukai, Tanoira, Saracoira. Saracoira, Mafasalanta, Igmaselen. Igmaselenta, Teyeneira, Manitú. Chango. A ver, doña Nelly, poner cuidado. Me preocupa muchos aspectos de su vida. Me preocupa temas al amor, al dinero, al trabajo. Lo que más me preocupa es su salud, que de un tiempo para acá se ha venido deteriorando. Me marcan huesos, me marca sangre, me marca que hay una pierna que molesta mucho más que la otra, me marca dolor de espalda, de cintura, ciática. Me está marcando situaciones de muchas envidias a su alrededor. Y de un tiempo para acá, complicada por su salud. Va a los doctores, se hace exámenes, le dicen una cosa, otra cosa, pero usted preocupada porque no encuentra respuestas a su vida en cuestión de salud. ¿Es así o me equivoco?
1: Sí, así mismo.
0: Y desafortunadamente hay situaciones que también me preocupan, como le decir en el amor, porque usted a veces ni se queja de sus dolores para no preocupar a ¿con quién vive usted?
1: Con mi marido.
0: ¿Solo con él?
1: Sí, los dos.
0: A veces ni usted se queja para no preocuparlo a él.
1: Sí, justamente.
0: Y fuera de eso, que a veces están discutiendo por leceras, como le digo a las personas cuando marcan los caracolas tan separadas. Necesitan ver qué está pasando en la relación de ustedes. ¿Ya cuántos años llevar?
1: Ya vamos para los 43.
0: Y están volviendo muy, muy... Como le decir yo a las personas cuando marcar los huesitos acá, lo están volviendo como una costumbre el amor. El amor no ser costumbre, el amor con su fortaleza día a día tiene que volverse cada día más bonito. Pero situaciones muy complejas en la vida de ustedes. Tenga mucho cuidado. Hay situaciones que me descoordinan mucho su cabeza, su cuerpo. Cuando no es un dolor, es otro. Y cada día llena de dudas, hasta piensa que le están haciendo algo malo. ¿Es así o no?
1: Sí, he pensado muchas veces.
0: Porque desafortunadamente, ¿cuánto lleva en los médicos?
1: Ya son años que estoy en esto.
0: Lo que usted decir, años viendo cómo su salud se ha venido deteriorando, perdiendo. Cuando no son la espalda, cuando no es la cadera, cuando no es las piernas, cuando no son los brazos, cuando no es la cabeza, cuando no es que se infla, cuando come, cuando no es el colon, cuando no es un riñón. O sea, tener mucho cuidado, doña Nelly, porque su salud se ha venido deteriorando y me preocupa más ese, ese problema que están viendo a las piernas, a la espalda, a la cintura. Tenga mucho cuidado porque los huesos me están marcando muy, muy negativos y hay situaciones que para mí son dos aspectos que le querer decir una enfermedad y otra daño. El daño venir de mucho tiempo atrás y la enfermedad se ha venido creando también unos años, pero la misma daño está dejando que sus enfermedades no aparezcan en los exámenes. Por eso usted se hace exámenes, le dicen una cosa, otra cosa, se toma medicación y cada día parece que no estuviera funcionando nada. ¿Es así o me equivoco?
1: Sí, así, bonito.
0: Ahora, su casa está cargada, por eso a veces siente extraños ruidos, a veces olores extraños que ni entiende. Hay situaciones de malas energías de personas cercanas a ustedes, tener mucho cuidado con eso. Estoy captando algo que le dejaron en su casa. ¿Usted no ha encontrado nada extraño en su casa?
1: No he encontrado nada. ¿Cómo qué puede ser?
0: Estoy captando como algo que le tiraron a la entrada de su casa de un tiempo atrás, como un aceite negro con unos pelos. Tener mucho cuidado, mi amorcito, porque desafortunadamente están en, o estaban, no sé ahora todavía, porque están captando que sí hubo algo en una bolsa negra y desafortunadamente un tiempo en su casa olía muy fuerte a la entrada. ¿Se acuerda?
1: Sí, un tiempo había ese olor.
0: Exactamente. Yo necesito hablar con usted, yo necesito quitarle, como decirle a las personas cuando me marcara así, esa venda oscura, porque usted está luchando por su salud, está luchando por su sanación, pero entre más tiempo pasar, peor se poner.
1: Ya.
0: ¿Qué le diría a las personas que la están escuchando?
1: No, que vayan ante ustedes y lo llamen, porque yo he escuchado, pero mucha gente que da testimonio y que mucha ha sido tan bien atendida con usted. Pues.
0: Gracias, mi amor, y eso querer para usted, que después de que sale me regale un testimonio de agradecimiento. Bueno.
1: Ya.
0: Un abracito.
1: Ya, igual.
0: Y Dios me la llenar de bendiciones.
1: Gracias.
0: 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evolucionar, como decir conscientemente, dejar atrás dudas, miedos, temores, una llamada le abrir puertas, una llamada le dar unas respuestas positivas o negativas, pero va a encontrar respuestas. 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Porque a veces cuando yo veo que las situaciones me tocar decirlas, no tener pelos en la lengua para hablar. Con la ayuda de Dios siempre estamos prestos, preparados para ayudar la fuerza de la espiritualidad, de la Pachamama, de la Madre Naturaleza puesta en la práctica para sanar a tantas personitas que lo necesitar. 981-86-6528.
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0: Amigos de la Unión de Río Bueno, de Lago Ranco, gracias por cómo crecer esa sintonía radial. 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Un abracito en distancia y que Dios Manitú me los llene de muchas bendiciones.
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4: Son las 8:16.
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4: 21 de mayo y mes del mar, Chile conmemora su historia marítima de norte a sur. Ya entró en vigor ordenanza que adopta el USB tipo C como cargador universal para dispositivos electrónicos en Chile. ¿Cómo funcionará el comercio este 21 de mayo? En minutos te contamos.
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4: Hola, ¿cómo están? Soy María Belén Araya y les doy la bienvenida a este informe de noticias. Este 21 de mayo se conmemora un nuevo día de las glorias navales. Ahora la pregunta de siempre, ¿cómo funcionará el comercio? La duda la despeja Camila Morandé en el siguiente informe.
6: Este 21 de mayo se conmemora el Día de las Glorias Navales, fecha que recuerda los combates ocurridos durante la Guerra del Pacífico en 1879. A diferencia de otros festivos del calendario nacional, este feriado no es irrenunciable, por lo que el comercio no está obligado a cerrar sus puertas y podrá operar con relativa normalidad. Supermercados, centros comerciales, restaurantes, cines y estaciones de servicio podrán atender público, aunque algunos recintos podrían modificar sus horarios de funcionamiento según su capacidad operativa. Las autoridades recomendaron revisar previamente los horarios de cada establecimiento. En paralelo, hospitales, farmacias, SAPU y otros servicios esenciales mantendrán sus turnos habituales durante esta jornada.

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1: Lo que le pasa a Santiago, no le pasa a Chile. No le pasa a Chile. ¿Qué pasa en Rengo?
2: El proyecto de nuevo hospital de Rengo retomó impulso tras superar observaciones arqueológicas que mantenían paralizadas las obras. El recinto beneficiará a más de 206.000 habitantes del Valle de Cachapoal y contará con 235 camas, pabellones quirúrgicos y helipuerto.
1: Temuco.
2: Las 11 comunas de Malleco podrán postular a proyectos para fortalecer sus unidades de emergencia mediante financiamiento del gobierno regional y Senapred. La iniciativa contempla camionetas equipadas con drones, antenas y sistemas autónomos para enfrentar desastres y emergencias comunales.
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2: El gobierno publicó en el Diario Oficial el reglamento que establece el USB tipo C como el cargador universal para distintos dispositivos electrónicos comercializados en Chile, con el objetivo de reducir el uso de cables distintos, facilitar la compatibilidad entre equipos y disminuir gastos asociados a accesorios tecnológicos. La normativa establece que teléfonos móviles, computadores portátiles, tablets, cámaras digitales, auriculares, consolas portátiles, altavoces, lectores electrónicos, teclados, ratones y sistemas GPS deberán incorporar un puerto USB tipo C accesible y operativo. El reglamento también señala que los dispositivos podrán mantener otros puertos adicionales, pero deberán incluir obligatoriamente este estándar universal adoptado también por la Unión Europea y fabricantes internacionales. Según informó el Ministerio de Economía, la implementación será gradual. En el caso de teléfonos móviles nuevos vendidos en Chile, la obligación comenzará a regir desde octubre de 2026. Para el resto de los dispositivos contemplados en la normativa, el plazo de adaptación se extenderá hasta octubre de 2028. La fiscalización de estas obligaciones quedará a cargo del Servicio Nacional del Consumidor, SERNAC, organismo que además deberá elaborar informes técnicos periódicos sobre la evolución tecnológica y posibles actualizaciones de la normativa. El Cyber Day 2026 comenzó a tomar forma y algunas empresas ya adelantaron las fechas tentativas del próximo evento de descuentos online organizado por la Cámara de Comercio de Santiago. Si bien la entidad aún no realiza el anuncio oficial, distintas tiendas participantes señalaron que el gran evento online se desarrollaría entre el lunes 1 y el miércoles 3 de junio. El Cyber Day es uno de los eventos comerciales digitales más importantes del país y concentra gran interés de consumidores que buscan acceder a productos con descuentos en distintas categorías. Sin embargo, también es un periodo donde suelen aparecer estafas y ofertas engañosas. Entre las principales recomendaciones para no caer en este tipo de crimen se encuentra realizar compras únicamente en sitios oficiales y dentro del comercio formal, lo que permite ejercer derechos como consumidor ante cualquier inconveniente. También llaman a desconfiar de enlaces enviados por correo electrónico o mensajes sospechosos. La PDI, a través de sus redes sociales, entregaron más recomendaciones.
3: En este tipo de eventos aumentan los sitios fraudulentos, con ofertas muy tentadoras. Verifica que se trate del sitio oficial. Prefiere siempre comercio asociado a este evento. Nunca entregues información privada o financiera a terceras personas desconocidas. La prioridad en este tipo de evento es la protección de tu información privada, para evitar convertirte en víctima de una estafa o fraude.
2: Por último, la recomendación principal es ingresar directamente a las direcciones web

0: 21 de mayo y las actividades del mes del mar movilizan cada año a comunidades, instituciones y autoridades en distintas regiones del país. La conmemoración del combate naval de Iquique y las glorias navales se transforma en una oportunidad para recordar la historia marítima chilena y fortalecer la identidad ligada al océano. En el norte del país, Arica, Iquique y Antofagasta concentran ceremonias cívico-militares y desfiles escolares. Iquique ocupa un lugar central debido a su relación directa con la conmemoración, mientras que en otras ciudades costeras se suman exposiciones históricas y visitas a unidades navales y actividades abiertas a la comunidad. La zona centro reúne algunas de las celebraciones más masivas. Valparaíso destaca como escenario principal de homenajes y ceremonias navales, junto con actividades culturales y educativas organizadas en torno al patrimonio marítimo. En el sur, regiones como Biobío, Los Lagos y Aysén incorporan a la conmemoración su fuerte relación productiva y cultural con el borde costero. Magallanes cierra este recorrido nacional con actividades que reflejan la importancia del extremo austral en la historia y soberanía marítima chilena. Puntarenas y otras comunas desarrollan ceremonias, actos escolares y espacios de memoria que, junto a las celebraciones del resto del país, convierten al mes del mar en una de las conmemoraciones cívicas más extendidas de Chile.
1: 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No le pasa a Chile. ¿Qué pasa en Tocopilla?
0: Las obras de mejoramiento en la Ruta 1 entre Tocopilla y Caleta Urco alcanzaron un 11% de avance. El proyecto supera los 20.000 millones de pesos e incluye recambio de pavimento, mejoras de seguridad vial y nuevas luminarias para el túnel Galleguillos.
1: Osorno.
0: El Consejo Regional aprobó un programa de apoyo integral para niños y adolescentes con trastorno del espectro autista en la provincia de Osorno. La iniciativa contempla salas de estimulación sensorial y más de 1.000 planes de intervención multidisciplinaria para reducir listas de espera.

0: Son las 8 y 27 minutos.
1: En W Radio presentamos lo más importante ocurrido durante la última hora en esta jornada de miércoles 21 de mayo de 1879. Inminente combate naval en Iquique. Los capitanes de la Esmeralda, Arturo Prat, y de la Covadonga, Carlos Condel, acordaron hace pocos minutos oponer resistencia a los blindados peruanos que intentan levantar el bloqueo de ese puerto peruano.
2: Estamos listos. Cada uno a cumplir con su deber. All right. ¡Vamos a combatir! ¡Hurra!
1: Como la fragata Independencia, fue identificado el blindado que llegó junto al Huáscar frente a las costas de Iquique. En esta sorpresiva incursión de la escuadra peruana, ambas naves tienen un gran poder de fuego. El almirante Juan Williams Rebolledo no informó al gobierno que la salida de la escuadra nacional desde Iquique el pasado 16 de mayo tenía como objeto un ataque sorpresa al puerto peruano de Callao. Indignación entre las más y máximas autoridades políticas del país, que a esta hora se encuentran reunidas en el Palacio de la Moneda. Vamos a hacer una rápida pausa comercial antes de continuar con esta programación especial dedicada a las noticias urgentes de este conflicto que enfrenta a Chile contra las repúblicas del Perú y de Bolivia y que los diplomáticos y la prensa internacional ya han bautizado como la Guerra del Pacífico. Enseguida volvemos junto a ustedes.
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1: Ya estamos de regreso para seguir informando sobre las últimas

0: Las acciones bélicas de la guerra del Pacífico. La noticia del día es que las escuadras de Chile y del Perú aparentemente se han cruzado en alta mar sin encontrarse de frente a las costas de Iquique, que han amanecido hoy dos poderosos blindados peruanos, el Huáscar y la Independencia, que amenazan la continuidad del bloqueo de ese puerto peruano. Vamos a tomar contacto con el muelle de Iquique, donde nuestro corresponsal Mauricio Barrientos ha permanecido desde las primeras horas del día como improvisado corresponsal de nuestra emisora. Te escuchamos, Barrientos.
1: Gracias, amigo W. ¿Cómo está, Marcelo?
0: Muy bien, mira, ¿qué pasa en Iquique?
1: Bueno, en este momento reina cierto desconcierto entre la población, que ha escuchado perplejo los hurras de la tripulación Covadonga y la Esmeralda.
0: Bueno, los gritos se han escuchado desde el muelle.
1: Así es, desde el muelle y también desde la playa.
0: A ver, ¿y qué dice la gente?
1: Pues no lo quieren creer, piensan que se trata todo de un truco en este momento. Un militar me ha dicho que nadie lo podría culpar por eso, pues está claro la grande desventaja que tiene la escuadra chilena. Dos blindados contra los dos barcos de madera más viejos de la escuadra chilena. Dicen ellos en una combinación que nadie se le habría ocurrido, ni siquiera al propio almirante William Rebolledo en sus peores pesadillas.
0: Bueno, algo de razón tienen en eso, que lo que han captado nuestros enviados especiales a bordo de la Esmeralda y de la Covadonga es que ambos capitanes están decididos a resistir.
1: Sí, el problema es que no piensan quién podrá resistir.
0: Bueno, ese es el mayor problema.
1: Algo está pasando, Santiago, no sé si me están escuchando.
0: Sí, ¿nos puedes contar qué pasa?
1: Bueno, la gente se está agolpando en este momento en el muelle y ha empezado a mirar hacia la bahía, pero no en dirección hacia los buques chilenos.
0: ¿Hacia dónde miran?
1: Hacia una pequeña lancha, digo, en medio de la bahía. No sé si me están escuchando y escuchan el ambiente, Santiago.
0: Sí, te escucho perfectamente. ¿Hay gente a bordo, Barrientos?
1: Sí, déjenme ver. Sí, se ve una mujer. Se ha puesto de pie, está haciendo señas con los brazos.
0: ¿Puedes entender lo que está pidiendo?
1: Mira, parece, Marcelo, está nerviosa, como si pidiera ayuda. En este momento está agitando los brazos.
0: Bueno, quizás esa lancha tiene alguna avería.
1: No, la lancha está anclada. Pero ella, un momento, hay unos niños junto a ellas. La mujer está acompañada por unos niños. Probablemente sean sus hijos. Creo reconocer la embarcación. Sí, por cierto, la lancha del práctico Stanley.
0: ¿Quién es Stanley?
1: Bueno, es un práctico australiano que se lo comentamos, muy conocido acá en el puerto.
0: ¿Qué hace? ¿Qué es lo que es un práctico?
1: Bueno, un práctico, es decir, es un navegante que ayuda a otros barcos en la maniobra de atraque a entrar y salir de la bahía y a fondear junto al muelle.
0: ¿Logras divisarlo?
1: No, al parecer ese es el problema. La mujer se ha quedado sola junto a sus hijos y no sabe dónde probablemente estaría su marido.
0: Oye, ¿por qué los silbidos entonces?
1: Bueno, recordemos que Stanley se ha vuelto un personaje bastante impopular por estos días acá, ya que ha prestado servicios a los buques chilenos que bloquean el puerto. De hecho, esa lancha es actualmente su casa porque ya no puede vivir tranquilo en uno de estos sitios de la zona.
0: Bueno, importante información entonces. Nosotros vamos a tomar contacto con los buques chilenos que sostienen el bloqueo en Iquique para buscar la manera de ayudar a esta familia. Atención, Corbeta Esmeralda, ¿puedes escucharme, Jorge?
2: Perfectamente, Marcelo.
0: ¿Podrías averiguar si se encuentra a bordo un práctico de apellido Stanley?
2: De inmediato, Teniente Uribe.
3: Dígame.
2: ¿Se encuentra a bordo un práctico llamado Stanley?
3: No, la verdad es que no lo veo desde ayer.
2: Muchas gracias.
0: Bueno, vamos a hacer contacto entonces con la Covadonga. Mario Figueroa, ¿puedes escucharme?
4: Sí, en este momento...
0: ¿Puedes localizar por ahí a un práctico llamado Stanley?
4: Vamos a formular la consulta al segundo comandante, el teniente Manuel Orella. Teniente, ¿se encuentra a bordo el práctico Stanley?
5: No, señor, no.
4: ¿Conoce usted su paradero?
5: Debería estar a bordo de la mar.
4: ¿Nos puede ayudar a verificarlo? Al parecer su familia le ha perdido el rastro.
5: Con el mayor gusto, maestre.
6: ¡Teniente!
5: ¡Coja las banderas y comuníquese con el transporte de la mar!
6: ¡A su orden, mi teniente!
5: Pregunte si está a bordo el plástico, como dijo Stanley.
6: ¡Sí, señor!
0: Bueno, habrá que esperar un par de minutos entonces, imagino. ¿Dónde se encuentra en este momento el transporte de la mar, Mario Figueroa?
4: Para que se formen una idea de la situación, les puedo contar lo siguiente. Marcelo, el transporte de la mar ha estado toda la mañana en la parte sur de la bahía, cerca del faro de la isla o islote de Iquique, hacia el centro de la bahía. Vigilando la entrada, se encuentran en este momento muy cerca la una de la otra, la goleta Covadonga y la corbeta Esmeralda. La Covadonga ha llegado hasta ese punto siguiendo aguas a la Esmeralda por orden de Pratt. Y para recibir instrucciones, recordarán ustedes que durante la mañana la Covadonga patrulló la parte exterior de la bahía y fue así como uno de sus vigías avistó a las 6:30 horas dos humos al norte.
0: Mario, ¿dónde están ahora los blindados peruanos?
4: Mar afuera, Marcelo. Visibles ahora a unos 2.000 metros, contando desde la bahía hacia el Océano Pacífico. Están los amenazantes cascos de la Independencia y del Huáscar.
0: ¿Se puede notar algo especial?
4: Los tripulantes más viejos comentan que el Huáscar está listo para entrar en combate porque ha izado una bandera peruana. Una bandera peruana en el palo principal.
0: ¿Logras distinguir esa bandera?
4: Apenas, es casi un punto, pero el viento la está moviendo. Sí, ya la veo, está flameando.
0: Oye, ¿tenemos ya la respuesta desde el transporte de la mar?
4: Sí, sí, se están comunicando, teniendo en ella. ¿Qué dicen?
7: Que sí, que está lista a bordo.
4: ¿Lo han escuchado?
0: Perfectamente.
4: Teniente, ¿qué posibilidad hay de reunir a este hombre con su familia antes que empiecen los disparos?
7: Ninguna.
4: ¿Por qué?
7: El comandante de la mar tiene instrucciones específicas de mantenerse en la parte sur de la bahía.
4: Pero...
7: listo para emprender la huida en caso de que nos cañoneen.
4: Pero, teniente...
7: No, lo siento, el barco debe llegar intacto a Antofagasta.
4: ¿Este es un procedimiento que tenía acordado previamente usted?
7: Sí, señor.
4: Entonces, ¿no descartaba la posibilidad de ser atacados?
7: En una guerra, joven, hay que ponerse en todos los casos, inclusive los peores.
8: ¡Enemigo acercándose!
7: ¡Reforzar las cargas, fusileros! ¡Astibor! ¡Están preparados!
0: ¿Qué está pasando, Mario?
4: Un vigía alertó sobre movimientos de los blindados enemigos.
0: ¿Logra ver algo?
4: Casi nada. Voy a acercarme al comandante Condel. ¿Quién tiene un catalejo? Comandante Condel.
9: ¿Los ha visto?
4: ¿Vienen hacia acá?
9: Sí, observe.
4: En estos momentos el comandante Condel me ha cedido su catalejo unos instantes. Voy a mirar a los buques. ¡Dios mío!
9: ¿Ve bien?
4: Mejor de lo que quisiera. La Independencia es enorme y el Huáscar es más pequeño, pero se mueve muy rápido.
9: Exactamente. El Huáscar se mueve más rápido y la Independencia se está quedando rezagada. Eso nos dará algunos minutos.
4: ¿Por qué, comandante?
9: Querrán entrar juntos a la bahía. El Huáscar tendrá que detenerse a esperarla. El comandante Grau debe estar indignado.
4: ¿Y qué haremos mientras tanto, comandante?
9: Tendremos los cañones bien cargados. Estaremos esperándolos.
0: Bueno, hacemos contacto en este momento con el muelle de Iquique. Adelante, Mauricio Barrientos.
10: Bueno, no sé si me escucha Santiago. En este momento me dispongo a abandonar el muelle. Ya no cabe más gente y los ánimos están un poco caldeados. No sé si pueden escuchar.
0: Sí, prudente, por favor, Mauricio, y sal pronto de ahí.
10: Bueno, solamente una precaución. Conozco a todos los vecinos de Iquique, pero la gente está muy impaciente por ver pronto la rendición de los marinos chilenos y está a la espera, lo que los tiene bastante excitados.
0: ¿Hacia dónde te vas a trasladar ahora?
10: Voy a procurar subir un poco a los cerros para tener una mejor vista de la bahía, Marcelo.
0: Bueno, pero también hay gente apostada en los cerros.
10: Sí, pero no tanto como la gente que hay en el muelle, donde ya no cae un alfiler.
0: Bueno, te agradecemos mucho por el esfuerzo que estás haciendo para tenernos informados, pero también queremos pedirte que te cuides.
10: No se preocupen, estaremos informando para W Radio.
0: Mauricio, ¿estás avanzando? ¿Te dejan pasar?
10: Sí, sí, tranquilo. Con permiso.
0: Bueno, te vamos a dejar unos minutos
10: un momento,
0: para que...
10: Un momento, Marcelo. Marcelo, hay una información importante para ustedes que deben escuchar. Atención.
0: La escuchamos.
10: Un segundo más y me alejo un poco del muelle. Dame un segundo, Marcelo.
0: Si quieres te podemos esperar.
10: No, esto es importante. Un segundo.
0: Bueno, tú dirás.
10: Bueno, ahora sí. Es que no quería estar en medio de la multitud para decir esto, porque acá el público ya es de conocimiento.
0: ¿De qué
10: popular.
0: Se trata?
10: La incursión en Iquique, que debería ser una mera formalidad, una vez que los marinos de la Esmeralda y la Covadonga se rindan y queden presos en Iquique, el Huáscar y la Independencia seguirán rumbo al sur.
0: ¿Al sur? ¿Y para qué?
10: Mira, al parecer para capturar a un convoy con 2.500 soldados chilenos que zarpó de Valparaíso con rumbo a Antofagasta.
0: ¿Qué convoy es ese?
10: ¿Usted no lo sabía en Santiago?
0: No teníamos ninguna información de esto.
10: Bueno, la inteligencia peruana lo sabe todo. Los comandantes del Huáscar y la Independencia se enteraron en Arica y por eso se apresuraron para navegar hasta acá. Pero este es solo el comienzo de lo que será su cacería.
0: Bueno, esto es sin duda una importante revelación. Vamos a ir al Palacio de la Moneda con Patricia Silva para conocer más detalles sobre esta importante revelación.
11: Gracias, Estudios. El gobierno se ha contactado con la Comandancia General de Marina para confirmar esta información.
0: Muchas gracias. Vamos a hacer contacto con Valparaíso. Allá tenemos a nuestro corresponsal, Patricio Muñoz, quien nos va a estar informando de todo lo que acontezca allí. Esperemos que sea información que nos alivie un poco en este momento. Adelante, Patricio.
12: La Comandancia General de Marina, Marcelo, no confirma ni desmiente, por el momento, la información sobre el envío de un convoy con 2.500 soldados hacia Antofagasta.
0: Bueno, en todo caso, ¿la prensa de Valparaíso se habría enterado de este zarpe?
12: No necesariamente.
0: ¿Por qué?
12: Porque los buques están zarpando de noche, últimamente, para evitar la mirada de los curiosos. Extraoficialmente, se nos ha dicho que existiría cierta molestia hacia la prensa por el exceso de detalles que ha entregado en las noticias relacionadas con la guerra pública. publicadas durante las últimas semanas.
0: Bueno, gracias. Nosotros vamos a regresar con el Palacio de la Moneda para hablar con Patricia Silva. Patricia, ¿me escuchas?
11: Marcelo, te escucho muy bien y te cuento que el gobierno sigue a la espera de la confirmación de la noticia sobre la partida de un convoy con soldados al norte. Mira, si esta noticia se confirma, se agravaría la situación del almirante Williams Rebolledo frente al gobierno y a la Marina por no haber dejado estas tropas sin la protección de la escuadra.
0: Sin duda alguna, vamos a hacer un contacto con Iquique. Adelante, Mauricio Barrientos, ¿me escuchas?
10: Sí, mientras se desplaza desde los muelles a los cerros, les puedo confirmar que el ejército peruano está ya acordonando con sus tropas la playa de la bahía de Iquique.
0: ¿Con qué objetivo?
10: Bueno, según se ha confirmado acá, lo han confirmado unos amigos de W, para evitar que los tripulantes de la Esmeralda y la Covadonga alcancen la playa y se fuguen hacia el interior.
0: Bueno, perfecto.
13: Atención, estudios.
0: Adelante, Jorge Pino.
13: Sí, te llamo para completar una información.
0: Cuéntanos, por favor.
13: Mira, la lancha en que se encuentra la familia del práctico Stanley se ha acercado hasta la Esmeralda.
14: Señora, no tenga miedo.
13: Como ustedes pueden escuchar, es el propio comandante Pratt quien se ha asomado para dar instrucciones a la esposa del práctico Stanley.
15: ¿Qué hago ahora?
14: Reme en línea recta hacia el muelle y baje en el modo de atraque.
15: Pero mi esposo...
14: Estará bien, no se preocupe.
15: ¿Y qué haré yo en Iquique?
14: Hable con el prefecto de parte mía y quédese en casa de don Eduardo Llanos.
13: La pequeña lancha ahora se dirige en estos momentos hacia el molo de atraque en donde...
0: ¡Oh! Están disparando, ¿qué pasa?
14: Señorita, váyase ahora. ¡Cállate!
0: ¿Qué pasa? ¿Están disparando?
13: ¡Sí, están disparando! ¡Están disparando!
14: ¡Todos a sus puestos del combate!
13: Pasó cerca un proyectil de gran calibre que levantó una columna de agua y humo y estoy realmente empapado.
0: ¿Qué pasó? ¿Qué pasó, Jorge?
13: Estoy empapado, se ha mojado toda la cubierta.
0: ¿Hay fragmentos?
13: No, no, gracias a Dios. Solamente nos hemos dado un gran baño de agua salada.
0: Bueno, atención, nos trasladamos hacia la Covadonga con Mario Figueroa. Adelante.
10: Estamos enteros, estudios centrales, gracias. Estamos enteros. El proyectil ha caído justo en medio de ambas naves y solamente se nos ha mojado la cubierta, aunque me escapé del chamuzón.
16: ¡Timón a estribor! ¡Timón a estribor!
10: El comandante Conde le está dando la orden de mirar en dirección a Iquique para separarse de la Esmeralda, ya que ambas naves, al estar tan justas, ofrecían un blanco fácil. Las dos estaban al habla por la proa apuntando hacia el norte, pero la Covadonga, aprovechando que es más rápida, está empezando a separarse.
0: ¿Dónde está el transporte de la mar en estos momentos?
10: Más al sur. Cerca de...
12: ¡Atención, estudios! ¡Atención!
0: ¡Te escuchamos, Llanos! ¡Adelante!
10: Me detuvo frente a la playa El Colorado. La población peruana aplaude y da vítores con este nuevo disparo de los blindados peruanos. Desde acá hemos visto la segunda columna de agua levantándose entre ambos buques chilenos.
0: Bueno, gracias. Vamos a regresar a la Esmeralda. Jorge Pino.
13: Sí, yo te puedo informar que nosotros estamos bien. Otra vez cayó en el agua. Desde la cubierta puedo ver en dirección oeste resto de una fumarola saliendo de la torre artillada del Huáscar. Sus cañones apuntan directamente hacia nosotros. Los dos barcos avanzan hacia acá. Parece que a toda máquina se vienen agrandando en el horizonte. Yo diría que están más o menos a 2.000 metros y se ven muy amenazantes.
0: Tranquilo, Jorge. Vamos nosotros a la Covadonga. Ya está Mario Figueroa.
10: Sí, alguna carrera sobre la cubierta, pero nada más, estamos bien. Los oficiales mantienen el control. Los artilleros están en sus puestos de combate.
0: Pero nadie dispara.
10: No, imagino que debe ser un problema de alcance de los cañones. Comandante Conde, ¿algún daño?
16: Ninguno todavía.
10: ¿Y los cañones?
16: Esperaremos.
10: ¿Con cuántos contamos?
16: Con dos.
10: ¿De cuántas libras?
16: De 70.
10: ¿Nada más?
16: Nada más. Y Pratt tenía razón.
10: ¿Sobre qué?
16: Anoche conversamos sobre la necesidad de contar con más cañones. Habíamos acordado poner uno más en cada nave. Yo le había pedido mucha madera. ¿Sabe qué me respondió? No te voy a escatimar la madera ni la ortografía. Yo le había escrito en mi nota de pedido escamite y él se dio el lujo de corregirla, pero tenía razón. Necesitábamos más cañones. ¡Maestre!
17: ¡Señor!
16: ¡Ya es hora! ¡Haga la señal convenida en la mar!
10: ¿Quién lo ordenará?
16: Ya lo verá usted con sus propios ojos.
10: En este minuto el maestre de señales está enviando un mensaje al transporte de la mar. Sin que la Covadonga deje de moverse. Estamos mirando frente a la ciudad. Vemos que la gente a lo lejos agolpeada en el muelle y en la playa, también en los cerros, mientras el maestro sigue haciendo señales en la mar. Marcelo, ¿me escucha?
0: Sí, te escucho perfectamente. Regresamos a la Esmeralda. Jorge Pino, adelante.
13: Sí, Marcelo, podemos confirmar que la lancha en que viaja la familia del práctico Stanley ha conseguido alejarse
0: Ojalá que tenga suerte. ¿Qué está haciendo el comandante Prat en este momento?
13: Mira, está subiendo la toldilla del buque. Parece que va a darle a toda la tripulación.
0: Mantente cerca, por favor.
13: Mira, sí, estoy avanzando a través de uno de los bordes de la cubierta. Veo que el teniente Uribe le está dando instrucciones a un joven corneta.
0: ¿Quién es ese corneta, Jorge?
13: Marcelo, es el corneta Gaspar Cabrales, un niño de entre 10 y 12 años.
0: Muy pequeño.
13: Mira, muy pequeño, ha dado el toque de atención. La tripulación ha dejado de conversar y se prepara a escuchar las palabras de su comandante. El capitán Prat es un hombre alto, de barba, de avanzada calvicie, aunque ahora lleva puesta la gorra de combate y, como les dije antes, el uniforme de gala con guantes y todo. Más abajo está el teniente Uribe.
17: Tripulación de la Esmeralda, atención, os hablará vuestro comandante. Muchachos. Muchachos.
13: ¿Está hablando Prat ahora?
17: Muchachos, la contienda es desigual. Nunca nuestra bandera se ha arriado ante el enemigo. Y espero, pues, que no sea esta la ocasión de hacerlo. Mientras yo esté vivo, esa bandera flameará en su lugar. Y os aseguro que si muero, mis oficiales sabrán cumplir con su deber. ¡Viva China!
18: ¡Viva!
19: ¡Viva!
18: ¡Viva!
19: ¡Viva!
13: Ahí está, como acaban de escuchar, la tripulación de la Esmeralda no va a rendirse. El comandante Prat levanta su gorra y en estos momentos la agita en el aire. Los tripulantes aplauden. Este es el ambiente que se vive a esta hora a bordo y la verdad que es muy emocionante estar aquí viendo las manifestaciones de la tripulación.
0: Bueno, yo creo que a todos se nos ha puesto la piel de gallina. Difícil, pero vamos a tratar de hacer un contacto con la playa de Iquique. Mauricio Barrientos.
12: Bueno, la verdad es que aquí nadie entiende nada, Marcelo. Los gritos de la tripulación de la Esmeralda se oyen desde la playa. Se supone que acá todo el mundo estaba esperando su rendición. La gente está como hipnotizada mirando hacia la bahía, esperando el momento en que caiga otro proyectil.
0: Te entendemos perfectamente. Vamos a hacer un contacto con la Covadonga, Mario.
10: La Covadonga está completando un círculo para virar hacia el sur y quedar lejos de la Esmeralda. Desde acá hemos visto que el capitán Prat a bordo de la toldilla y hemos escuchado los aplausos de la tripulación. El comandante Condel está ahora mirando a través de su catalejo en dirección al transporte La Mar.
20: Ya está hecho.
10: ¿Alguna novedad, comandante?
20: Véalo usted mismo.
10: Nuevamente estoy recibiendo el catalejo de manos del comandante Condel y me dispongo a mirar hacia el sur, donde se encuentra el transporte La Mar. Estoy subiendo, vamos a ver. Sí, ahora lo veo. Ha izado una bandera de Estados Unidos. El transporte La Mar ha izado una bandera de Estados Unidos bordeando el islote de Iquique. Intenta salir de la bahía con una bandera de conveniencia.
20: ¿Qué le parece, amigo mío?
10: Una maniobra audaz, comandante.
20: Los comandantes del Huáscar y de la Independencia lo pensarán dos veces antes de cañonear un buque con bandera de Yanquilandia. Como dicen en el puerto, y para cuando se den cuenta del engaño, en la mar habrá salido a mar abierto.
10: Espero que resulte, comandante.
20: Resultará.
0: Muchas gracias, vamos a hacer contacto con la Esmeralda, Jorge.
13: Sí, Marcelo, la Esmeralda tiene izado ya todos sus gallardetes. El de jefe de división y de servicio que la identifica como el buque de guardia. Y por si esto fuera poco, hay dos banderas chilenas a bordo y una es la reglamentaria.
0: ¿Qué tamaño tiene esta bandera?
13: 5 metros y la otra es más pequeña. Está en el tope de uno de los palos, en el palo de Mesana.
0: Bueno, el mensaje es claro.
13: Exactamente. Si los disparos que recibimos en sus últimos momentos eran de advertencia, he aquí la respuesta, la rendición ha sido absolutamente descartada.
0: Sí, nos enteramos de eso, entonces. Vamos a hacer un contacto con la moneda. Patricia Silva, ¿qué tienes que contarnos?
21: Marcelo, confirmado, un convoy compuesto por 4 transportes avanza a esta hora rumbo a Antofagasta, llevando a bordo a 2.500 soldados.
0: Pero Patricia, eso es gravísimo.
21: Muy grave, los 4 barcos están desprotegidos si las escaramuzas de Iquique terminan pronto. Será la próxima presa del Huáscar y de la Independencia.
0: ¿Qué más se sabe con respecto a esto?
21: Que prácticamente toda la escuadra peruana salió del Callao hace varios días, probablemente el 16 de mayo, y que el propio presidente peruano, el general Mariano Prado, se embarcó en ella.
0: ¿Podría estar el general Prado a bordo del Huáscar o de la Independencia?
21: ¿Sabes qué? Es difícil. Lo más probable es que se haya quedado en Arica dirigiendo las tropas y acompañando al resto de la escuadra peruana. El gobierno está esperando nuevos informes.
0: ¿Y la escuadra nacional sigue ausente?
21: Mira, de acuerdo con lo informado, la escuadra debería estar a esta hora frente al Callao, descubriendo que casi no quedan ahí buques enemigos.
0: Bueno, sorprendente esto. Vamos a hacer contacto con Valparaíso. Adelante, Patricio Muñoz.
1: Aquí, Valparaíso, Marcelo.
0: ¿En qué consistía, Patricio, exactamente el plan de atacar el Callao, que hasta ahora se está viendo más o menos frustrado? Estoy entendiendo.
1: Se trataba de un ataque sorpresa, inspirado en las tradiciones de la Marina chilena que impuso durante la Guerra de Independencia Lord Thomas Cochrane. Ustedes recordarán que Cochrane tuvo la audacia de atacar el Callao cuando este era todavía la mejor fortaleza española de Sudamérica y robarse un barco español que resultó ser nuestra primera esmeralda.
0: Oye, ¿y qué pensaba hacer ahora el almirante Williams?
1: Como ya no está la escuadra peruana en el Callao, ahora la Marina nos ha autorizado a contarlo. Era una combinación de un ataque con torpedos y ataque con un buque bomba.
0: ¿Un buque bomba, dijiste?
1: Sí, es la mejor manera de explicarlo. El almirante pensaba llenar de explosivos la Santa Bárbara y las calderas de la corbeta Aftao y hacerla entrar al Callao para que estallase junto al Huáscar. Así, el Huáscar quedaría dañado irreparablemente o destruido.
0: Bueno, un plan ingenioso, sin duda.
1: Escuchen esto, el santo y seña de la escuadra, ¿saben cuál era?
0: No tengo idea, ¿cuál era?
1: Esmeralda.
0: Parece una broma macabra y no me dirás que la respuesta era...
1: Covadonga.
0: Oh, no puede ser. Bueno.
1: El resto del plan incluía la entrada de botes torpedos enviados por el Blanco, el Cochrane y la Chacabuco. Un oficial de la Armada nos confidenció que el comandante Thompson había pedido permiso para encabezar una partida de abordaje.
0: Bueno, un buen plan al menos en el papel, pero ¿por qué ahora?
1: En el puerto se comenta que el almirante no pudo soportar más la presión de la prensa y del gobierno. La paradoja es que a la escuadra peruana debe haberle ocurrido algo similar y por eso se apresuró a salir.
0: Curiosidades entonces en estas situaciones. Vamos a un contacto con la Covadonga. Mario Figueroa.
18: La Covadonga ha completado su viraje y en estos momentos navega hacia el sur de la bahía para...
0: Coleta Covadonga, ¿qué ha pasado?
22: Atención, estudios, atención, estudios.
0: Adelante, Jorge.
22: La Covadonga ha sido alcanzada.
0: ¿Dónde?
22: Precisamente en el casco.
0: ¿Qué tan grave ha sido?
22: Mira, Marcelo, de banda a banda.
0: ¿Por encima o por debajo de la línea de flotación?
22: Por encima. Entonces salió y esto ha sido realmente terrible.
0: ¿Puedes ver algo?
22: Veo humo, mucho humo, pero no veo llamas. Y oigo los gritos de la tripulación, no puedo ver más, lo siento.
0: Bueno, Mauricio Barrientos se está llamando desde la playa, adelante.
23: Ahora sí, la euforia es total en la playa, el Colorado. Hecho comandante ha comenzado y escuchen ustedes cómo reacciona la población peruana que lleva desde el 5 de abril sometida al bloqueo de la escuadra chilena.
0: Mauricio, ¿puedes ver a la Covadonga?
23: Sí, en este momento está saliendo humo de su costado, pero se sigue moviendo, distanciándose cada vez más de la Esmeralda.
0: Atención, goleta Covadonga, ¿hay alguien escuchando? Atención, goleta Covadonga, por favor, responde Mario Figueroa. No pasa nada, vamos a un nuevo contacto con la Esmeralda, Jorge.
22: Sí, Marcelo, tenemos a la Covadonga, nuestra popa, cada vez más lejos. Al menos el buque se está moviendo, pero ya no está a tiro de bocina y no hay tiempo para hablar mediante las banderas. Acá nadie sabe de daños que hubo y si murió incluso gente.
0: Bueno, esperemos que no... Bueno, goleta Covadonga, esta W Radio, ¿pueden escucharnos?
18: Sí, de W, aquí...
0: ¿Estás vivo, hombre?
18: Sano y salvo, gracias a Dios.
0: Cuéntanos qué pasó, por favor.
18: Un proyectil de calibre muy grande nos pasó de lado a lado con un estruendo. Pensé que nos hundíamos.
0: ¿El barco crujió?
18: Entero.
0: ¿Hay heridos?
18: Parece que sí. Una partida de salvataje bajó hasta un par de minutos. Estamos esperando.
0: ¿Cómo está el comandante Condel?
18: Furioso, Marcelo, furioso.
0: ¿Puedes acercarte hacia él?
18: No mucho en este momento, pero está dando una orden a su segundo para que le mande por el telégrafo interno a los ingenieros. Escuchemos.
24: Aumentar la presión de las calderas. Navegación a toda máquina. Tenemos que alcanzar los 10 nudos ahora.
18: Viene saliendo la partida de rescate, sargento.
24: ¡Sargento!
25: ¡Orden y comandante!
24: ¡Reporte de heridos!
25: 3 heridos, todos graves. El cirujano Pedro Videla perdió ambas piernas.
24: ¡Maldición!
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0: Así es, y nosotros vamos a ir al resumen informativo de la última media hora. La escuadra peruana, que llegó por sorpresa a las 6:30 de esta mañana en la costa de Iquique, ha comenzado a cañonear a los dos buques chilenos que sostienen el bloqueo de ese puerto. Los primeros disparos sobre la Esmeralda y la Covadonga fueron realizados pasadas las 8:15 de esta mañana. El disparo del Huáscar atravesó de lado a lado a la Covadonga. Hay 3 heridos graves, entre ellos el cirujano de a bordo, Pedro Videla, quien perdió ambas piernas. A pesar de su desventaja en cuanto a poder de fuego, velocidad y estructura, los comandantes de los 2 viejos buques de madera chilenos, Arturo Prat y Carlos Condel, anunciaron que combatirán para mantener el bloqueo de Iquique. Escuchemos la arenga que, una vez sufridos los primeros disparos, dirigió el jefe del bloqueo, comandante Arturo Prat, a los tripulantes de la Esmeralda.
17: Muchachos, la contienda es desigual. Nunca nuestra bandera se ha arriado ante el enemigo. Y espero, pues, que no sea esta la ocasión de hacerlo. Mientras yo esté vivo, esa bandera flameará en su lugar. Y os aseguro que si muero, mis oficiales sabrán cumplir con su deber. ¡Viva Chile!
2: ¡Viva!
17: ¡Viva la patria! ¡Viva!
0: Escuchábamos entonces la arenga que transmitía Prat a toda su tripulación. Nosotros continuamos con las noticias. El transporte mercante La Mar está abandonando a esta hora la bahía de Iquique con rumbo al sur. La nave enarboló bandera de Estados Unidos para confundir a los buques peruanos que no le han disparado. Un convoy con 4 transportes y 2.500 soldados navega a esta hora sin protección alguna desde Valparaíso hacia Antofagasta. Su suerte depende de lo que ocurra hoy en Iquique. A la cuadra del puerto peruano de El Callao debe encontrarse a esta hora la escuadra nacional, encabezada por el almirante Juan Williams Rebolledo. La idea del almirante era atacar por sorpresa a la escuadra peruana, pero esta zarpó antes y se cruzaron en alta mar sin verse. En Arica se encuentra en estos momentos el resto de la escuadra peruana. El presidente del Perú, general Mariano Prado, dirige personalmente las operaciones bélicas. El gobierno chileno no fue advertido por el almirante Williams de que el último zarpe de la escuadra nacional tenía como objetivo atacar el Callao. Autoridades se enteraron del plan cuando los buques ya iban navegando. Molestia y preocupación en La Moneda. Ya estamos de regreso con nuestra programación especial de prensa dedicada íntegramente a las últimas operaciones navales de la Guerra del Pacífico en esta jornada de miércoles 21 de mayo de 1879. Nosotros vamos a tomar contacto nuevamente con el puerto de Iquique, donde se encuentran nuestros corresponsales y enviados especiales. Vamos primero a la goleta Covadonga, que sufrió hace pocos minutos un disparo de cañón que la atravesó de lado a lado. Tenemos ya en contacto a Mario Figueroa, quien se encontraba desde temprano en ese buque preparando una nota sobre la rutina de los marinos chilenos durante el bloqueo de Iquique. ¿Cómo estás, Mario?
3: Mejor, un poco más tranquilo, Marcelo.
0: Bueno, sabemos que no es fácil y que esperabas tener un día completamente distinto, así que te damos las gracias por haber decidido permanecer a bordo.
3: Gracias, Estudios Centrales. Espero no defraudarlos.
0: Sin duda. ¿Cuál es la situación de los heridos?
3: La verdad es que están muy mal. El cirujano Pedro Videla perdió ambas piernas, como ya saben, y se está desangrando a pesar de los torniquetes que le improvisó un guardia marina. De los otros 2 heridos, hay uno que ya ha sido identificado como Blas Segundo Telles. Su condición también es crítica, Marcelo.
0: ¿Dónde te encuentras ahora?
3: Marcelo, y para toda W, estoy en la puerta de acceso a la enfermería del buque. Por eso ustedes no pueden escuchar sonidos de exterior ni tampoco los gritos de los heridos. Hay un guardia marina que resguarda el acceso de la enfermería para no molestar a los heridos ni a quienes lo están atendiendo.
0: Lo entendemos perfectamente, Mario.
2: ¡Viva Chile! ¡Viva!
0: ¿Qué ha sido eso?
3: Un grito que proviene de adentro de la nave.
0: ¿De la enfermería?
3: Sí.
0: ¿Quién ha sido? ¿Algún herido?
3: Al parecer sí. Intentaré averiguar algo más. Espéreme, Marcelo.
0: Sí, mientras averiguan, nosotros nos vamos a la corbeta Esmeralda, porque a bordo se encuentra Jorge Pino, corresponsal permanente en el puerto. ¿Cómo te encuentras, Jorge?
4: Marcelo, hasta ahora de una sola pieza.
0: Oye, tenemos entendido que también has decidido quedarte definitivamente allá.
4: Sí, es algo que está fuera de duda y de toda discusión.
0: Bueno, no vamos a insistir entonces. ¿Dónde está el comandante Prat?
4: Mira, en estos momentos está ocupado dando instrucciones
22: desde la toldilla, con las manos puestas sobre el telégrafo que lo comunica con la sala de máquinas.
0: ¿Lo puedes ver bien?
22: Sí, ha dejado su espada a un costado sobre la caja de banderas. Está dando instrucciones por telégrafos al ingeniero Hyatt, a quien entrevistamos temprano esta mañana.
0: Bueno, la verdad es que acá en el estudio todo el mundo comenta la arenga de plata a la tripulación.
22: Sí, fue algo muy emocionante. Se supone que los disparos del Huáscar era una advertencia a la Esmeralda y a la Covadonga para su rendición. Sus palabras llegaron en un momento justo, considerando sus credenciales de abogado. La verdad es que me tomaron por sorpresa, porque... ¡Mierda, mierda!
0: Atención, Esmeralda, ¿qué pasó?
22: ¡Nos dieron!
0: ¡Un disparo!
22: ¡No sé, no veo nada!
0: ¡Protégete entonces, Pino! Nosotros ya volvemos con usted. Nos vamos a hacer contacto con Mauricio Barrientos en Iquique.
10: Atención, Santiago. Estoy dejando el Valle del Colorado, ya que se está atiborrada de gente en este momento para subir a uno de los cerros más próximos.
0: ¿Ha sido un disparo del Huáscar?
10: No lo dudo, desde acá. No sé si va, se puede ver porque se ve salir humo de las torres artilladas del Huáscar.
0: ¿Ha disparado la Independencia entonces?
10: No, no. La Independencia está más cerca de la Esmeralda y el Huáscar tiene ahora sus cañones apuntando hacia la Covadonga, que sigue acercándose a los islotes de Iquique. Parece que fue una explosión que provino del interior de la propia Esmeralda.
0: ¿Cómo dices? ¿Cómo es posible eso?
10: Bueno, quizás puede haber problemas, Santiago, en el depósito de municiones, en la Santa Bárbara o en alguna caldera. Recordemos que este barco es realmente viejo.
0: Bueno, ¿qué pasa con el transporte La Mar?
10: Bueno, el La Mar ya casi salió de la bahía, yo diría que está fuera de peligro.
0: Bueno, nos alegramos entonces por la tripulación de aquel mercante chileno. Trataremos de retomar contacto con la Esmeralda. No sé si nuestro corresponsal nos puede escuchar. Puedes hablarnos, atención.
22: Por acá. Un minuto, por favor.
0: Bueno, vamos a hacer contacto con la Covadonga. Adelante, Mario.
5: Tengo malas noticias.
0: ¿Qué pasa?
5: Dos heridos fallecieron.
0: ¿Puedes repetir eso?
5: Sí, la verdad es que, discúlpame Marcelo, pero dos de los tres heridos han fallecido hace pocos momentos.
0: Nos apena escuchar eso, lamentablemente el combate de Iquique ya cobra sus primeras víctimas. Hay dos muertos y un herido grave a bordo de la Covadonga. Y estamos tratando de confirmar el origen de una explosión a bordo de la Esmeralda. ¿Tienes las identidades de los fallecidos?
5: Sí. Y uno de ellos es el grumete Blas Segundo Telles, como decía, que estaba herido hace un rato. El grito de Viva Chile que escucharon hace unos minutos fue suyo. Y fue lo último que dijo antes de expirar. El otro marinero me dice que era el mozo Felipe Ojeda. Él está tan quemado que yo...
0: Cálmate, por favor, Mario.
5: Es que nunca había visto morir a nadie... Y ahora, en una mañana, veo a dos personas morir.
0: Bueno, Mario, cálmate, sí, por favor. Esto perdón, es una perdón, pena, sin duda perdón. Alguna.
5: Es que todo esto no es fácil para mí, Marcelo. Es muy difícil, primera vez que veo morir.
0: Trata de calmarte, nosotros... momento, por favor, Mario. Nosotros vamos a ir mientras tanto...
5: No.
0: ¿Podemos esperar?
5: No, estoy bien.
0: ¿Estás seguro? Sí, ¿quieres continuar?
5: Sí, sigamos.
0: Te escuchamos entonces.
5: Solamente para informar que el cirujano Pedro Videla sigue muy grave y que según uno de los enfermeros es probable que fallezca durante las próximas horas, con lo que las víctimas fatales a bordo de la Covadonga podrían subir a tres. Lamentablemente así es como están las cosas aquí, Marcelo.
0: Bueno, tenemos ya contacto con la Esmeralda, Jorge.
22: Sí, Marcelo, ha estallado una caldera. El teniente Uribe nos acaba de confirmar que el origen de la explosión que tuvimos a bordo hace pocos minutos fue el estallido de una caldera.
0: ¿Estás bien, Jorge? ¿Y está todo bien a bordo,
22: Marcelo,
0: aparte?
22: Sí, por ahora sí. El teniente Uribe amablemente destapó una botella de coñac y me ha dado un vaso mezclado con agua. La verdad es que me ha sentado de maravilla para pasar esta situación.
0: Bueno, amable gesto el del segundo comandante. Dinos cómo se produjo la explosión.
22: La Esmeralda estaba empezando a moverse. Ya había dado apenas dos vueltas a la hélice cuando estalló una caldera. Salió humo blanco como vapor.
0: ¿Hay otros daños aparte de ese?
22: Una partida de rescate está revisando en estos momentos una sentina que podría estar absolutamente inundada.
0: Jorge, las calderas ya estaban en mal estado desde antes, ¿verdad?
22: Sí, han sido reparadas una y otra vez, pero como ustedes saben, las cuatro calderas están llenas de parches, cientos de parches.
0: ¿A qué velocidad se mueve más o menos la Esmeralda ahora?
22: Marcelo, según me dijo el teniente Uribe, estamos andando a poco más de dos nudos, es decir, casi nada.
0: Bueno, momento, tenemos un llamado de la costa. Mauricio Barrientos,
6: gracias.
0: Adelante.
6: Marcelo, Santiago, estoy subiendo en este momento a un cerro y de acá puedo ver que desde el puerto están saliendo lanchas con tropas de fusileros peruanos en dirección al islote de Iquique.
0: ¿Navegan hacia la Covadonga?
6: Sí, sí, parece que creen que Condel parará la nave y quieren atraparlo antes.
0: ¿Quién dio esa orden?
6: Bueno, en este momento no tengo cómo confirmarlo, pero tiene que haber sido el general Buendía. Es el militar de mayor rango presente en el puerto.
0: Bueno, con respecto a esta noticia, vamos a hacer un contacto con la Esmeralda. Adelante, Jorge.
22: Sí, Marcelo, desde acá podemos ver a la Covadonga en una arriesgada maniobra.
0: ¿Qué está haciendo?
22: Se está arrastrando muy pegada a la línea de tierra, a un costado del islote. Pareciera que se fuera a varar.
0: ¿Y qué hacen los buques peruanos?
22: Vemos un intercambio de señales entre ambos. La Independencia está virando. Sí, está virando ahora. Que hasta ahora parecía seguir, está virando para seguir a la Covadonga ahora.
0: ¿Y el Huáscar qué es lo que está haciendo?
22: Su torre blindada se está moviendo. El barco no, pero la torre sí, está girando. Está girando hacia nosotros, Dios mío. Veo dos enormes cañones que lo están apuntando.
0: Vamos a hacer contacto con la Covadonga, adelante.
6: Estoy de pie sobre la cubierta de la Covadonga, asomado medio cuerpo a babor y lo que veo es como para no creerlo. Estamos a muy pocos metros de la playa. Puedo ver el fondo marino a través de las aguas verdosas de la bahía. Estamos rodeados de islotes, estamos rodeando el islote de Iquique, que se llama igual que el puerto, y estamos a menos de 50 metros de su rompiente, Marcelo, a punto de dejar la bahía. La fuga de agua que dejó el proyectil en el casco está controlada y ahora...
0: ¿Qué pasa?
6: Nos están disparando.
0: ¿Quiénes?
6: Fusileros en las lanchas.
0: ¿Las tropas de General Buendía?
6: Sí, nos están persiguiendo y a popa vemos la mole de la Independencia que trata de darnos alcance.
0: ¿Qué hacen los fusileros de la Covadonga?
6: Esperando que los fusileros se acerquen más para no malgastar sus tiros. Todo está racionado acá.
0: ¿Y Condel? ¿Qué pasa con él?
6: En la popa dando instrucciones.
0: ¿Logra ver bien a la Esmeralda?
6: Sí. Está disparada, disipando el humo blanco. Algo pasa. Nos hacen señales, Marcelo.
0: A ver, nos vamos a la... Momento.
6: Señales con banderas.
0: Nos vamos entonces a la Esmeralda, Jorge.
22: Sí, Marcelo, su comandante Prata ha dado órdenes de comunicarse con la Covadonga para preguntarle a Condel qué está haciendo.
0: Oye, ¿y esto no era una maniobra acordada entonces?
22: No, lo que estaba acordado por orden previa de Pratt era pedirle a Lamar que huyera bajo bandera norteamericana, pero ese intento de la Covadonga por dejar la bahía tiene ahora desconcertado a todo el mundo a bordo de la Esmeralda.
0: Regresemos entonces a la Covadonga, Mario.
6: Estoy avanzando a través de la cubierta hacia el comandante Condel. Nos siguen disparando, Marcelo, desde los botes peruanos. No es fácil avanzar.
0: Ten cuidado, por favor, Mario, cálmate, ten cuidado.
6: El comandante, del comandante Condel, comandante.
7: No, ahora no, más tarde, por favor.
6: Comandante, la Esmeralda.
7: ¿Qué pasa con la Esmeralda?
6: Le está haciendo señales.
7: Ya las vi, señor, no estoy ciego.
6: No piensa responder, comandante.
7: Para nada, no.
6: ¿Por qué no, comandante?
7: No hay tiempo, señor. ¡Morilla!
8: ¡Señor!
7: Diga al ingeniero que aumente la presión en las calderas.
8: ¡Sí, señor!
6: Comandante Condel.
7: Cállese, joven, o haré que lo arresten.
0: Esa es la situación entonces que se vive a esta hora de la mañana a bordo de la Covadonga. Los ánimos, como pueden notar todos ustedes, están bastante caldeados. El buque navega con la proa al sur, tratando de salir de la bahía, rodeando el islote, perseguido de cerca por las lanchas con fusileros y a popa por la fragata Independencia. ¿Cómo está reaccionando la tripulación de la Esmeralda, Jorge?
22: Marcelo, en este momento estoy cerca de la tortilla y escuchen al capitán Pratt.
8: ¡A este! ¡Envió el mensaje!
9: ¡Sí, señor!
8: ¡No veo la respuesta!
9: ¡No está respondiendo, señor!
8: ¡Insista, hombre, insista! ¡Páselo de nuevo!
9: ¡A la orden, señor!
22: Nuevo intento de la Esmeralda por contactar a la Covadonga, pero absolutamente nada.
0: Bueno, a ver, momento. Lo que vamos a hacer es que vamos a tratar nosotros de hacer un puente entre nuestros equipos. A ver, atención, Covadonga.
6: Estoy escuchando, estudios. Adelante. Pero es difícil moverse, comandante. ¡Condel, comandante!
7: ¡Silencio! ¡Timonel!
8: ¡Sí, señor!
7: ¡90 grados a estribor! ¡Ahora!
6: Señor, me está pidiendo información sobre vuestra maniobra.
7: Aún no termino, señor.
6: Comandante, la Esmeralda tiene derecho a saber.
7: ¡Ya basta!
6: ¡El país tiene derecho a saber!
7: ¡Guardia Marina!
8: ¡Señor!
7: ¡Arreste a este civil insolente y confírmelo en la Cámara de Oficiales hasta nueva orden!
8: ¡Sí, señor!
6: ¡No puede ser, comandante!
0: A ver, Mario, pásanos al comandante.
6: ¡No puede ser! Un guardia marina...
22: ¡Por aquí!
8: Señor,
6: un guardia marina me está tomando el brazo, Marcelo.
0: A ver, ¿no puede pasar al comandante?
6: Es imposible, estamos en medio de una lluvia.
0: No, esto es francamente lamentable.
6: Llega otro guardia marina. Marcelo, me están llevando el brazo. Lo siento.
0: A ver, conserva la calma, Mario. Nosotros ya nos contactaremos con usted.
6: Esto es una locura, nadie quiere explicar nada.
0: Mantente tranquilo, por favor. Nosotros nos vamos a ir a Valparaíso. Adelante, allá se encuentra nuestro corresponsal, Patricio Muñoz. Patricio Muñoz, Tenemos un periodista detenido a bordo.
1: La Comandancia General de Marina nos ha hecho saber que no comentará la maniobra del comandante Condell hasta conocer el resultado del combate.
0: Bueno, nosotros vamos a hacer un contacto con la moneda entonces. Patricia Silva, ¿estás ahí?
11: Sí, Marcelo, estoy acá y sin comentarios. Respuesta oficial del gobierno. Nadie hablará hasta conocer el desenlace del combate.
0: ¿Qué dicen los hombres de la Esmeralda, Jorge? Jorge, ¿qué pasa? ¿Qué dicen los hombres de la Esmeralda?
22: Reina el desconcierto a bordo, amigos.
0: ¿No hubo respuesta?
22: El maestre desistió, la Covadonga ya está muy lejos. Me encuentro ahora junto al único civil que aparte de mí está a bordo de la Esmeralda. Se trata de don Agustín Cabrera. Espéreme, señor Cabrera, ¿cuál es su profesión?
12: Ingeniero.
22: ¿Y dónde trabaja usted?
12: En Telégrafo del Estado.
22: ¿Pero cómo llegó acá?
12: Es una larga historia, pero ahora no estoy autorizado para contar.
22: ¿Qué le parece que lo que está sucediendo ahora en la Covadonga?
12: Yo no soy militar y no entiendo esas cosas, supongo que...
14: Yo soy militar y sí entiendo estas cosas. Y le puedo decir que nos han dejado solos y que no me parece bien.
22: ¿Pero usted parece de la guarnición militar?
14: Soy el sargento segundo Juan de Dios Aldea. Un momento, ¿usted es periodista?
22: Sí, señor.
14: Le prohíbo que publique esto.
22: Pero ya es tarde, el sargento, estamos en vivo desde hace 3 horas.
14: ¿No están oyendo la Covadonga?
22: Lo dudo, nuestro periodista acaba de ser arrestado.
14: ¿Lo ve usted? A eso me refería.
12: Yo creo que no puedo sacar conclusiones apresuradas.
14: Ingeniero, es bueno que sepa que aquí todos tenemos que morir. Todos. Pero, ¿qué hacerle? Somos chilenos. Y si nos llega la hora, Dios dirá. ¿Qué es eso, amigo periodista? Un chileno de corazón nunca se rinde.
22: Pierda cuidado, sargento.
0: ¿Dónde está el Huáscar, Jorge Pino? ¿Lo puedes ver?
22: Lo tenemos a unos 500 o 600 metros.
0: Cuéntanos lo que ves, por favor, descríbenos la situación.
22: El Huáscar tiene 200 metros de eslora a su largo, es decir, es más largo que una calle. Su casco es negro, completamente blindado. Tiene 2 palos de madera y en medio de ellos la chimenea y una enorme torre giratoria con 2 cañones, cuya boca veo en estos momentos apuntada hacia nosotros. Sobre la torre de los cañones hay una torre más pequeña, también blindada. Esa torre tiene pequeñas mirillas para observar el combate. Detrás de ella debe estar en este minuto el comandante Miguel Grau, completamente invulnerable.
0: Bueno, francamente impresionante. ¿Qué más puedes ver? ¿Qué más puedes observar, Jorge?
22: Tiene la cubierta de madera. Detrás de unos palos se divisa una figura humana. Hay un hombre escondido, seguramente protegiendo la bandera peruana que está izada al tope. Detrás, en la popa, casi a ras de la mar, hay otra bandera que apenas roza el agua.
0: Jorge, ¿puedes divisar algún otro tipo de armamento dentro del buque?
22: Veo otra gran amenaza, es el espolón.
0: ¿Cómo es?
22: Es como un ariete, como una lanza, pero de acero. Está en la parte delantera, justo donde el barco corta la espuma de las olas. Pero a diferencia de los otros barcos, donde esta parte del casco retrocede, aquí parece internarse en el mar varios metros, lo que le da un aspecto muy extraño. No sé si me he explicado bien.
0: Perfectamente, Jorge. Un barco de acero con una lanza gigante a ras de agua, lo que va a ser muy agresivo, obviamente.
22: Con eso podría hundirnos fácilmente, sin necesidad de usar sus cañones.
0: Bueno, Jorge, ¿sigue avanzando hacia ustedes este buque?
22: Como en una pesadilla. Y la Independencia, que pasó por delante de la proa del Huáscar en una rápida maniobra, ha ido detrás de la Covadonga.
0: ¿La puedes ver? ¿Puedes ver a la Covadonga?
22: Sí, está doblando la punta de la bahía. Veo la mitad del buque con la bandera chilena ondeando al tope y no se ha rendido.
0: Tampoco está combatiendo, sí.
22: Tampoco está combatiendo, cierto. Al parecer el comandante Condell ha improvisado un plan propio sin consultarlo con el jefe del bloqueo.
0: Jorge, ¿qué pasó con las lanchas, con los fusileros que estaban allí?
22: Desistieron de la persecución.
0: ¿Van ahora hacia ustedes?
22: No, están retornando al muelle. Seguramente confían en el poder del Huáscar y en nuestra imposibilidad de abandonar la bahía.
0: Yo sé que es difícil, pero ¿puedes decirnos qué hace ahora la Esmeralda?
22: El comandante Pratt ha ordenado un viraje de 90 grados con la potencia, con la única potencia que nos queda.
0: ¿Y dónde se está situando?
22: Estamos ahora cerca del muelle ferroviario, a unos 200 metros de la playa El Colorado.
0: A ver, momento, pero ahí deben estar muy cerca del fondo marino.
22: A unas 4 brazas, cuando mucho.
0: ¿No estará Pratt tratando de varar la nave?
22: Por lo que he visto hasta ahora de Condell y Pratt, son marinos pero muy audaces. Yo creo que está tratando de ganar tiempo, pero no de vararse.
0: Bueno, muchas gracias, Jorge. Hacemos contacto ahora con la costa de Iquique. Ahí se encuentra Mauricio Barrientos, que está llamando. Adelante, Mauricio.
15: Gracias, W Radio. Solamente para contarles que ha salido un pequeño bote desde el muelle.
0: ¿Con fusileros, Mauricio?
15: No, son tropas. Si va alguno a bordo, debe ser quizás escolta, Marcelo.
0: ¿Pero escolta de quién, Mauricio?
15: Seguramente de alguna autoridad peruana.
0: ¿Va hacia la Esmeralda?
15: No, no, están intentando rodearla.
0: Ah, entonces va hacia el Huáscar.
15: Y a toda prisa, los remos parecen rodar, van muy, muy rápido.
22: Atención estudios.
0: Adelante, Jorge Pino, corresponsal en Iquique, sobre la Esmeralda.
22: Estoy sobre la cubierta de la Esmeralda y no van a creer lo que estoy viendo.
0: ¿Qué está pasando?
22: ¡Un milagro! ¡El Huáscar se detuvo!
0: No te entiendo, Jorge. Explícate, por favor.
22: El Huáscar detuvo sus máquinas completamente y ya no se mueve. Se ha quedado quieto en medio de la bahía.
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16: Son las 9:13.
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2: Bueno, soy Marcelo González Liapis y los voy a invitar a hacer una pausa para recapitular lo sucedido durante la última media hora en esta jornada de miércoles 21 de mayo de 1879. Cielos nublados con precipitaciones sobre Santiago mientras en la bahía de Iquique se decide el rumbo de la Guerra del Pacífico. Vamos con nuestro resumen informativo. La Covadonga está saliendo en estos momentos de la bahía de Iquique perseguida por la fragata peruana Independencia. La fragata, la Esmeralda, digo, ha quedado sola en la bahía mientras el blindado peruano Huáscar inexplicablemente se detuvo a unos 600 metros de la corbeta chilena. Tras el estallido de una de sus calderas, la Esmeralda se encuentra casi inmovilizada. Como Blas II Téllez y Felipe Ojeda fueron identificados los marinos muertos a bordo de la Covadonga debido a un cañonazo que perforó de lado a lado el casco de la nave. El disparo fue hecho por el Huáscar poco antes de la fuga de la corbeta chilena. El cirujano Pedro Videla perdió por lo demás ambas piernas y se encuentra en estado de suma gravedad. El transporte mercante La Mar logró abandonar la bahía de Iquique enarbolando bandera de Estados Unidos.
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2: Ya estamos de regreso con la cobertura periodística de esta inesperada incursión de la escuadra peruana en el bloqueado puerto de Iquique. Vamos de inmediato en contacto con los cerros de Iquique. Allí se encuentra nuestro corresponsal permanente, Mauricio Barrientos, quien nos ha estado informando durante toda la mañana de la situación en esa ciudad peruana. Adelante, Barrientos.
4: Gracias, Santiago. La Covadonga acaba de salir de la bahía rozando peligrosamente el islote de Iquique. A esta hora de la mañana la goleta chilena logra eludir y minutos atrás la persecución de botes con fusileros y ahora enseguida muy de cerca por la fragata Independencia. Marcelo, de este modo solamente la Esmeralda se interpone entre el monitor Huáscar y la población de Iquique. El ambiente en los cerros es de gran expectación y la gente considera inminente el levantamiento del bloqueo.
2: Mauricio, ¿la fragata Independencia también saldrá de la bahía?
4: Al parecer sí, y da la impresión que intentará sobrepasar a la Covadonga y por ende cerrarle el paso.
2: Bueno, le va a ser más difícil en alta mar.
4: Sí, aunque por ahora ambas naves iban muy apegadas a la orilla.
2: Bueno, vamos a tratar nosotros de contactarnos de nuevo con la Covadonga. Allá se encuentra nuestro periodista y periodista inesperado por lo demás, Mario Figueroa. Adelante, Mario. Atención, Mario, ¿nos escuchas? Goleta Covadonga, ¿hay alguien ahí? Respondan, por favor. Resulta imposible comunicarse entonces en este momento con la goleta Covadonga. Suponemos que nuestro enviado especial se encuentra detenido en la cámara de oficiales de la nave luego que interpelara directamente al comandante Carlos Condell en momentos en que éste ordenaba a su buque dejar la bahía. El comandante Condell no quiso hacer declaraciones y ordenó detener a nuestro periodista, medida que en algún momento esperamos será explicada a satisfacción. Vamos a hacer un contacto con el Palacio de la Moneda. Allí se encuentra Patricia Silva. Adelante.
5: Marcelo, te cuento que el gobierno mantiene su decisión de no hacer comentarios hasta conocer el desenlace de las acciones bélicas en Iquique. Según se nos indicó, la información que manejan en estos momentos las autoridades es la misma que tienen los medios de comunicación.
2: Bueno, muchas gracias. Nosotros hacemos un contacto con una de nuestras unidades móviles en las afueras de los estudios de W Radio.
6: Así es, familiares de los marinos de la Esmeralda y de la Covadonga han llegado hasta el exterior del edificio en que se encuentran los estudios de Radio W para esperar mayores antecedentes sobre el combate que se libra a esta hora en la bahía de Iquique. Se trata de un grupo que hay familiares y amigos. Hasta ahora la situación es de tranquilidad y ellos se limitan a escuchar la transmisión que estamos realizando en vivo.
2: ¿Son las únicas personas que se han movilizado hasta ahora?
6: No, también sabemos de un grupo que llegó hasta el frontis del diario El Ferrocarril. A pesar del frío, la gente se agolpó en torno a la pizarra donde los empleados del diario van escribiendo los últimos reportes.
2: Bueno, Santiago, muchas gracias. Iquique está llamando.
4: ¡Atención, Santiago! ¡Hay disparos en la bahía! ¡Hay disparos en la bahía! ¡El Huáscar está disparando!
2: Mauricio, ¿qué pasa con la Esmeralda?
4: En este momento también está disparando la Esmeralda.
2: Vamos a la Esmeralda arriba donde se encuentra nuestro corresponsal Jorge Pino. Adelante.
7: ¡La Esmeralda se pierde! ¡Hay una seguida de explosiones! ¡Están disparando!
2: ¡Están están combatiendo el Huáscar y la Esmeralda. Están combatiendo en este momento en la Bahía de Iquique, señoras y señores. Como pueden notar, el ruido ensordecedor de los cañones hace imposible una comunicación con nuestro corresponsal. Pero ahí lo tienen ustedes. La Marina chilena está resistiendo a pesar de encontrarse en inferioridad de condiciones. Mauricio Barrientos.
4: Atención, Santiago. Grandes nubes de humo se envuelven en este momento a ambos buques. El Huáscar está haciendo fuego desde su enorme torre artillada y la Esmeralda le responde con sus cañonazos, mucho más pequeños obviamente. Es difícil ver algo en dirección al Huáscar. Hay demasiado humo.
2: Mauricio, ¿alguno de los buques ha sido impactado?
4: Bueno, los proyectiles del Huáscar han dado todos en el agua. La Esmeralda no tiene daños hasta el momento.
2: ¿Y el Huáscar qué pasa con él?
4: Bueno, lamentablemente lo siento, apenas lo veo, demasiado humo. Sus cañones son tan potentes que al disparar parecen oscurecer todo.
2: Bueno, recordemos un dato importante, que la artillería que la Esmeralda tiene son 12 cañones Armstrong de 50 libras, prácticamente obsoletos según la opinión de analistas militares. En cambio, los dos grandes cañones de 10 pulgadas que tiene el Huáscar en su torre giratoria disparan proyectiles de 300 libras, es decir, unos 136 kilos. Ninguna señal de la Covadonga, Barrientos.
4: Hasta el momento ninguna. Ahora la Independencia, la que parece pronta a salir de la bahía, es lo que se ve en este instante acá.
2: Bueno, vamos a hacer un contacto con Valparaíso para conversar con nuestro periodista Patricio Muñoz. Adelante.
7: Gracias, Marcelo. Fuentes de la Marina nos dicen que tal vez el comandante Condel esté planeando voltear y presentar combate en mar abierto a la Independencia.
2: Bueno, ¿hay alguien ahí que quiera hacer declaraciones con nombre y apellido?
7: No, la situación es de mucha tensión, considerando que en estos momentos quien se encuentra cuestionado es nada menos que el comandante y jefe de la escuadra, el almirante Juan William Rebolledo, por haber zarpado sin aviso rumbo al Callao. Pero fuentes navales nos indican que en una situación de combate, comandantes como Condel, que es un veterano de la guerra con España, deben tomar decisiones en pocos minutos, y a veces eso los obliga a romper con los planes previamente establecidos.
2: Bueno, esperamos tener la respuesta a esta interrogante durante la mañana, especialmente una vez que la oficialidad de la Covadonga decida levantar el arresto que pesa sobre nuestro enviado especial y que lo tiene sin transmitir desde las 9 de la mañana, un poco antes.
7: Así lo esperamos todo, Marcelo.
2: Bueno, vamos a hacer un contacto con Iquique nuevamente. Mauricio Barrientos, adelante.
4: Atención, Marcelo, los buques han dejado de dispararse. La gente en los cerros está en silencio, mirando hacia la bahía, esperando que el humo se disipe para ver si hay daños en alguna de las naves.
2: ¿Es posible ver algo ahora?
4: Lamentablemente no todavía.
2: ¿Y siguen inmóviles los buques?
4: Sí, sí. La Esmeralda alcanzó a completar un giro de 90 grados que la dejó mucho más cerca del muelle ferroviario. Y el Huáscar sigue detenido unos 600 metros de la Esmeralda, posición que ha aprovechado obviamente para cañolearla.
2: Bueno, extraña ubicación. ¿Podrías acercarte más?
4: Sí, sí. Bueno, realmente extraño. Creo que tiene que ver con algo, ¿eh?
2: ¿Con qué?
4: Bueno, recuerda con la chalupa misteriosa que partió del muelle hace unos momentos, ¿te acuerdas?
2: Sí, perfectamente, pero todavía no se sabe quién va a bordo.
4: No, no, pero el rumor que corre acá en el cerro es que se trata precisamente de una autoridad peruana que llevaría información importante al comandante Grau.
2: A ver, ¿de qué tipo de información hablas?
4: Bueno, se trataría de algo relacionado con la Esmeralda y todavía, lamentablemente, no tengo más detalles.
2: Oye, ¿y esta chalupa sigue navegando, sigue avanzando?
4: A toda la velocidad al menos que permiten sus remos.
2: ¿Ni siquiera se detuvo durante los disparos?
4: No, ha navegado rodeando a ambos buques para no quedar en su línea de fuego.
2: Bueno, este suspenso nos va a matar. Le vamos a pedir a Mauricio Barrientos que apenas tenga novedades, te contacte con nosotros nuevamente.
4: Así es, a través de W Radio, Marcelo.
2: Bueno, hasta pronto.
4: Hasta pronto.
2: Vamos a la corbeta Esmeralda. ¿Nos escuchas, Jorge Pino?
8: Aquí estamos, Marcelo. Perfectamente te escuchamos.
2: De una pieza, pero.
8: De una pieza todavía.
2: Bueno, ¿cuál es la situación a bordo?
8: Mira, ningún herido. La artillería ha funcionado bien. La moral está arriba. Los fusileros están en sus puestos, esperando que el Huáscar se acerque más para hacer fuego.
2: ¿Has podido descifrar el misterio de por qué nos acerca?
8: Tenemos una teoría.
2: ¿Cuál es?
8: Mira, dejemos que el segundo comandante la explique. Teniente Uribe, ¿cómo está, Teniente Uribe?
9: Bien, amigo mío, muchas gracias.
8: Ahí está, en línea, amigo del estudio.
2: Perfecto. Teniente, ¿me escucha?
9: Sí, adelante.
2: ¿Cuál es la razón que ha hecho detenerse al Huáscar?
9: Un arma secreta.
2: ¿Cómo dice?
9: Tal como lo oye.
2: ¿Podría ser más explícito, por favor, teniente?
9: El comandante del Huáscar teme que obre nuestro poder un arma secreta que puede causarle a su buque daños incalculables, incluso un hundimiento.
2: ¿De qué arma estaríamos hablando?
9: Se trataría de varias y no solo de una.
2: Bueno, no logramos adivinar.
9: ¡Torpedos, mi amigo! La peor pesadilla de los buques de guerra. El arma del futuro.
2: ¿La Esmeralda tiene torpedos?
9: Podría tenerlos.
2: ¿Dónde?
9: En el agua, rodeando el buque.
2: Asombroso, entonces por eso el Huáscar no estaría avanzando.
9: No puedo hacerlo, el riesgo es demasiado grande.
2: El comandante Grau lo pensará dos veces, sin duda. ¿Y quién podría ser la persona que va a la chalupa? ¿Tiene información?
9: En realidad, todo nos hace pensar que se trataría del capitán de puerto.
2: ¿Tiene el nombre?
9: Salomé Torres.
2: Bueno, muchas gracias. Manténgase en contacto, por favor, teniente Uribe. Atención, Iquique, nos escucha, Barrientos.
7: Perfectamente, y puedo confirmar lo que acaban de transmitir el hombre que va a bordo de la chalupa.

0: Jorge, ¿estás ahí?
1: Sí, esperemos. ¿Puedo hablar con el ingeniero Cabrera, teniente?
2: Pero con mucho cuidado, les ruego aplicar todo su criterio. El enemigo podría estar escuchando esta transmisión.
1: No se preocupe, ingeniero, por favor. Ingeniero, ahora empiezo a entender su presencia a bordo.
3: Me imagino, señor.
1: Conversando con la tripulación, me enteré que usted ha estado asesorando al comandante Pratt en materia de torpedos.
3: Bueno, yo soy un civil, pero por estas cosas del destino que he embarcado acá, decidimos aprovechar a lo largo del tiempo.
1: Acláreme primero este punto. ¿Cómo fue que llegó hasta acá?
3: Yo soy funcionario de telégrafo del Estado. La empresa me mandó a Iquique a reponer un cable submarino que había sido cortado por las tropas chilenas al momento de declararse la guerra. Llegué en la mar, pero como no encontré todos los elementos que necesitaba para hacer mi trabajo, pasé a bordo de la Esmeralda. Mientras esperaba la llegada de un vapor que pudiese trasladarme a la zona central.
1: ¿Fue el comandante Pratt quien le propuso fabricar los torpedos fijos y minas?
3: El comandante Pratt es un hombre muy culto y siempre está actualizando su conocimiento. No sé si usted sabe, pero aparte de esa clase de la escuela naval, ha traducido manuales extranjeros y ha viajado mucho, además.
1: ¿Y algo ha escuchado?
3: Bueno, en el caso de que nos pusimos a conversar sobre el tema y él de inmediato ordenó a sus hombres recolectar los elementos necesarios.
1: ¿Pero qué hicieron?
3: Primero empezamos con la mina.
1: ¿Y dónde la armaron?
3: Por seguridad acá mismo, en este buque.
1: ¿Peligroso?
3: Era peligroso, pero el riesgo de bajar a tierra y hacerlo entre la población hostil con la amenaza permanente de un sabotaje era mayor, hombre. Así que el comandante Plata autorizó los trabajos en la cubierta del buque.
1: ¿Usted manipuló los explosivos, Cabrera?
3: No, lo hizo el guardiamarino Arturo Fernández Vial, un joven muy, pero muy valiente.
1: Cae duda, ¿quién preparó finalmente?
3: El guardiamarino Fernández Vial preparó una mina con un tarro de 70 libras de pólvora. El teniente Ignacio Serrano, aquí de más allá en la cubierta, estaba a cargo de la artillería. La Santa Bárbara estaba repleta y casi andábamos caminando en puntillas sobre el barco. No queríamos ni estornudar. Bueno, el cirujano Cornelio Guzmán me informó sobre todos los productos químicos almacenados a bordo. Todo estuvo en un momento desplegado acá, sobre esta cubierta. Yo me hice cargo de la pila, los alambres y otras cosas útiles. Finalmente, echamos el agua por la popa de la Esmeralda y el ingeniero terminando. Y así lo hicimos detonar.
1: De acuerdo de eso, señor Cabrera, pero pensé que había sido un cañonazo.
3: No, fue una mina y levantó una columna.
1: Una columna enorme.
3: Agua enorme, enorme.
1: Sí.
3: La voz se corrió rápidamente entre los militares peruanos. Esta misma noche de ahí deprisa, que manifiesta la hora del capitán que puerto por llegar a bordo del Huáscar.
1: ¿Y los torpedos, el cinturón de torpedos en torno a la Esmeralda?
3: Sobre eso no estoy autorizado, parece. No hablo de nada, señor.
1: Pero Cabrera...
3: Pero comprenda usted que nuestras vidas, la suya incluida, dependen de este momento, de esta información. Prefiero yo no arriesgarme.
1: Tiene razón, señor Cabrera. ¿Alguna consulta en los estudios centrales?
0: No, ninguna por ahora, Jorge Pino. Nos queda completamente clara entonces la razón de este espectacular vuelco que se ha producido en el combate. La estrategia del comandante Pratt mantiene por ahora inmovilizado al poderoso blindado enemigo, lo que ha permitido ganar un tiempo precioso. ¿Tenemos alguna novedad desde la Covadonga? Mario Figueroa. Nada, bueno, es lo único que estamos recibiendo en este momento de la goleta chilena que se ha llevado tras de sí la fragata Independencia, uno de los mejores buques de la escuadra peruana. Seguiremos insistiendo por la línea interna hasta obtener alguna respuesta. ¿Es posible distinguir desde los cerros de Iquique si la chalupa del capitán de puerto ha hecho contacto con el Huáscar, Barrientos?
4: No, todavía no. La chalupa sigue avanzando hacia el Huáscar, pero le falta varias decenas de metros para llegar hasta ahí. Y el blindado, por las razones que nosotros conocemos, no se ha movido un milímetro desde su última posición, Marcelo.
0: Bueno, queda claro entonces que de esta manera el comandante de la Esmeralda logra a esta hora mantener el bloqueo impuesto el pasado 5 de abril sobre el puerto de Iquique. Realmente notable el ingenio de este capitán Pratt, quien hasta el día de hoy era prácticamente un desconocido para la mayoría de los chilenos. Tenemos en línea a una de nuestras unidades móviles desde el centro de Santiago. Adelante.
5: Muchas gracias, estudio, justamente para conocer más sobre el capitán Arturo Pratt, que se ha convertido en el protagonista de esta jornada noticiosa del 21 de mayo de 1879. Estamos ahora junto a uno de sus amigos, el señor Darío Rizopatrón. Señor Rizopatrón, buenos días.
6: Muy buenos días, señor periodista, y un saludo para todas las personas que escuchan a esta hora W Radio.
5: ¿Usted es amigo personal del comandante Pratt?
6: Él y su familia me honran con su amistad desde hace varios años.
5: ¿Cuál era el ánimo del capitán Pratt al momento de empezar la guerra?
6: Bueno, no era el de los mejores.
5: ¿Cómo así?
6: Lo que pasa es que Arturo es un hombre de mar, y para él no había nada peor que estar lejos de la armada.
5: ¿Y qué estaba haciendo en aquellos días?

0: Nada, y ese era su problema. Había regresado de, bueno, una misión en el exterior.
1: ¿Qué tipo de misión?
0: Un viaje profesional.
1: ¿A dónde?
0: Eso se lo puede decir la Marina.
1: La Marina no nos está diciendo nada mientras no se conozca el desenlace del combate.
0: Ah, bueno, alguna razón habrá y no seré yo quien la cuestione. El caso es que Arturo estaba desocupado, la escuadra ya había zarpado hacia Antofagasta.
1: ¿Eran los días del remate?
0: Exactamente. La escuadra iba a impedir el remate de la compañía de salitres y ferrocarril de Antofagasta que había dispuesto el gobierno boliviano. Fue por aquellos días que Arturo me escribió una carta que, considerando su valiente desempeño en lo que va ocurrido este día, ahora me parece oportuno divulgar.
1: ¿Qué decía la carta?
0: Bueno, he subrayado una frase. Dice, me he decidido a dejar el uniforme y vestirme de paisano. Me da vergüenza quedarme, dice, mientras mis compañeros parten a la guerra.
1: ¿Eso dijo?
0: De su puño y letra. Vea usted, esta es su firma.
1: ¿Algunas consultas desde el estudio centrales?
2: Sí, muchas gracias, Jorge Guerra. Juan Guerra, digo. Sí, buenos días, señor Rizopatrón, ¿me escucha?
0: Sí, sí, por supuesto, buenos días.
2: La verdad es que el temple que está demostrando hasta ahora el comandante Prat lo hace acreedor de toda nuestra admiración. ¿Compartirá eso conmigo?
0: También lo creo yo, por supuesto.
2: Si el comandante Prat estaba tan dispuesto a combatir, ¿qué circunstancia cree usted que llevó al almirante Williams a dejarlo fuera del grupo que atacaría el Callao?
0: No sabría responder esa pregunta.
2: ¿No sería que lo consideraba un marino literato, como se comentó anteriormente?
0: No, eso no ha sido más que un rumor.
2: Bueno, pero se suponía que en Iquique no pasaría nada, que la verdadera batalla tendría lugar en el puerto de Callao.
0: Pero ya ve usted que la verdadera batalla está comenzando en Iquique y que quedó ahí para enfrentarla ha sido el hombre indicado.
2: ¿Y usted cree sinceramente que eso estuvo dentro de las posibilidades que barajó el almirante Williams?
0: Que creo que será el propio almirante el llamado a despejar esas dudas cuando regrese de la expedición al Callao. Pero no deja de sorprenderme que haya puesto, formando una dupla, a dos hombres muy distintos entre sí.
2: Conde y Prat.
0: Como Conde y Prat.
2: Uno indisciplinado y el otro abogado.
0: No se equivoquen con Condell. Él también estuvo en el combate naval de Papudo, cuando la Esmeralda capturó a la Covadonga. Todavía puede hacer algo.
2: Bueno, así lo esperamos todos. A don Darío Rizopatrón, amigo personal del capitán de la corbeta...
0: Fragata.
2: Perdón, Fragata.
0: Fragata. Arturo es capitán de Fragata. Ese es su grado. Ocasionalmente le ha correspondido, en esta circunstancia, estar al mando de una corbeta.
2: Entiendo. Entonces, a don Darío Rizopatrón, amigo personal del capitán de Fragata, Arturo Prat Chacón, W Radio le agradece por este contacto en directo en que hemos conocido un poco más sobre la personalidad del hombre de quien depende ahora la suerte del bloqueo de Iquique. Gracias, señor Rizopatrón.
0: Gracias a ustedes, amigos.
2: Bueno, muy buenos días.
0: Buenos días.
2: Y nosotros vamos a tomar nuevamente contacto con Valparaíso. Nuestro corresponsal se ha trasladado hacia otro punto del principal puerto del país. ¿Dónde te encuentras en estos momentos, Patricio?
3: En la calle San Juan de Dios, Marcelo.
2: ¿Qué hay en esa calle?
3: Un establecimiento fotográfico está exactamente en el número 41 de la calle San Juan de Dios.
2: ¿Y qué has encontrado ahí?
3: Un retrato de Arturo Prat.
2: ¿Un retrato de Arturo Prat? ¿Es reciente?
3: De hace muy poco. Es una fotografía que le tomaron acá antes de embarcarse hacia el norte como secretario privado del asesor de la escuadra, Rafael Sotomayor.
2: Bueno, para entonces ya estaba ocupado de nuevo.
3: Esto fue a finales de marzo y según hemos confirmado, Prat embarcó a bordo del vapor Bolivia.
2: ¿Aparece con uniforme en esta fotografía?
3: Sí, está con su uniforme de capitán de fragata. Y como decía nuestro corresponsal en el puerto de Iquique, es un hombre delgado, atlético, de barba y frente muy amplia, con una avanzada calvicie. Son varios los diarios que ya están solicitando copia de esta fotografía para sus ediciones de mañana.
2: Porque no cabe duda que es el protagonista de la jornada también.
3: También hemos confirmado que el asesor de la escuadra, Rafael Sotomayor, quien hasta ahora se encuentra junto al almirante Juan Williams en un punto desconocido del Océano Pacífico a la cuadra del Callao, tenía la mejor opinión de Prat. Las fuentes consultadas no recalcan que Sotomayor había definido a Prat como una persona muy decente, de bastantes aptitudes, prudente, reservado, cumplido, caballero, inteligente y notable por su modestia.
2: Bueno, son muchas las cualidades que están circulando en torno a la figura de Prat, pero la verdad es que algunas de ellas las hemos podido comprobar fehacientemente a lo largo de esta transmisión.
3: Así es.
2: Bueno, yo diría que nos hemos ido sorprendiendo a poco con la preparación y la experiencia del en combate que acumula Prat y de la que ha hecho, no había visto ni hecho mayores comentarios ni espavimientos, ni siquiera los días previos cuando nuestro corresponsal visitó la Esmeralda a comienzos del bloqueo. Vamos a un contacto con otra de nuestras unidades móviles que se encuentra en la calle del Circo en Valparaíso, donde tiene su hogar la familia Prat. Priscila Rodríguez, adelante con la información.
4: Gracias, estudios. Estamos todavía aquí al final de la calle del Circo, ubicada a cuadra y media de la Plaza Victoria, esperando alguna información por parte de la familia Prat, que tiene su domicilio acá en el número 58.
2: ¿Y no hay nada todavía?
4: Su esposa, según nos dijeron, está muy afectada y preocupada por todo lo que está pasando en Iquique. Y no hemos querido molestarla más. Estamos haciendo gestiones para ver si nos puede recibir. Don Jacinto Chacón, que es el tío del comandante Prat y que mantiene una relación muy estrecha y permanente con la familia. De hecho, él fue quien ordenó construir las casas de esta calle en terrenos que antes eran de la quinta de su padre.
2: ¿Tienes información de quiénes más viven en esa calle?
4: Doña Rosario Chacón, madre del comandante Prat, doña Concepción Barrios, abuela del capitán de la Esmeralda, y en casas vecinas viven otros marinos, como su amigo Jorge Montt y el contralmirante Simpson. También hay viviendas ocupadas por sabios y estudiosos, como el señor Nathaniel Cox.
2: Bueno, veo que estamos hablando de chilenos comunes y corrientes, que no pertenecen al mundo de la política ni de las grandes empresas.
4: Exactamente, según nos cuentan algunos vecinos, los Chacón y los Prat tienen fuertes vínculos con el campo. De allá vienen y cada vez que pueden, se escapan a sus propiedades en Quillota y Curimón.
2: Disculpa, Priscila, atención. Tenemos disparos en Iquique.
5: Atención, Santiago, han vuelto a comenzar los disparos en el Huáscar y la Esmeralda. No sé si me escucha, Marcelo, lo logra escuchar.
2: Perfectamente, ¿cuándo comenzaron, Barrientos?
5: Bueno, ahora nada, hace unos 20 segundos, cuando mucho, Marcelo.
2: ¿Y los buques siguen inmóviles?
5: ¿Dónde mismo? ¿Sabe una cosa, Santiago?
2: Dime.
5: Bueno, aunque parezca exagerado, pero las detonaciones son tan fuertes que se siente calor sobre las mejillas acá,
2: bueno,
5: en el cerro.
2: No nos cabe duda, esto es realmente impresionante.
5: Es lo que estamos sintiendo aquí, presente. No sé si ustedes logran apreciarlo, Santiago.
2: Sí, ¿cuántas personas hay ahora?
5: Docenas. Encuentro docenas en los cerros y en el muelle. Allá abajo también no cabe más gente, Marcelo.
2: ¿Los buques con fusileros han quedado en el muelle?
5: Están ahí en este momento, listos para que en cualquier momento, en el caso que el comandante Prat trate de varar la nave en la playa, cosa que en un momento a otro puede ocurrir, puedan actuar.
2: ¿Qué pasa?
5: La Esmeralda se está moviendo, atención, se está moviendo la Esmeralda.
2: Veamos, vamos a hacer contacto con la Esmeralda. Adelante, Jorge Pino.
6: No sé, acá.
2: Adelante. Bueno, es imposible entender algo en este momento. Bueno, ese es el sonido directo que nos llega desde la corbeta Esmeralda. Se ha reiniciado el combate contra el monitor Huáscar, y ambos buques están disparando sus cañones con la intención de hacerse el máximo daño posible. Volvemos a los cerros de Iquique para pedirte que nos cuentes lo que ves ahora.
5: Atento, Marcelo, la Esmeralda se mueve lentamente como si la llevara la corriente, así de lento, pero se nota que está haciendo un esfuerzo para quedar más cerca del muelle ferroviario, a pesar de tener una caldera absolutamente reventada.
2: A ver, Barrientos, ¿se está intentando vararse?
5: Bueno, no sabría decir, pero veo mucha agitación en este momento acá en la zona del muelle, y a lo largo de la playa hay hombres armados corriendo en dirección al muelle ferroviario.
2: Para cortarle el paso a la tripulación de la Esmeralda, sin duda.
5: Seguramente el Huáscar ha dejado de disparar ahora. Parece que nuevamente hay un respiro. ¡Atención!
2: A ver, vamos a ver si podemos reanudar el contacto con la Esmeralda. Jorge Pino, ¿me escuchas?
6: Estudios, atención, estudios.
2: Te estamos escuchando.
6: ¡Atención, Santiago, por favor!
2: Ya estamos en línea, Jorge Pino.
6: ¿Me están escuchando, Marcelo?
2: Sí, claramente.
6: Perdón, había perdido el retorno con los disparos.
2: ¿Hay algún daño en la cubierta?
6: Ninguno, los artilleros del Huáscar tienen mala puntería. Yo creo que a la Covadonga le acertaron porque se les cruzó por delante, nada más.
2: A lo mejor.
6: ¿Has sabido algo de la Covadonga?
2: Nada, nosotros estamos tratando cada dos minutos de contactarnos.
6: Tienen mala cosa.
2: ¿Cómo lo tomó Prat esto que está aconteciendo?
6: Marcelo no me ha dicho nada, pero se nota que está indignado. Conde ni siquiera le dio tiempo para intercambiar señales sobre lo que se pensaba hacer.
2: Bueno, a todos sin duda nos tomó por sorpresa. ¿Qué hace la tripulación en este momento?
6: Los artilleros recargan los cañones, los fusileros están preparando sus armas y granadas de mano para arrojarlas sobre la cubierta del Huáscar. Y Prat sigue la tortilla, siguiendo el combate y usando el telégrafo para enviar órdenes a la sala de máquinas.
2: ¿Cómo ves esta situación?
6: Mira, yo lo veo tranquilo a pesar de todo, con un dominio de la situación en su arco, a pesar de los contratiempos, a pesar de la falta de las calderas y sobre todo a pesar de tener desaparecido al otro buque que sostenía el bloqueo.
2: Se disipó el humo que
6: Mira,
2: había.
6: Mira, Marcelo, parcialmente solamente.
2: ¿Y puedes divisar si hay daños en el Huáscar?
6: Sí lo hay, pero son daños menores.
2: ¿Pero han logrado acertarle algún tiro?
6: Mira, desde la cubierta tengo la sensación de que han sido varios y no solo uno de los tiros de que la Esmeralda ha logrado acertarle al Huáscar, pero es difícil saberlo en medio de tanto humo. Pero he visto varias pequeñas explosiones en la zona del Huáscar, en que no hay cañones y que se supone corresponderían a los tiros hechos desde acá, pero no lo sé.
2: Jorge, ¿tienes información por qué se detuvo el combate?
6: Por una razón muy simple, Marcelo. La chalupa en que viaja el capitán de Puerto de Iquique ha llegado hasta el costado del Huáscar. El funcionario peruano está subiendo en estos momentos a bordo y se supone que para revelar al comandante Grau la existencia de un cinturón de torpedos y de minas explosivas en torno a la Esmeralda.
2: ¿Ha podido verificar la existencia de dichas armas?
6: Solamente lo dicho hace pocos minutos por el ingeniero Cabrera, quien ayudó a construir una mina que fue detonada días atrás en la bahía. El resto había sido hasta ahora un secreto.
2: Bueno, entonces solo nos queda esperar para saber cuál va a ser la decisión que adoptará en definitiva el comandante peruano Grau.
6: Solamente cabe esperar hasta el Huáscar no se ha movido un ápice. De lo que haga o deje de hacer el comandante Grau dependerá seguramente nuestra suerte y, en última instancia, nuestras vidas.
2: Vamos a darte un minuto para que repongas energía, amigo mío, mientras seguimos informando sobre las acciones bélicas de esta jornada de 21 de mayo de 1879. Nosotros vamos a hacer contacto con nuestra sala de prensa. Adelante.
7: Gracias. Solamente para informar que a la altura de la playa de Cabancha ha sido divisada a esta hora la goleta chilena Covadonga. El buque abandonó hace media hora el bloqueo del puerto de Iquique por decisión del comandante Carlos Condel. La Covadonga es perseguida de cerca por la fragata peruana Independencia, que trata de darle alcance. Reiteramos, frente a la playa de Cabancha, siempre en dirección al sur, navega a esta hora la Covadonga.
2: Bueno, muchas gracias por la información de este momento en W Radio. La Covadonga sigue eludiendo entonces y presentar combate frontal contra su poderosa enemiga. Nosotros vamos a volver a los cerros de Iquique porque Mauricio Barrientos nos está llamando. Adelante.
5: Atención, Marcelo, la Independencia tiene órdenes de cortarle la retirada a como dé lugar a la Covadonga, aunque sea atacándola con su espolón. Así me lo acabaron de confirmar militares peruanos a los que he encontrado apostados también en los cerros de Iquique. Según ellos, la apuesta es que hacen en estos momentos los militares de Iquique es cuando los dos buques chilenos se irán a pique primero. Y de hecho, ¿cuál de los dos primero se va a un tiro o va a ir al fondo? Es decir, la vieja Esmeralda o la escurridiza Covadonga, considerando el tamaño de la Independencia. Son varios los que estiman que la Covadonga podría caer en cualquier momento. Cuanto al Huáscar, sigue en suspenso. Ahí está en la bahía, frente a frente con la Esmeralda.
2: Bueno, nosotros vamos a aprovechar este momento de tensa calma para dar la bienvenida nuevamente a nuestro estudio, a Gilberto Villarroel, analista internacional y especialista en temas militares, quien nos va a contar algo más sobre esta fantástica arma que estaría amenazando con cambiar el curso de este combate naval. Gracias por acompañarnos nuevamente, Gilberto.
8: No, gracias a ustedes. Realmente es un honor estar en esta situación, en este desafío de tan gran magnitud que está enfrentando actualmente la Marina chilena.
2: Bueno, y cuando entran en escenario también los torpedos como arma.
8: Bueno, los torpedos son un arma relativamente nueva en los conflictos navales. Hace casi 2 años, de hecho el próximo 29 de mayo se cumplirán exactamente los 2 años, un torpedo fue usado por primera vez en un combate naval. Y el primer buque atacado, ¿adivina cuál fue?
2: No me digas que alguno de los que están en Iquique.
8: Nada menos que el Huáscar.
2: Oye, sorpresa en el día de hoy. Con razón Grau no ha querido moverse. Cuéntanos cómo fue.
8: Esto ocurrió el 29 de mayo de 1877... El buque inglés Shah le disparó al Huáscar durante unos disturbios políticos registrados en el Perú. Las firmas comerciales británicas en el Perú habían pedido la protección de su gobierno. Los ingleses persiguieron al Huáscar y trataron de hundirlo con un torpedo, pero el comandante de entonces, Luis Germán Astete, logró eludirlo.
2: Bueno, mala suerte para nosotros.
8: Entonces. Mala suerte. Imagínate cómo habría sido la historia si se hubiese hundido en ese momento el Huáscar. En todo caso, los desarrollos tecnológicos que hicieron posible la existencia de los torpedos, como las pilas Le Clanché, datan del año 1865.
2: Bueno, importantes datos entonces, Gilberto Villarroel, que nos traes a esta hora. Nosotros vamos a hacer una brevísima pausa para recapitular lo sucedido durante la media hora que acaba de terminar. Nosotros seguimos con nuestra programación especial de este 21 de mayo de 1879 para continuar con la próxima media hora de informaciones y que esperamos tengan un mejor desenlace. Nosotros ya volvemos.
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2: Nosotros seguimos con nuestra programación especial de este 21 de mayo de 1879 y yo le voy a dar un pase a Rafael Araneda, quien retoma las transmisiones para continuar con la próxima media hora de informaciones y que esperamos tengan un mejor desenlace. Nosotros ya volvemos.
12: Gracias, Marcelo. Aquí les habla Rafael Araneda. Bueno, para la programación de hoy habíamos preparado un tema especial dedicado al ambiente que se vive en el país debido a la guerra. Pero sin imaginar que hoy presenciaríamos el combate más importante en lo que va corrido del conflicto, desde que estallara el pasado 5 de abril. La verdad es que estamos muy sorprendidos por las noticias que están llegando desde Iquique. Han sido todas inesperadas para los chilenos. No sé si este es el contexto para hacer un programa distinto. Teníamos muchas otras cosas que contarles. Bueno, les voy a contar que para hoy día teníamos preparado algo más bien misceláneo. Por ejemplo, en este momento de tanto suspenso, mientras esperamos una confirmación de lo que hará el Huáscar en los próximos minutos, les voy a contar que durante la mañana escuchábamos la entrevista al almirante Juan Williams Rebolledo, el contacto en directo que tuvimos con la escuadra. Y justamente, si este hubiese sido un día normal, habríamos podido desarrollar un tema que teníamos preparado para este día y que se refería a lo que van a comer los soldados chilenos que están siendo enviados a combatir en el norte. Íbamos a hablar de eso, de la alimentación de las tropas. ¿Sí? ¿Cómo alimentar a las tropas que irán a pelear al desierto de Atacama, que como ustedes saben, es el más seco y árido del mundo? Este tema surge a propósito de un artículo que trae el diario El Ferrocarril en su edición de hoy, 21 de mayo. Es una crónica muy interesante presentada como una exploración del origen del charqui y del valdiviano, a propósito de una carta escrita tiempo atrás por el almirante Williams. ¿Qué decía Williams sobre el charqui? Se preguntarán ustedes. Decía que a su juicio era el alimento más sano y nutritivo, fácil de transportar consigo por los mismos soldados. Es decir, él era partidario de recomendarlo. El charqui, efectivamente, va a ser el alimento oficial de las tropas que pelearán en la Guerra del Pacífico. Además, pensábamos conversar con cocineros del ejército y recorrer algunos mataderos de Santiago para saber si habría suficiente cantidad de caballos como para dar el abasto a tanta demanda de charqui, el vital alimento. Habría sido una nota interesante. También íbamos a tener un contacto con Valparaíso, con don Agustín Edwards, comandante del primer batallón del regimiento de artillería Andes, a propósito de una donación que hizo el 16 de mayo. 2.000 pesos. Ese era el monto de esta donación, que serían destinados a la reparación del cuartel del regimiento. Un gesto que sin duda alegrará a los militares. Y en materia de cultura y espectáculos, pensábamos dar en el día de hoy una noticia lamentable que nos acaba de llegar desde Valparaíso. Hablamos del fallecimiento de una destacada poetisa y novelista chilena, doña Rosario Orrego de Chacón. No puede ser, dirán ustedes. Ya está confirmada la muerte de la señora Rosario. Ella es la madre del teniente Luis Uribe. Así es. Esto es una tragedia. ¿Cómo se lo vamos a comunicar ahora a don Luis Uribe? Quizás él lo agradecería. De otro modo, no tendría cómo enterarse. Atención, corresponsal en Iquique. Atención, don Jorge Pino. ¿Estás ahí?
13: Sí, Rafael, estoy acá en cubierta.
12: ¿Tienes el retorno de nuestra transmisión?
13: Sí, escuché todo lo que ustedes dijeron.
12: ¿Está cerca de ti el teniente Uribe?
13: Sí, puedo llamarlo.
12: Te lo agradecería.
13: ¿Teniente Uribe?
14: Diga.
13: ¿Puedo quitarle un minuto, por favor? Es muy importante, teniente.
14: Voy.
13: Vamos a mantener entonces los micrófonos abiertos. Atención, estudios centrales. Teniente, desde Santiago quieren comunicarse con usted porque por esta noticia urgente y quieren que la oiga.
14: ¿Ah, sí?
13: Sí.
12: Teniente Uribe.
14: Sí.
12: ¿Me escucha bien?
14: Absolutamente.
12: Bueno, le habla Rafael Araneda. Estoy en estos momentos conduciendo esta transmisión especial de W Radio. Lo primero que le quiero preguntar es cómo está usted, teniente.
14: Bastante bien, muy bien, muchas gracias.
12: Teniente, nos apena mucho ser nosotros los encargados de darle una mala noticia. Pero sabemos que en un caso así nadie puede esperar.
14: ¿Qué pasó, señores?
12: Nos ha llegado un cable desde Valparaíso hace pocos momentos.
14: Dios mío.
12: Y nos apena mucho comunicarle el sensible fallecimiento de su señora madre, doña Rosario Orrego de Chacón. Teniente Uribe.
14: No.
12: Teniente Uribe.
13: El teniente Uribe, Rafael, está en línea de estudios, pero no quiere hablar por el momento de la difícil situación, la difícil noticia que acaba de confirmar.
14: No, permítame. ¿Cómo está mi padrastro?
12: Don Jacinto Chacón, teniente, no ha hablado todavía con la prensa, que lo ha estado buscando para hablar con la familia Pratt.
14: Sí, claro, me imagino.
12: Nuestras condolencias, teniente Uribe.
14: Muchas gracias.
12: En nombre de todo el equipo humano que trabaja en W Radio, le reitero nuestras condolencias.
14: Gracias. En realidad estoy un poco sentido por esta noticia. Les quiero pedir un gran favor.
12: Lo que usted quiera, teniente, adelante.
14: Cuando contacten a mi padrastro, quienes también, como ya todo el mundo sabe, tío del comandante Pratt, envíenle un gran abrazo de parte mía y díganle: por estar en combate, no podré guardar luto como es debido hasta que esta jornada termine. Eso, dígale pues eso, por favor.
12: Lo haremos, teniente.
14: Y ahora, si me permiten, tengo que comunicar esta triste noticia a mi amigo Arturo Pratt.
12: Adelante, teniente. Vaya con Dios. una triste noticia.
15: Sí, Rafael, yo creo que es una de las cosas más difíciles que me ha tocado a mí personalmente y creo que a ti también nacer en la vida.
12: Muy, muy difícil.
15: Bueno, vamos a restablecer el contacto con nuestro corresponsal a bordo de la Esmeralda, Jorge Pino. ¿Cómo se veía el teniente Uribe?
13: Se veía entero, a pesar de todo, me ha pedido irse y no comente esto con nadie a bordo.
15: Bueno, respetaremos esa voluntad.
13: Al parecer quiere mantener en alto la moral de la tripulación y por eso ha preferido no decir nada. Ahora lo vemos subiendo la tortilla donde el comandante Pratt se mantiene a cargo del buque y del telégrafo interno de la nave. En estos momentos ambos están conversando en voz baja porque el comandante Pratt palidece al escuchar la mala noticia. Ahora los dos amigos se funden en un gran abrazo mientras todo el mundo en cubierta continúa concentrados en sus trabajos, buscando los cañones para que no se recaliente, limpiando los fusiles y revisando equipos y aparejos.
12: Es todo realmente conmovedor, muy conmovedor.
15: Sin duda alguna. Demos un respiro a estos hombres tan valientes y volvamos a nuestros estudios, siempre en la grata compañía de nuestro querido animador Rafael Araneda. Me parece que tenías más información sobre la trayectoria artística de doña Rosario.
12: Así es, sí, tengo acá en mi poder una reseña que va a publicar mañana el Diario de Guerra, que circula habitualmente en Santiago con un valor de 30 centavos la suscripción mensual.
15: ¿Es la nota del diario de mañana?
12: Sí, nos han dejado leerla como homenaje a ella y a su familia. Dice así: la distinguida poetisa señora Rosario Orrego de Chacón ha fallecido ayer, por hoy 21 de mayo, en Valparaíso. El diccionario bibliográfico de Cortés dice de ella lo siguiente: poetisa y novelista chilena. En 1859 dio a luz sus primeros cantos y algún tiempo más tarde una preciosa novela de costumbres titulada Alberto el Jugador. Entre sus composiciones poéticas merecen contarse sus cantos patrióticos. Es poeta, poetisa de vocación. Ha cantado cuanto necesita y cuando necesita dar expansión a su alma. Nunca pensó publicar sus versos y jamás lo hubiera hecho si no fuera por complacer a sus amigos. En 1873 se ha puesto a la cabeza de un periódico titulado La Revista de Valparaíso. Hasta ahí la reseña de doña Rosario Orrego de Chacón, cuyo deceso se produjo hoy, 21 de mayo de 1879, en Valparaíso.
15: Bueno, muchas gracias, Rafael Araneda, por esa noticia que sin duda enluta a las letras nacionales y que se produce además en los momentos en que el hijo de esta destacada escritora se bate en Iquique en desigualdad de condiciones contra uno de los más poderosos navíos del mundo. En cualquier momento regresamos contigo, Rafael.
12: Gracias y adelante con esta transmisión. Estaré pendiente.
15: Bueno, vamos a regresar a bordo de la Esmeralda, donde está Jorge Pino, corresponsal permanente en el puerto de Iquique. Adelante, Jorge.
13: Capitán de puerto de Iquique, sigue a bordo el monitor Huáscar, y al parecer el comandante Militao está dispuesto a creer la versión de que la Esmeralda estaría rodeada de minas y torpedos, pues el buque no se mueve.
16: ¡Atención, estribor!
13: ¡Alerta! Algo pasa, parece que los cañones en la torre blindada del Huáscar se están moviendo como si probara puntería y parece que...
16: ¡Artilleros! ¡Fuego!
15: Empezó el combate otra vez. Disparos en Iquique nuevamente.
13: ¡Atención, estudio, Santiago! ¡Atención, Santiago!
15: Está ¡adelante, barrientos!
13: Fíjate que, como pueden escuchar, está rodado el combate entre el Huáscar y la Esmeralda. Ambas naves intercambian en este momento cañonazos, pero sin moverse. No sé si me escucha, Santiago.
15: Te escuchamos perfectamente.
13: Da la impresión que, aparte de los cañones, la Esmeralda estuviese haciendo fuego con ametralladora.
15: Imposible, barrientos. Entendemos que la Esmeralda carece de tales armas.
13: Bueno, al parecer, entonces, los fusileros están haciendo gala de una gran coordinación contra los disparos que suceden uno detrás de otro como si fueran ráfagas.
15: Es cierto, uno podría engañarse, ¿eh? Así que los problemas de puntería a los artilleros del Huáscar...
13: La verdad es que ahora comienza a entenderse un poco la estrategia del capitán Pratt.
15: ¿A qué te refieres, Barrientos?
13: Aquí el Huáscar está obligado a hacer disparos rasantes para no poner en peligro a la población de Iquique. Al ponerse tan cerca del muelle ferroviario, la Esmeralda, digo, ha obligado al Huáscar a disparar solo determinados ángulos a los que se agregan las amenazas de torpedo y hace el buque peruano que no pueda acercarse aún más. La verdad es que Pratt ha limitado bastante las posiciones de Grau a pesar de contar el comandante peruano con un buque más poderoso.
15: Bueno, es cierto lo que tú comentas. Vistas así las cosas, se podría decir que la Esmeralda se las arregla para resistir lo mejor, de la mejor manera posible.
13: Sí, sí, y no sería extraño que... ¡Atención! ¡Cuidado!
15: ¿Qué pasó? ¿Qué fue eso?
13: ¡Oh!
17: una explosión, atención,
2: en tierra.
17: Sí, sí, en tierra.
2: ¿Te encuentras
17: tierra.
2: Bien?
17: Sí, escucha los gritos.
2: Pasó?
17: No teníamos un disparo del Huáscar, pasó de largo por encima de la Esmeralda y fue a dar directo
2: al puerto. ¿A qué le
17: puerto.
2: Pegó?
17: A una carreta.
2: Es cómico esta situación, sin duda.
17: Sí, sí, pero la gente se asustó.
2: ¿Hay
17: muchísimo.
2: ¿Hay heridos?
17: Parece que no había nadie sobre la carreta, lo que estamos observando. Lamentablemente una mula, se ve nada más que resultó muerta. Sí, sí, el pobre animal quedó destrozado en el suelo, lo logramos ver acá desde las alturas. La carreta quedó convertida literalmente en
2: astilla. Bueno, ¿qué pasa ahí, Arrientos?
17: El Huáscar detuvo sus disparos en este momento, lo que podemos apreciar. Ahora lo que se escucha son pequeños cañones de la Esmeralda y la descarga de los fusileros.
2: Adelante, adelante.
18: Atención, estudios. Atención, estudios.
2: Mario Figueroa, adelante,
18: atención,
2: por favor.
18: Estudios. Había... desde la Covadonga le estoy hablando para reanudar las transmisiones.
2: No, parece que no nos puede escuchar.
18: Mis equipos tienen algunos problemas técnicos y lamentablemente estoy sin retorno. Algo debe haberse dañado entre tantas agitaciones. Pero si me están escuchando, les puedo contar que el comandante Carlos Condel ha dado instrucciones para que se me permita despachar nuevamente. Aunque sigo confinado en la Cámara de Oficiales, el segundo comandante, el teniente Orella, me ha explicado que no hay ánimo de entorpecer la labor de la prensa siempre y cuando esta no entorpezca la labor del comandante durante la batalla, y hemos quedado en que se permitirá regresar a la cubierta en un momento más propicio.
2: Bueno, estamos en contacto directo con la Covadonga.
18: Le puedo contar que a través del ojo de buey de la Cámara de Oficiales puedo ver en dirección al Océano Pacífico como la fragata Independencia se ha ido acercando cada vez más. Desde acá la Independencia se ve enorme, mucho más grande que la Covadonga, y su espolón sobresale entre la espuma de las olas. Estoy pegado al ojo de buey para poder observar. La Independencia está a nuestra popa por estribor, ligeramente adelantada. Ahora está haciendo una maniobra. Sí, está virando, sí. Sí, señoras y señores, se está virando. De modo que el espolón quede apuntando hacia nuestro casco. Parece que va a tratar de embestirnos. La Covadonga va a la máxima velocidad que permiten sus calderas. Pero parece que no será suficiente. Ahí, ahí. Ahora.
2: Bueno, tenemos algunos problemas técnicos, son horas difíciles las que se viven en este momento a bordo de la Covadonga, donde nuestro enviado especial, Mario Figueroa, ha sido autorizado a transmitir nuevamente, esta vez desde la Cámara de Oficiales, luego que el comandante Carlos Condel lo hiciera bajar de la cubierta para evitar, imaginamos, preguntas o cuestionamientos sobre las órdenes que ha dado esta mañana y que incluyeron la rápida salida de la Covadonga desde la Rada de Iquique, donde la Esmeralda se bate hasta ahora contra el Huáscar. En cualquier momento retomaremos el contacto con la Covadonga, que fue vista por última vez a la altura de Playa de Cabancha. Trataremos de obtener algún audio desde la cubierta de la Esmeralda. Nada, imposible. Así es la furia de la batalla que se libra en este momento a bordo de la Esmeralda. Y está de regreso con nosotros Gilberto Villarroel, nuestro experto en temas militares, para que recordarnos en qué consiste la protección con que cuenta el Huáscar, la que hace que los proyectiles de la Esmeralda, como decía Barrientos, estén rebotando o partiéndose en pedazos pequeños. Gilberto, ¿de qué se trata básicamente esta protección extraña que describía Gilberto Villarroel?
19: Bueno, básicamente se trata de mucho acero, en grandes cantidades.
2: ¿Y todo el buque está cubierto con este acero?
19: Prácticamente. El Huáscar es una nave que desplaza 1.130 toneladas y que tiene un casco de fierro con una faja de blindaje de 4,5 pulgadas de espesor.
2: A ver, eso es con la base. ¿Qué hay con la cubierta?
19: La cubierta tiene planchas de 2 pulgadas a modo de protección.
2: La torre de mando, donde se encuentran en estos momentos el comandante Grau, ¿qué tan segura es?
19: La torre, para que todo el mundo se haga una idea, tiene una protección de 3 pulgadas de espesor.
2: 3 pulgadas de espesor. ¿Y la torre giratoria?
19: La de artillería, me preguntas tú, la de los cañones.
2: Exacto.
19: Esa tiene 5,5 pulgadas de espesor.
2: ¿Hay ametralladoras, como se ha especulado, a bordo del Huáscar?
19: Sí, una.
2: ¿Dónde?
19: Detrás de las chimeneas, sobre un palo mayor de hierro con una cofa. Es una Gatling, un tipo de ametralladora que se usó mucho en la guerra de secesión en Estados Unidos.
2: Bueno, esto da un poco de susto hasta seguir preguntando.
19: Sí, pero son armamentos muy sofisticados, de última generación. Es una ametralladora con varios cañones que se acciona con una manivela y tiene un gran poder de fuego.
2: Una especie de rodillo, ¿verdad?
19: Sí. Bueno. Y ya comentábamos también durante la mañana que hoy por hoy el Huáscar está considerado a nivel mundial como uno de los mejores buques que están actualmente en servicio.
2: Bueno, vamos, gracias Gilberto Villarroel, vamos a hacer una nueva pausa para calmar un poco la tensión que nos provoca este suspenso, luego que desde hace casi una hora la Esmeralda y el Huáscar empezaron a intercambiar cañonazos en la Bahía de Iquique. Mientras esperamos más informaciones de nuestros corresponsales y enviados especiales, vamos a escuchar algunos de los avisos comerciales que hemos estado postergando a lo largo de toda la mañana, porque hemos querido dar prioridad, obviamente, a esta programación especial del Departamento de Prensa.
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22: Bueno, en este día tan expectante, tan nervioso, también tenemos noticias relacionadas con la cultura y la vida santiaguina. Seguimos esperando novedades desde Iquique. Tenemos más informaciones esta mañana. Por ejemplo, quiero contarles que esta noche se clausura el bazar de la calle de Estado. El producto líquido hasta hoy es de 8.500 pesos reunidos. Esta noche habrá un concierto y una rifa, donde se incluirán como premio todos los objetos que todavía no han sido vendidos. También para esta noche hay otro panorama interesante, un concierto del Conservatorio Nacional de Música. Una buena cartelera. Otro tema en el día de hoy, la seguridad en las calles. Este es un problema más complicado. Justamente la prensa de hoy dice que dos personas identificadas como Pedro Aguirre y Francisco Pantoja fueron asaltados antenoche en la calle de San Pablo, esquina de la del Sauce. Los malhechores, dice la nota de prensa, les quitaron todo y de yapa los acuchillaron. Aguirre quedó grave y su amigo Pantoja alcanzó a llegar al cuartel de policía a denunciar el hecho y a pedir auxilio para su compañero, que fue enviado al hospital en condiciones de suma gravedad. La nota de optimismo la está poniendo la compañía de variedades Los Ocarinistas, que partió a recorrer las provincias del norte, donde darán funciones a beneficio de las tropas chilenas que están participando en la guerra contra el Perú y Bolivia. También tiene actividades programadas el Comité Patriótico, que partirá hoy en tren rumbo a Rancagua. Y aunque el cielo amenaza con lluvia para cualquier momento, se espera que mucha gente vaya a despedirlo, y que como es tradición, se despidan cantando la canción de Yungay. Da gusto ver que la gente que no está en el frente de batalla intenta llevar una vida normal, manteniendo vivas las actividades sociales y culturales. Vamos a ir a nuestra sala de prensa para revisar algunas noticias del exterior que llegan hasta nosotros gracias al auspicio del Diario de la Guerra. Adelante, prensa.
0: Gracias, Rafael. Aquí te saluda Gonzalo Rabó para contarte las informaciones internacionales. El ministro inglés de Relaciones Exteriores ha declarado, contestando una interpretación en el Parlamento, que el gabinete protegerá los intereses británicos en el Pacífico Meridional. Además, se indica que las huelgas en el distrito minero de Durban toman cada día un aspecto más alarmante. Conflictos entre los huelguistas y los patrones de fábricas acaecen diariamente. Se ha reforzado la policía, pero se temen nuevos desórdenes. Los trabajadores declarados en huelga son más de 10.000. Cuba, los principales conspiradores han sido aprehendidos y remitidos a España para que se les procese. Van entre ellos los jóvenes Flor, Cronivet, Martínez Freire y Veda Rodríguez. Inglaterra. Ha salido un nuevo convoy de tropas para el Cabo, compuesto por más de 8.000 hombres. El ejército de los zulúes se calcula que está compuesto por más de 30.000 hombres.
22: Gracias, Gonzalo, desde nuestra sala de prensa. Ahí están las principales noticias que han llegado a nuestra sala de prensa desde el exterior. Dos notas interesantes que queremos agregar llegan ahora a nuestra mesa de trabajo. La primera información dice que el concierto que la Comisión de Subsidios dará el próximo domingo en el Teatro Municipal promete tanto que ya hay peticiones especiales para asistir. El concierto estará dedicado al Cuerpo de Bomberos Armados y ya se supo que la Cuarta Compañía de Bomberos pidió al gobierno que la exima de hacer esa noche el servicio de guardia en la cárcel para poder asistir al teatro. La otra información que llega desde el archipiélago de Juan Fernández, en pleno Océano Pacífico, dice que los colonos que viven en esas islas han enviado al intendente de Valparaíso la cantidad de, escuchen bien, 113 pesos que ha reunido todos ellos a beneficio de la guerra. Juan Fernández es conocido a nivel mundial desde que las memorias del marino Alejandro Selkirk inspiraran la novela Robinson Crusoe.
1: Atención, estudios. Atención. Atención, estudios.
22: Nos escuchamos y adelante.
1: Atención, estudios. Estoy despachando nuevamente sin saber si tengo retorno. Atención.
22: Adelante, la covadonga está llamando. Adelante.
1: Puedan escuchar.
22: Adelante.
1: Tenemos pegada a la popa, la fragata Independencia, que trató de espolonearnos, pero el comandante Carlos Condel dio instrucciones a los timoneles y logramos eludir la... yo diría que por pocas pulgadas. Ha sido impresionante. Unos pocos metros más y ya a esta hora estaríamos en el agua. Estoy negociando con los oficiales para que me permitan dejar este con confinamiento y regresar a la cubierta. En cualquier momento espero tenerles más novedades. Desde la goleta Covadonga, Mario Figueroa para W Radio.
22: Buenas noticias para la Marina chilena. La Covadonga evitó ser hundida hace pocos minutos, luego que la Independencia intentara cortarle el paso y atacarla con su espolón de proa. Por ahora sigue huyendo. Imaginamos que siempre pegada a la costa, para dificultar así las maniobras de la fragata peruana, que es de mayor calado. Nos avisan que ya tenemos en línea al exintendente de Santiago, don Benjamín Vicuña Mackenna, quien se ha comunicado con nuestros estudios para entregarnos más antecedentes sobre el comandante Condel. Señor Vicuña Mackenna, buenos días.
3: Buenos días, amigos de W Radio. En primer lugar, los felicito por la transmisión especial que están haciendo en este día tan importante para el futuro de la Guerra del Pacífico.
22: Gracias, señor Benjamín Vicuña. Imaginamos que debe estar igual de sorprendido que el gobierno por la ausencia de la escuadra chilena.
3: Mire, amigo mío, ya llegará el momento de buscar responsabilidades políticas. Por ahora lo importante es que todos los chilenos debemos estar unidos para apoyar moralmente a estos marinos que están resistiendo en Iquique.
22: Entendemos su punto de vista y hemos tratado de hacer eso, conciliándolo cuando se pueda con nuestra labor informativa. Pero ya está claro que el comandante Condel actuó por cuenta propia al partir con la Covadonga y dejar sola a la Esmeralda.
3: Bueno, sí, y al menos ha logrado el efecto práctico de difundir o dividir en dos a la fuerza enemiga. Y el comandante Prats se las ha ingeniado para mantener al Huáscar a raya.
22: Algo notable, sin duda.
3: Lo que yo quisiera resaltar, sí, en este momento, es la hoja de servicio del comandante Condel.
22: Adelante, lo escuchamos.
3: Ante todo, hay que tener claro que Carlos Condel es esencialmente un hombre de acción, un navegante, un artillero, un hijo del mar. Y es ahí donde está luchando a esta hora.
22: Todo el mundo nos confirma también su fama de indisciplinado.
4: Mire, yo creo que hay hombres que no soportan el peso de una pluma sobre sus charretelas, pero son precisamente esos los que mejor aguantan la metralla.
22: ¿Cuál es la experiencia acumulada por Condell?
4: Ha servido con todos los jefes de nuestra marina. Anote, en la Chacabuco con Simpson, en el Aptao con el malogrado Emilio Razzuris, en la Esmeralda con Williams y por último en la Covadonga, de la cual fue uno de los captores junto al comandante Thompson. Y es un marino veterano. Piense usted que entró a la escuela naval con 30 días de diferencia que Pratt. Ambos ingresaron el año 58 y se hicieron tenientes el 65.
22: Don Benjamín, el comandante Conde le emplea algunos modismos en inglés en sus dichos. ¿Es hijo de extranjeros?
4: Su padre era escocés, teniente de la Marina de Su Majestad Británica, que después se radicó en el Perú como comerciante.
22: ¿Y su madre?
4: Su madre fue una dama peruana, doña Manuela de la Asa, hermana del contraalmirante del mismo nombre, actualmente en servicio en el Callao.
22: Esa es la tragedia de todas las guerras, que al final son peleas entre hermanos cuando son guerras civiles y entre países hermanos cuando son entre naciones vecinas.
4: Concuerdo con usted en eso.
22: Y el comandante Grau, dicen, es concuñado de uno de los capitanes de la escuadra chilena.
4: Así es. Grau es cuñado de la señora Manuela Cabero de Biel, esposa del capitán de fragata Oscar Biel, comandante de la corbeta Chacabuco.
22: ¿Y qué pasará si el día de mañana le corresponde a la Chacabuco dar caza al Huáscar?
4: Bueno, ambos comandantes son marinos profesionales y saben a lo que se arriesgan.
22: Lo que no significa que no les duele.
4: No, claro que no. También son seres humanos.
22: Al señor Benjamín Vicuña Mackenna, ex intendente de Santiago, W Radio, le da las gracias por este contacto en directo y por la información que nos ha entregado sobre los protagonistas de esta jornada de 21 de mayo de 1879. Esperamos volver a contactarle más adelante.
4: Con el mayor de los gustos, pues.
22: Buenos días, don Benjamín.
4: Muy buenos días.
22: Establecemos ahora contacto con el Palacio de la Moneda. ¿Quién está ahí? Adelante.
6: Acá Patricia Silva.
22: ¿Cómo estás, Patricia?
6: Rafael, muy bien. Pero sabes que tengo que contarte que mientras el grupo en pleno sigue reunido para analizar la situación que está provocando el combate en Iquique, surgen nuevos informes desde el sector diplomático que revelan la preocupación que está causando la guerra del Pacífico entre estas dos grandes potencias.
22: Patricia, ¿cuál es la información que se tiene hasta esta hora?
6: Mira, al parecer la residencia ministerial alemana para Chile habría informado a Berlín, al ministro de Estado, el señor von Bulow, que la disputa original por el salitre entre Bolivia y Chile, la guerra estaría derivando hacia una lucha por la supremacía sobre la costa occidental de Sudamérica, y que enfrentando a la guerra contra Perú y Bolivia, Chile tendría posibilidades de salir victorioso por la superioridad material y personal de su flota.
22: Un pronóstico interesante en caso que el almirante Williams hubiese conseguido dar su ataque relámpago sobre el Callao.
6: Mira, al parecer los diplomáticos alemanes creen que esta guerra se decidirá en el mar.
22: Los acontecimientos de hoy parecen darle razón a estos informes, aunque desconozcamos el desenlace.
6: Esa es la información por ahora. Desde el Palacio de la Moneda, Patricia Silva. Adelante, estudios.
7: Disculpa, Patricia. Habla Marcelo González. ¿Cómo estás?
6: Marcelo, muy bien. Dígame.
7: Mira, hay un par de cositas pendientes.
6: Te estoy escuchando súper bien.
7: Una de ellas se relaciona con la labor que cumplió el comandante Pratt como secretario privado del asesor de la escuadra, don Rafael Sotomayor. Le voy a pedir también a nuestro responsable en Valparaíso que indague al respecto. Y la siguiente es la que más me intriga.
6: Dígame, Marcelo, ¿cuál es?
7: Don Darío Risopatrón mencionó muy de pasada que el comandante Pratt venía llegando de una misión en el exterior poco antes del estallido de la guerra. ¿Qué tipo de misión pudo ser esa encargada justo en un periodo tan difícil para nuestras relaciones internacionales?
6: En realidad, es raro.
7: Bueno, suponemos que ni el gobierno ni la Marina querrán comentar esto, pero imaginamos que en el sector político puede haber otras fuentes.
6: Por supuesto.
7: Bueno, lo que ha transcurrido de esta mañana y sin conocer todavía el desenlace del combate de Iquique, el comandante Pratt ya ha hecho suficiente como para transformarse en el protagonista de lo que podría ser la acción militar más relevante en lo que va corrido la guerra. Por lo tanto, es relevante conocer todo lo que ha hecho.
6: Así es. Vamos a contactar a nuestras fuentes en el sector político para saber si nos pueden ayudar en esta pesquisa. Hasta dentro de cualquier momento, Marcelo.
7: Bueno, muchas gracias. Entonces, Patricia Silva, regresamos. Antes quiero despedir a Rafael Araneda y agradecerle la gentileza que ha tenido de acompañarnos el día de hoy, Rafa.
22: Gracias a ti, Marcelo. Tanta emoción me ha hecho perder la voz.
7: Sin duda alguna. Bueno, vamos a establecer nosotros un contacto con Mauricio Barrientos en los cerros de Iquique.
17: Atento, Marcelo, no sé si me escucha, Santiago. Aprovecho de comunicarles que el Huáscar se ha movido unos metros a lo largo y la tripulación de la Esmeralda se ha arrojado bombas de mano que han ido a estrellarse en cubierta, pero al parecer solo habrían causado daños menores. La cubierta del Huáscar parece vacía, a diferencia de la Esmeralda, donde hay casi dos centenares de hombres, descontando a quienes están en la sala de máquina participando activamente en este combate.
7: A ver, Mauricio, ¿el Huáscar ha seguido moviéndose solo a un costado de la Esmeralda?
17: Sí, sí, ha tratado de rodearla, evolucionando con mucha precaución, pues no quiere encontrarse con un torpedo, al parecer.
7: A ver, ¿ha habido alguna explosión sobre la cubierta de la Esmeralda?
17: No, ninguna por ahora. Los artilleros del Huáscar, como han informado ya ustedes, son novatos y conocen poco el potencial de su propio buque.
7: ¿Y algún movimiento en tierra?
17: Bueno, llegó un oficial a caballo acompañado por varios hombres armados, imagino que era el general Buendía. Estuvo supervisando a los fusileros embarcados en la lancha que han estado listos para salir, y luego a las unidades militares dispersas a lo largo de la playa. Luego reunió a algunos hombres y partió con ellos hacia otro punto de la ciudad.
7: ¿Sabes tú con qué propósito?
17: Mira, por acá, al menos en Iquique, corre el rumor que los peruanos tendrían armamento de mayor calibre y que hasta ahora lo tendrían escondido para evitar represalias de la Esmeralda sobre la ciudad.
7: ¿Tienes conocimiento o información de qué tipo de armamento se trata?
17: Al parecer serían cañones alemanes, Marcelo.
7: ¿Me estás diciendo que habrían ido a buscar esos cañones y que ahora los usarán contra la Esmeralda?
17: Eso es al menos lo que oía acá en Iquique.
7: Bueno, vamos a intentar entonces...
17: Un momento, ¿puedo ver algo?
7: ¿Qué puedes ver?
17: Bueno, veo una columna de polvo, caballos, una carreta. Parecen que trae algo. Sí, lo veo ahora. Los cañones traen, son dos cañones.
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9: Son las 10 y 23 minutos.
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3: Y esa cortina ya nos está indicando que son pasadas las 10 de la mañana y es hora de ir a un breve resumen informativo de lo ocurrido hasta el momento en esta nublosa y lluviosa mañana de miércoles 21 de mayo de 1879.

0: Falleció en Valparaíso la destacada poetisa y novelista Rosario Chacón de Orrego, madre del segundo comandante de la Esmeralda, Luis Uribe, y tía política del comandante del buque, Arturo Prat.
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0: Así es, y estamos de regreso con esta programación especial que se inició a las 6:30 de esta madrugada, cuando uno de los vigías de la Covadonga avistó dos humos al norte, que resultaron ser después los blindados peruanos Huáscar e Independencia. A esta hora el Huáscar y la Esmeralda se baten en la rada de Iquique, mientras la Independencia persigue y trata de espolonear a la Covadonga. Nosotros hacemos un contacto con los cerros de Iquique, donde se encuentra nuestro corresponsal, Mauricio Barrientos.
2: Gracias, Santiago. No sé si me están escuchando bien.
0: Sí, perfectamente. Siguen los disparos, al parecer.
2: Sí, hay un duelo de artillería en este momento en el Huáscar y la Esmeralda, que a pesar de la diferencia entre el poder de fuego de ambas naves, se mantiene hasta ahora empatado.
0: Pero por razones bien distintas, ¿no?
2: Sí, el Huáscar tiene enormes cañones, pero artilleros inexpertos, mientras que la Esmeralda tiene cañones viejos y pequeños, pero mejores artilleros que han acertado varios tiros, lo que, sin embargo, no ha causado mayores daños debido al grueso blindaje que tiene el Huáscar.
0: Oye, pero esta situación podría empezar a cambiar ahora debido a la intervención de las fuerzas militares peruanas que están en tierra.
2: Sí, tiene toda la razón, Marcelo. El general Buendía, al comprobar que no está dentro de los planes del comandante de la Esmeralda ni rendirse ni varar el buque, ha movilizado a sus hombres y les ha ordenado traer al menos dos piezas de cañón.
0: Bueno, ¿esas piezas de cañón dónde se encuentran ahora?
2: Bueno, en estos momentos las están colocando sobre los dos montículos de tierra frente a la zona en que está la Esmeralda.
0: La Esmeralda, recordemos, se había quedado muy cerca del muelle ferroviario.
2: Así es, muy cerca, justamente para complicar a los artilleros peruanos que hace poco desviaron un tiro y destruyeron una carreta y mataron a una mula en el puerto de Iquique.
0: Oye, Mauricio, ¿cabe la posibilidad de que estos artilleros de tierra traten de apuntarle a algún torpedo?
2: No sabemos si van a tener la pericia, Marcelo, y como hemos contado durante esta mañana, por ahora al menos, la amenaza de torpedos que habría sembrado la Esmeralda para destruir al Huáscar se basa en la versión del capitán de puerto y de la detonación de una mina que vimos en la bahía días atrás, pero desconocemos cuántas de estas armas habrían sido fabricadas por los marinos chilenos ni dónde estarían ubicadas.
0: Y el ingeniero que colaboró en estas pruebas, Juan Agustín Cabrera, se niega a confirmar o desmentir nada.
2: Sí, obviamente, y es comprensible también.
0: Bueno, por cierto, la Esmeralda obtuvo con esto una ventaja táctica que le ha permitido resistir durante una hora los cañonazos del Huáscar, ya que el blindado peruano no se acerca más.
2: Bueno, donde hay mucho movimiento en este instante es en el sector de la playa. De hecho, el coronel Benavides, jefe del Estado Mayor peruano, habría despachado inicialmente al batallón número 7 de cazadores de la Guardia de la Playa, pensando en la Esmeralda, como dije antes, que pararía y que ellos tomarían prisioneros a la tripulación, pero ahora se están distribuyendo y sus fusiles en posiciones totalmente distintas a las ya comentadas, buscando los mejores ángulos para disparar hacia la cubierta de la corbeta.
0: Mauricio, ¿qué pasa con la gente en los cerros que estaba ahí?
2: Fíjate, dato curioso, están en silencio observando todas estas maniobras. El entusiasmo inicial está decreciendo, obviamente, por la hora, porque el combate se ha vuelto mucho más complejo. En todo caso, mientras pasaba a través del pueblo, los cañones fueron empujados también por muchas personas que quieren un pronto final a todo lo que está ocurriendo.
0: ¿Cómo van esos trabajos con los cañones?
2: Al parecer, y con lo que hemos apreciado, a toda velocidad.
0: ¿Qué pasa, Mauricio?
2: Atención, que ha cesado el fuego, Santiago.
0: Bueno, vamos de inmediato para tratar de restablecer un contacto con la Esmeralda. Adelante, Jorge Pino.
3: Atención, estudios.
0: Te escuchamos, Jorge.
3: Mira, ha sucedido algo muy extraño, mucho ruido.
0: Ha sido terrible esta cosa, ¿verdad?
3: Sí, entre el ruido, el humo, los gritos, ha sido una confusión total, al menos para mí, que yo soy absolutamente civil.
0: Jorge, ¿puedes recorrer la cubierta?
3: Esperemos, si me dan un segundo. A ver, espere.
0: ¿Dónde estabas ahora?
3: Dentro de un bote. ¿Aló? Ahora sí, dentro de un bote tratando de escucharles, pero me resultó imposible.
0: Jorge, ¿me escuchas? Jorge.
3: Sí, ahora sí. Hay una gran agitación, voy a desplazarme un poco.
0: ¿Qué ves?
3: Hay un aire de gran entusiasmo, mucha excitación. Los oficiales están todos junto a los cañones reemplazando los cabos. Veo a los guardiamarinas, Arturo Wilson, Vicente Fernández. Más allá está el guardiamarina Ernesto Riquelme. Y los gritos de Viva Chile que se escucharon al inicio del combate fueron suyos. El teniente segundo, Ignacio Serrano, está a cargo de los cañones que apuntaban hacia el Huáscar. ¿Todo bien, teniente?
4: Dispuesto a todo.
3: Perdón, estudios, ¿cómo dice?
4: Estoy dispuesto a todo, eso le dije al comandante Pratt cuando bajó a ponerse su uniforme de gala y nos tomamos un trago antes del combate. Y aquí me tiene.
3: Así lo veo, teniente, muy bien.
4: Y usted, que mira acá.

0: carga ese cañón, hombre, que el tiempo apremia.
1: Más allá está el teniente primero, Francisco Sánchez, emplazando fusileros para responder a los tiradores que están instalando en la playa.
2: Jorge, ¿y Pratt? ¿Qué pasa con él?
1: Pratt sigue la toldilla junto a Uribe dirigiendo las maniobras. Lo acompañan Goñi y el ingeniero Cabrera, el único civil a bordo, aparte de mí. Claro, por acá también veo al guardia Marina Seger, que atiende el aprovisionamiento de municiones.
3: ¿Cómo están escuchando?
2: Adelante, Barrientos, te escuchamos.
3: La primera batería está colocada, han cargado municiones. El artillero está encendiendo la mecha, atención.
2: ¿Me escucha la Esmeralda?
1: Lo estamos viendo, Marcelo, acá lo estamos viendo todo.
4: ¡Fusilaros! ¡Disparen!
3: ¡Van a disparar, atención, Santiago!
2: ¡Cúbrete, cúbrete!
3: ¡Van a disparar, atención, Santiago!
1: ¡Soy ese ha dado el toque de ataque!
3: ¿Qué? ¡Por Dios!
2: ¿Qué pasa?
3: ¡Están disparando! ¡Atención, Santiago! No sé si nos están escuchando. Una gran explosión.
2: Corbeta
3: en la Esmeralda.
2: Te escuchamos, Corbeta Esmeralda. ¿Qué pasa?
3: Hay una gran explosión, Marcelo, en la Esmeralda. En este momento el tiro ha dado de lleno en la corbeta.
2: Barrientos, ¿hay llamas?
3: Sí, sí, hay llamas. Hubo gente corriendo sobre la cubierta. Los gritos acá en el cerro y en la playa, celebrando la portería de los artilleros en este momento, son increíbles.
2: Atención, Jorge Pino.
1: ¡Aló, sí, acá! ¿Escucho bien? Les puedo informar que hay tres muertos, repito, hay tres muertos sobre la cubierta y parece que también hay tres heridos.
2: ¿Sabes si...?
1: No te puedo escuchar, aló, pero la granada nos dio de lleno y esto es terrible. No puedo seguir este despacho.
3: El Huáscar ha vuelto a disparar, Santiago, no sé si me escuchan.
2: Qué desesperante.
3: La Esmeralda está recibiendo fuego ahora por dos costados, aunque los disparos del Huáscar siguen sin dar en el blanco, Santiago. Pero la batería de tierra está cargando nuevamente.
2: Se acabó la ventaja, entonces.
3: Se acabó la ventaja, se acabó la ventaja que le ha dado el estar cerca del muelle. Los militares peruanos entendieron que debían sumarse al combate y eso han hecho.
2: Con un resultado devastador por primera vez en lo que va corrido del combate, la Esmeralda ha tenido que enfrentar la pérdida de vidas humanas y daños en su estructura. Esto podría acelerar el desenlace fatal de este combate. ¿Qué pasa en tierra?
3: Están preparando el disparo. Marcelo está preparando el disparo mientras el Huáscar continúa. ¡Atención!
2: ¿Qué ha sido eso?
3: El Huáscar acertó un tiro, Marcelo. Santiago, no sé si me están escuchando. Yo no oigo nada.
2: En la Esmeralda.
3: Una granada traspasó el casco de manera de babor a estribor, de lado a lado.
2: Barrientos, hizo explosión dentro del buque.
3: Al parecer a un costado, a estribor, mientras iba saliendo.
2: ¿A qué altura?
3: Cerca de la línea de agua aproximadamente.
2: ¿Está tanto agua?
3: No puedo ver en la casa. Se ha producido un incendio. Veo también a los marinos trabajando desde la cubierta intentando sofocarlo. No sé si me escucha, Marcelo.
2: Atención, Esmeralda, ¿me escuchas? Hay confusión a bordo. Resulta imposible comunicarse en este momento. Vamos a esperar unos minutos y mientras tanto le vamos a pedir a Barrientos que mantenga su posición en los cerros de Iquique para que nos informe de las novedades a medida que se vayan produciendo.
3: Así lo haré. Adelante, Marcelo.
2: Muchas gracias. Vamos a hacer contacto con La Moneda.
5: Atención, estudios.
2: Te escuchamos, Patricia Silva.
5: Marcelo, hemos logrado confirmar el nombre del país en el cual el comandante Pratt cumplió una misión antes de la guerra.
2: ¿Cuál es?
5: Argentina.
2: ¿Argentina?
5: La versión proviene de buena fuente.
2: ¿Qué tan confiable es esa fuente?
5: Mucho. Aunque pidió reserva de su nombre, sí estamos en condiciones de decir que es de nivel parlamentario.
2: Bueno, esto resulta muy interesante. Recién en las últimas horas se ha conocido la declaración oficial del embajador argentino en Londres, confirmando que Argentina no entrará a la guerra.
5: En cambio, hace unos meses atrás era una posibilidad latente.
2: Absolutamente, tal como la prensa peruana y boliviana especuló sobre una posible alianza entre Chile y Ecuador, Argentina hizo sentir su presión en el sur, especialmente considerando las diferencias limítrofes que tenían con Chile. Nuestro gobierno no quería una guerra en dos frentes,
5: pero a la luz de esta información al menos consideró o evaluó de esta posibilidad en algún momento.
2: ¿Tiene más información sobre el papel que cupo al comandante Pratt en
5: Marcelo,
2: dicha misión?
5: Estamos investigando y en cualquier momento entregaré más detalles.
2: Bueno, gracias. Nos avisan ahora que tenemos un llamado desde Valparaíso con nuestro corresponsal en ese puerto, Patricio Muñoz. Adelante.
6: Gracias, Marcelo. Hemos conseguido entre fuentes de la Marina una copia de la hoja de servicios del comandante Pratt, un documento que cobra un valor insospechado ahora que le ha correspondido a él batirse contra uno de los principales buques de la escuadra peruana.
2: ¿Se hace alguna mención en esa hoja de servicio sobre la misión en Argentina?
6: No, lo más probable es que se haya tratado de un encargo del gobierno y no de la Comandancia General de la Marina.
2: ¿Qué dice la hoja del capitán Pratt?
6: Trae el detalle de los distintos grados conseguidos durante su servicio en la Marina y la lista completa de los buques en que ha servido.
2: ¿Cuántos buques son?
6: Voy a contarlos. 1, 2, 11 en total, incluyendo a la Esmeralda en 3 oportunidades.
2: ¿Nos puedes decir rápidamente los nombres de los buques?
6: Sí, el vapor Independencia, la corbeta Esmeralda, el pontón Chile, el vapor Covadonga, el pontón Talaba, el vapor Maipú, la corbeta O'Higgins, el vapor Ancud, La corbeta Esmeralda, el vapor Valdivia y la corbeta Esmeralda.
2: Tenemos entendido que su grado actual es capitán de fragata.
6: Sí, de fragata. Empezó como cadete en la escuela naval en 1858, después fue aspirante a guardia marina, dio su examen, pasó a teniente segundo, de ahí ascendió a teniente primero, capitán de corbeta graduado, capitán de corbeta efectivo y actualmente es capitán de fragata graduado, aunque el buque que comanda actualmente, la Esmeralda, es una corbeta. En total, lleva en servicio en la marina 20 años, 8 meses y 24 días.
2: Perdón, bueno, volvemos a la Esmeralda para intentar un nuevo contacto con Jorge Pino. Adelante, Jorge. Nada, bueno, vamos a los cerros con Mauricio Barrientos.
3: Sí, sí, aquí estoy escuchando, Marcelo, adelante.
2: ¿Cómo está la Esmeralda?
3: Bueno, el principio de incendio en el caso ya ha sido controlado en este momento, pero siguen recibiendo disparos por dos costados desde el Huáscar y desde los dos cañones emplazados en tierra.
2: Oye, a pesar de esto, ¿se puede defender? ¿Se está defendiendo?
3: Fíjate que sí, el comandante Prat se las ha ingeniado para combatir con ambos enemigos. Ha habilitado un cañón en la popa para disparar hacia tierra, buscando un ángulo que le permita alcanzar a los artilleros peruanos.
2: ¿Y cómo les está yendo?
3: Bueno, los primeros disparos han hecho impacto en tierra cerca de las baterías.
2: En cualquier momento regresaremos con...
3: ¡Atención!
2: ¿Qué es eso?
3: ¡Dios! ¡Un disparo a la Esmeralda! ¡Acaba de acertarle a una de las carretas que trajo los cañones a la orilla! ¡La carreta está completamente destruida! ¡Al igual que ocurrió antes con un disparo del Huáscar! ¡La mula que arrastraba también la carreta ha sido alcanzada, Marcelo!
2: ¡Y los fusileros!
3: ¡El fuego es cada vez más intenso! ¡No escucho nada! ¡Veo un par de ellos tendidos en la playa! ¡Parece que ha sido alcanzado por disparos hechos por la propia Esmeralda!
2: Bueno, el combate se está poniendo cada vez más peligroso y mucho más elevado en cuanto a nivel.
3: Parece que ninguno de los dos bandos está dispuesto en este momento a ceder un milímetro, ya sea en millas marítimas o en metros de playa. Nunca me había tocado ver nada parecido, nunca en toda mi vida. Estoy viendo algo más. Sí, en el pueblo hay carretas, cureñas, sí, más cañones. Están arrastrando, Marcelo, dos cañones en este instante.
2: O sea, van a haber cuatro baterías en total.
3: Cuatro cañones para combatir desde tierra la Esmeralda. Ahora serán cuatro cañones.
2: ¿Y la gente sigue colaborando?
3: Sí, sí, la gente sigue colaborando, empujando las carretas, abriendo paso a caballos y mulas. De hecho, los disparos que llegan ocasionalmente desde la bahía los tienen exasperados, aunque varios de ellos, en honor a la verdad, han sido hechos por los propios del Huáscar.
7: Atención, estudio. Atención.
2: La Covadonga está llamando. Adelante.
7: Atención, Marcelo, vamos a enviar un nuevo despacho.
2: Tenemos ya la comunicación abierta con la goleta Covadonga.
7: Estamos navegando hacia la zona del muelle, siempre perseguidos de cerca de la fragata peruana Independencia. Estoy de regreso en la cubierta del buque luego de haber recibido la autorización correspondiente por parte del comandante Carlos Condel. Estoy cerca del segundo, el teniente Orella, y estoy en condiciones de confirmarles algo que de seguro les va a sorprender. El práctico Stanley se encuentra a bordo. Recordarán ustedes que la esposa y su hijo, que estaban alojados en un bote en medio de la bahía, tuvieron que dirigirse rápidamente a tierra al empezar la batalla. En aquella oportunidad hicimos las consultas pertinentes y se nos indicó que Stanley estaba a bordo del transporte La Mar. Ignoro si se trataría de un ardil de comandante Condel o de la confusión que reinó en el momento. Lo cierto es que el práctico está a bordo y está prestando un valioso servicio, pues debido a su trabajo conoce detalladamente la zona a través de la cual vamos navegando. Tanto él como el comandante Conde estudian atentamente, Marcelo escucha, las cartas de navegación y han logrado mantener la Independencia detrás, siguiendo... perdón, Marcelo.
2: Sí, adelante, por favor.
7: Siguiendo, es que es mucho el humo que hay acá también, Marcelo, siguiendo la estela de la Covadonga para sortear los peligrosos bajos. En cualquier momento, mayores detalles desde la cubierta de la Covadonga para W Radio, les informó Mario Figueroa.
2: Bueno, ahí estaba la información desde la cubierta de la Covadonga entregada por nuestro enviado especial. La goleta chilena sigue eludiendo la persecución de la fragata peruana con su estrategia de mantenerse pegada a la costa lo más posible. Contacto con Mauricio Barrientos.
3: Marcelo, la chalupa zarpó desde el muelle de Iquique.
2: ¿Una partida de abordaje?
3: Igual que lo hiciera hace un rato el capitán de puerto de Iquique, que ha puesto rumbo hacia el Huáscar. Algunos fusileros de la Esmeralda intentan hacer puntería sobre ellos, pero están fuera de su alcance.
2: ¿Sabe quiénes van a bordo?
3: No, no, todavía no tenemos la confirmación, pero las baterías emplazadas en los montículos veo caer ahora un par de artilleros alcanzados seguramente por descarga de fusiles. Esto es sumamente impresionante. Los hombres están en el suelo retorciéndose de dolor. Los compañeros han procedido a levantarlos de inmediato. Otros los toman de muñecas y tobillos para apartarlos del combate.
2: ¿Se los llevan?
3: No, no sé si se los van a tener en la playa o se los van a llevar a alguna enfermería. No, lamentablemente no alcanzo a distinguir desde acá. Esto es realmente terrible. He visto a los militares de ambos bandos en días pasados. He departido con ellos. Las personas que están cayendo tienen rostros que conozco, Marcelo. Manos que he estrechado más de una vez.
2: Bueno, te vamos a dejar unos minutos, Mauricio Barrientos. Volveremos pronto contigo. Vamos a un contacto con el Palacio de Tribunales. Él es Juan Guerra, quien se encuentra allá. Adelante.
8: Gracias, estudios. Estamos en dependencias de la Corte Suprema, donde hemos podido confirmar que el capitán Arturo Prat rindió aquí el pasado 31 de julio de 1876 su examen final para optar al título de abogado.
2: Juan, ¿quién fue el magistrado que le tomó el examen?
8: Nada menos que don Manuel Montt.
2: ¿El expresidente?
8: Don Manuel Montt, quien fue presidente de la República entre 1851 y 1861, lo recibió en su calidad de presidente de la Corte Suprema. Funcionarios del tribunal me comentaron que el magistrado había decidido no escuchar exámenes aquella mañana, pero que fue tanta la insistencia del capitán Prat que finalmente accedió a recibirlo. Prat, que iba de uniforme y espada, tuvo que dejar su espada en la portería del tribunal para ser recibido.
2: A ver, ¿cuál fue el tema del examen?
8: Derecho marítimo y derecho internacional.
2: ¿Y consiguió entonces su título de abogado?
8: Los 5 magistrados que formaban la comisión lo aprobaron y él juró desempeñar lealmente la profesión.
2: ¿No puedes decir qué edad tenía entonces?
8: 28 años.
2: Todo un logro profesional, sin duda.
8: Tanto así que El Mercurio publicó en Valparaíso una crónica titulada Arturo Prat se hace abogado. En su momento pasó más bien inadvertida, pero les voy a leer ahora porque tengo en mis manos el recorte de prensa que parte de esa nota.
2: Adelante, por favor.
8: Dice: nuestra Armada cuenta desde hoy con un abogado que es el primero salido de su seno. Lo felicitamos por ello y felicitamos también al joven jefe cuyo amor a la ciencia no podrá menos que servir de poderoso estímulo a sus alumnos de la Escuela Naval.
2: Gran acierto periodístico el tuyo, Juan Guerra, sin duda desempolvar esa nota en este momento y la memoria de prueba que ya hemos mencionado durante la mañana se llamaba...
8: Observaciones a la ley electoral vigente.
2: Eso, abogado marino de carrera y enviado de misión confidencial a territorio argentino antes de la guerra. El capitán Prat nos sorprende a cada momento con nuevas facetas de su personalidad.
5: Un estudio.
2: Sí, te escuchamos, Patricia Silva.
5: Marcelo, nos hemos trasladado a la Cancillería y estamos en condiciones de confirmar que Arturo Prat operó como agente encubierto del Estado chileno en territorio argentino a fines de 1878.
2: A ver, ¿me estás diciendo que fue espía?
5: Tal como lo oyes.
2: ¿Y eso está confirmado?
5: Mira, aunque el gobierno no entregará una versión oficial mientras no concluya el Consejo de Gabinete en el Palacio de la Moneda, fuentes de la Cancillería me ratificaron este dato. Y a la luz de lo que está sucediendo actualmente en Iquique, te podría decir que incluso lo hicieron con cierto orgullo.
2: ¿Qué has podido averiguar?
5: Bueno, que Prat a fines de 1878 era ayudante de la comandancia en jefa general de Marina del Paraíso. Fue convocado a Santiago por el canciller Alejandro Fierro. El funcionario de gobierno le ordenó trasladarse hasta Montevideo y de ahí a Buenos Aires para observar en territorio argentino todos los detalles sobre la escuadra y ejército de ese país. Número de efectivos, estado de su armamento, artillería, compras encargadas al extranjero, todo, Marcelo.
2: Oye, ¿cómo pudo cumplir esa misión?
5: Mira, con otras identidades, aunque él rechazó usar un nombre falso, iba a todos lados como Arturo Prat, pero en algunas ocasiones fue el doctor Prat y en otras el publicista Prat, siempre tomando notas y entrevistando a personas distintas. A fines de 1878, cuando se logra el pacto Fierro-Zarratea entre los cancilleres de ambos países, él no ve con buenos ojos que Chile someta a arbitraje de la Patagonia y, a diferencia de otros chilenos, no la considera para nada un desierto. Pero tras este acuerdo, repito, entre ambos gobiernos, la tensión con Argentina empieza a bajar y Prat regresa a Chile en febrero de este año.
2: Bueno, una interesante historia, sin duda alguna.
5: Mira, uno de sus hijos, Arturo, el más pequeño, nació durante esta misión en el extranjero.
2: Bueno, gracias. Nosotros nos trasladamos a Valparaíso. ¿Quién está ahí? Es Patricio Muñoz el que se encuentra.
6: Sí, Marcelo, la Marina aparentemente estaba en conocimiento de la misión del capitán Prat a través de la Comandancia General, aunque no ha sido posible que lo confirmemos oficialmente. Pero, según la versión que tenemos, habría cumplido dicha misión con el apoyo y conocimiento de sus superiores y no solo del gobierno.
2: Bueno, dada la naturaleza de esta tarea, no cabe pensar que puede haber sido de otro modo. Esperemos que el comandante Prat pueda salir airoso de esta difícil batalla en que se ha desempeñado, que se ha envuelto, porque estamos seguros que a partir de ahora se convertirá en uno de los personajes más influyentes de nuestra Marina, especialmente dadas sus dotes de marino, profesor de la Escuela Naval, abogado, guerrero y ahora, según nos venimos enterando, agente de inteligencia, una personalidad sin duda compleja e interesante. Gracias por esa nota, entonces, Patricio Muñoz.
6: De nada, Marcelo, adelante ustedes.
2: Bueno, los dejo ahora, entonces, seguimos conociendo más sobre los protagonistas de esta jornada noticiosa de 21 de mayo de 1879 en Iquique, donde se está produciendo en este inesperado combate entre buques chilenos y peruanos, mientras el grueso de la Escuadra Nacional se mantiene movilizando en su expedición hacia el Callao, expedición que ahora sabemos será infructuosa porque la escuadra peruana se haya repartida entre Arica y Iquique. ¿Tenemos contacto con la Esmeralda?
9: La Esmeralda está recargando sus cañones. En tierra los artilleros hacen lo mismo, pero como oyen, el Huáscar sigue disparándonos. Aprovechar este breve respiro del combate. ¿No me escuchan bien?
2: Sí, un poco entrecortado, pero sigue, por favor.
9: Marcelo, te puedo informar que hay 3 muertos y 3 heridos. He visto a un artillero herido gritando ¡Viva Chile! Mientras estaba agonizando en el suelo.
2: Adelante, te escuchamos bien.
9: Y un niño pequeño, el corneta Gaspar Cabrales, acurrucado junto al palo de Mesana. Cuando empezaron a disparar de ambos lados, el sargento Juan de Dios Aldea lo increpó duramente y le dijo que fuese a pararse junto a su comandante. La guerra en toda su crudeza estaba pintada en ese rostro de ese niño.
2: Jorge, por favor, ¿qué hay de los heridos? ¿Cómo
9: grave,
2: sigue?
9: Grave, la enfermería lo está creciendo, pero no sé cuánto más podrá resistir.
2: Jorge,
9: te están disparando nuevamente a los comunicas.
2: Vamos a hacer la primera pausa para tratar. Yo sé que es difícil. Vamos a tener que tratar de calmarnos en este momento. Vamos a hacer una pausa musical. Comenzó este combate para dar un respiro a toda la gente, a todos nuestros corresponsales y para animar un poco a quienes están sufriendo minuto a minuto por la suerte de nuestros marinos en Iquique. Que esto, francamente, difícil, de Johann Strauss. Escucharemos nuevamente la marcha Radetzky, que esperamos resulte de buen augurio para nuestros hombres y muy necesaria para todos los que estamos trabajando en W Radio a esta hora con una transmisión ininterrumpida. Vamos con esto.

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1: Bueno, disculpen, la Covadonga está llamando en este momento. Adelante, Mario.
2: Este es un nuevo despacho en directo desde la cubierta de la Covadonga para contarles que hemos llegado a la zona de Molle, perseguido muy de cerca por la Independencia. La fragata peruana ha ido acortando distancia, pero la milicia del práctico Stanley y de la tripulación chilena ha permitido mantenerse bordeando la costa. Fusileros de ambas naves intercambian disparos. No sé si alcanzan a escucharlos como una manera de entorpecer el trabajo de los artilleros de los cañones, en los cañones. El cirujano Videla sigue gravemente herido con sus dos piernas amputadas y a pesar de los cuidados recibidos, se teme que no puede llegar vivo hasta el día de mañana. Esto es todo en este momento. Adelante, tuyo.
1: Bueno, muchas gracias. La información de último momento desde la goleta Covadonga. Nosotros nos trasladamos nuevamente a los cerros de Iquique. Mauricio Barrientos.
3: Marcelo, los cuatro cañones Krupp de las tropas peruanas han quedado emplazados entre el sector de la playa El Colorado y el muelle ferroviario, de modo que apuntan hacia la popa y hacia la parte de estribor de la Esmeralda. Los artilleros están probando puntería nuevamente y la nave apenas se mueve según los dictámenes de la corriente, ya que tras el estallido de una de las calderas su velocidad quedó reducida apenas a un par de nudos. Los cañones a punto de disparar, Santiago, no sé si escuchan.
1: Sí, perfectamente.
3: Atención, pueden escuchar ahora la furia y sincronización con que están disparando estas piezas alemanas, los artilleros peruanos. La Esmeralda les está respondiendo, sus disparos llegan hasta los montículos. Los artilleros se lanzan a tierra para protegerse y luego vuelven a levantarse para cargar los cañones. Otro cañonazo peruano acaba de rozar la cubierta de la Esmeralda. Un bote ha volado por los aires, hecho astillas. No sé si hay herido, Santiago.
1: Mauricio, ¿qué hay del bote que iba junto y rumbo al Huáscar, perdón?
3: La chalupa, bueno, desde acá puedo verla. Creo que son ciudadanos peruanos que quieren participar en el combate. También irían a bordo, según me han dicho, un ciudadano británico que tomó partido a favor de la causa peruana.
1: ¿Van a subir al Huáscar?
3: Están acercándose en este momento bastante. No sabemos si el comandante Grau los va a dejar subir, pero sí es claro que en caso que tengan que devolverse al muelle, correrán un riesgo, pues tendrán que erudir nuevamente los tiros de la Esmeralda. Si los fusileros no la alcanzan, tal vez sí podría hacerle un cañonazo. Nadie está seguro hoy día en Iquique. Esto es lo único que podemos sacar en limpio hasta este momento.
1: Bueno, gracias, Barrientos. Nosotros vamos a un breve contacto con nuestra sala de prensa y volvemos de inmediato con ustedes. Adelante, prensa.
4: Gracias. Tenemos una información que se refiere a los ejércitos aliados de Perú y Bolivia que alude al convenio alcanzado entre sus tropas. Los cuatro puntos principales del convenio, según se informó en Lima, son los siguientes. Primero, el general Prado tendrá el mando en jefe de los ejércitos en territorio peruano, así como el general Daza lo tendrá en territorio boliviano. Segundo, por impedimento de uno de los presidentes, se encargará el otro del mando. Tercero, si los ejércitos ocupasen los dos territorios, cada presidente mandará el de su nación, comunicando al otro sus órdenes. Y cuarto, la escuadra estará exclusivamente bajo las órdenes del presidente del Perú. Esta es la última información que ha sido confirmada por diversas fuentes periodísticas y empresariales que nos han revelado que el presidente del Perú se encontraría en estos momentos en Arica al mando de la escuadra peruana.
1: Relevante información entonces la que llegaba desde nuestro departamento de prensa. Esta es W Radio, revisando las principales noticias internacionales en esta tensa jornada de 21 de mayo de 1879.
4: Los principales diarios de Lima expresan su temor ante un posible pacto secreto entre Ecuador y Chile. Paralelamente, habría llegado a Lima el general Urbina de paso para Chile, a donde viene como plenipotenciario de Ecuador. También podemos consignar que los principales periódicos de Estados Unidos, llegados a Valparaíso en el último vapor, están de parte de Chile en la guerra del Pacífico.
1: Bueno, tendremos también algunas informaciones locales relacionadas con la guerra.
4: Sí, se trata de una polémica que se ha ventilado a través de las páginas del diario El Independiente. Dice que el ministro Antonio Varas se opone a la formación de un cuerpo militar porque los vecinos de Valparaíso, que se ofrecen para formarlo, pide que lleve el nombre del batallón Portales. No falta, dice el diario, que muy pronto tendremos un batallón Montt, aludiendo al expresidente chileno, que fue el principal mentor y amigo del actual ministro Varas.
1: ¿Tienes alguna información, otra información nacional?
4: Sí, el diario de la guerra sostiene que parece que habría algo de verdad en la venida de buques blindados desde Europa para el Perú.
1: ¿Y en qué se sostiene esta afirmación?
4: En que el gobierno chileno ha mandado a fortificar con artillería gruesa algunos puntos del estrecho de Magallanes. Eso es todo por el momento.
1: Bueno, muchas gracias entonces con la importante información.
3: Atención,
1: que llega.
3: Santiago,
1: adelante, Marcelo. Mauricio Barrientos.
3: Marcelo, tenemos novedades acá en el Cerro de Iquique.
1: Te escuchamos.
3: Está saliendo humo en este momento de la chimenea de la Esmeralda. Parece que el comandante Prats ya ordenó, me están informando, aumentar la presión de las calderas y eso puede significar una sola cosa.
1: ¿Qué cosa?
3: Al parecer la Esmeralda comienza a moverse.
1: ¿Y los torpedos?
3: Eso significaría que los torpedos no existen, Marcelo.
1: Oh, bueno. que es en línea entonces Barrientos, mientras nosotros vamos a un resumen informativo de lo ocurrido durante la última media hora, porque ya son pasadas las 10:30 de la mañana de este miércoles 21 de mayo de 1879. Estas son las noticias de última hora. Con 4 piezas de artillería instaladas en el borde costero de Iquique, los militares peruanos encabezados por el general Juan Buendía atacan a la corbeta Esmeralda. Una de las granadas dejó 3 muertos y 3 heridos graves. Tras casi 2 horas de combate naval, los disparos del Huáscar finalmente comenzaron a impactar a la Esmeralda. Uno de ellos atravesó el casco de lado a lado, provocando un principio de incendio que ya fue controlado. Ciudadanos peruanos y al menos un ciudadano británico navegan a esta hora rumbo al Huáscar con la intención, digo, de subir a bordo y tomar parte en el combate contra la Esmeralda. Pocos meses antes de la guerra, el capitán Arturo Prat recorrió el territorio argentino observando el estado en que se encontraban sus tropas y su escuadra ante la eventualidad de que el país vecino decidiera entrar a la guerra del Pacífico. Así lo confirmaron a W, fuentes de la Cancillería.
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1: 10 de la mañana y 31 minutos, esta es W Radio, llevándoles a ustedes las últimas informaciones de la Guerra del Pacífico, conflicto bélico que desde el pasado 5 de abril enfrenta a nuestro país con las repúblicas de Perú y Bolivia. Cielos nublados sobre Santiago en esta triste y trágica mañana de miércoles 21 de mayo de 1879. Y este es el momento oportuno para dar la bienvenida a Felipe Camiroaga, que se integra a nuestras transmisiones y que va a quedar a cargo de esto durante una media hora. Felipe, adelante.
5: Muchas gracias, Marcelo. Voy a comenzar mi parte dando un contacto en directo inmediatamente a Iquique, los cerros de Iquique, donde se encuentra Mauricio Barriento. Mauricio Barriento, adelante.
3: Muchísimas gracias, Felipe. La Esmeralda haciendo el mayor esfuerzo posible en este momento. Está alejándose lentamente del muelle ferroviario para quedar fuera del alcance de los fusileros peruanos y de las baterías de campaña emplazadas en tierra, que hasta ahora le han causado más daños que los disparos propios del Huáscar. Desde acá puedo ver que el buque apenas se mueve y está echando bastante humo.
5: ¿Pero está avanzando, Mauricio?
3: Sí, se está moviendo en este momento y como debemos recordar que la última vez que hizo este movimiento, una de las calderas estalló. Por eso ahora no debe ir a más de 2 o 3 nudos.
5: Bueno, eso comparado contra los 11 nudos que dan las naves peruanas es casi nada realmente.
3: Sí, claro, muy, muy lento. Como la tortuga contra la liebre, como en la fábula.
5: Bueno, igual que en la fábula, porque la tortuga en este caso lleva más de 2 horas resistiendo, ¿ah?
3: Sí, sí, y yo creo que esto tiene totalmente sorprendido a los peruanos, tanto a los marinos que están en el Huáscar, como a las tropas de Iquique.
5: Mauricio, ¿qué están haciendo los peruanos en este momento?
3: Bueno, los artilleros siguen disparando desde tierra antes que se les escape y el Huáscar está haciendo girar su torre con cañones para tenerla en la mira. ¿Escuchan cómo aumenta en este momento la intensidad de los tiros, Felipe?
5: Bueno, vamos a esperar unos momentos para tratar de contactarnos otra vez con la Esmeralda. Entendemos que bajo este bombardeo es prácticamente imposible poder dialogar con nuestro corresponsal. Tenemos que regresar nuestros estudios. Vamos justamente con nuestro analista internacional y experto en temas militares para que nos ayude a entender esta nueva maniobra del comandante Arturo Prat. Gilberto, adelante.
6: Gracias. Bueno, con esta maniobra queda claro que la presunta existencia de torpedos fijos o minas en torno a la Esmeralda ha sido desde siempre un ardid.
5: Pero todo Iquique vio el estallido de la primera mina cuando se hicieron las pruebas de la bahía días atrás, ¿ah?
6: Exacto, Felipe. Y lo que cabe preguntarse ahora, con justa razón, es si acaso esa mina no habrá sido la única que alcanzaron a fabricar los marinos chilenos en tan poco tiempo.
5: ¿Tú crees que eso pudo haber sido así?
6: Mira, hay que revisar los hechos. El ingeniero Cabrera es enviado días atrás desde Santiago por telégrafo del Estado a reparar el cable submarino. Sin embargo, sabemos que no encuentra todos los elementos técnicos que necesita para trabajar y como el ambiente en Iquique es hostil para los chilenos, decide subir a la Esmeralda que está bloqueando el puerto. Ahí, el capitán Prat, que es un hombre instruido y que ha viajado y conoce sobre estas armas, le propone fabricar torpedos. Pero se encuentran con que pueden trabajar solo con lo que hay en el barco. Así alcanzan a construir apenas una mina, eso lo sabemos ya también, y la detonan exitosamente. Pero, ojo, los peruanos han visto la prueba. Los chilenos, por lo tanto, saben que la noticia correrá de boca en boca. Entonces, al comenzar el combate esta mañana y estallar una caldera, la Esmeralda sabemos que quedó casi inmóvil. Pero lo importante es que el comandante Grau duda. El Huáscar ya ha sido atacado una vez con torpedos y al comandante Grau no le gustaría perder su nave al comienzo del combate. Por eso el capitán de puerto de Iquique esta mañana abordó la nave y le confirmó sus peores temores, su pesadilla. La Esmeralda con esto yo creo que ha ganado tiempo y Prat, en ese sentido, habría que señalarlo, ha sido muy hábil.
5: Bueno, además ahora sabemos que el plan de la Escuadra Nacional para el ataque de sorpresa al Callao contemplaba el uso de torpedos y que uno de ellos iría dirigido justamente contra el Huáscar, en caso que hubiese estado fondeado ahí, ¿no?
6: Por eso, todo explica perfectamente la prudencia que ha tenido hasta ahora el comandante Grau combatiendo contra la Esmeralda, pero siempre desde lejos.
5: Bueno, ¿y qué le impide ahora atacar a la Esmeralda con su espolón?
6: Yo creo que nada.
5: ¿Por qué no lo hace entonces?
6: Mira, no sé, a lo mejor habrá consideraciones humanitarias de por medio. Hay que tener en cuenta que a bordo de la Esmeralda hay en este momento 200 hombres.
5: De los cuales 3 han muerto y 3 están heridos, entiendo, ¿no?
6: Sí, entonces son 197 personas las que quedan vivas, incluyendo al civil Cabrera, al ingeniero y a nuestro corresponsal. El problema, yo creo, es, y el comandante Grau sabe esto, que si el Huáscar ataca ahora con el espolón, la Esmeralda, que es una corbeta de madera, un barco frágil, se hundirá rápidamente y mucha gente morirá.
5: Bueno, entonces tenemos que sacar de ahí a nuestro corresponsal inmediatamente, pienso yo, ¿eh?
6: Yo sería partidario, pero creo que él va a insistir en quedarse y, bueno, es lo que haría cualquiera de nosotros en un caso así, tratándose de reportear.
5: Bueno, de todos modos, habrá que preguntarle apenas si recuperemos contacto nuevamente con nuestro corresponsal en ese lugar, ¿eh?
6: Sí, por otro lado, habría que señalar que el comandante del Huáscar podría dejar pasar unos minutos para darle también a Arturo Prat la oportunidad de rendirse. Pongámonos en este escenario, sería una rendición digna, pues ya ha combatido y resistido durante horas, la tripulación quedaría detenida en Iquique, pero viva, y el barco podría ser reutilizado por la escuadra peruana, aunque fuese como un pontón o una bodega flotante.
5: Por lo que hemos conocido hasta ahora, el capitán Prat será bastante difícil que quiera eso para su buque, ¿eh?
6: Puede ser, y en ese caso cabe una tercera posibilidad, que Prat lleve la nave hasta la playa del Colorado, en Iquique, y pueda vararla ahí. Los peruanos, en este escenario hipotético, perderían la posibilidad de utilizarla, y lo importante es que la tripulación conservaría la vida.
5: Bueno, hasta ahora el comandante trata a la Esmeralda como si fuese el navío de guerra más poderoso, exigiéndole al máximo.
6: Sí.
5: Ha servido en ella en 3 ocasiones, peleó en ella para abordar y capturar a la Covadonga durante la guerra con España. ¿Realmente lo crees posible?
6: No sé, pero en ese caso, especulando siempre, cabe una cuarta posibilidad.
5: ¿Cuál sería?
6: El abordaje del Huáscar.
5: Bueno, lo que le dijo Prata Williams antes de la partida de la escuadra del Callao.
6: Exacto, Felipe. El comandante Williams lo recordó esta mañana en entrevista en vivo con W Radio. Dicho en ese momento, podría haber sonado a bravuconada, entusiasmo del momento. Pero visto el escenario actual del combate, lo que hemos estado presenciando a través de nuestros reporteros de la zona, podría ser una buena carta para los marinos chilenos.
5: ¿Tú lo crees posible?
6: No sé, hay que esperar un poco, pero lo que sí es cierto es que el tema se ha debatido al interior de la escuadra. El Huáscar es uno de los buques más rápidos de la escuadra peruana y cada buque chileno estará o está expuesto durante esta guerra a la posibilidad de encontrarse con él y de tener que combatir con él.
5: Bueno, muy bien, vamos a tomar ahora contacto con nuestro corresponsal en Valparaíso para que nos cuente más sobre este punto. Patricio Muñoz se encuentra en ese lugar. Patricio, adelante.
7: Gracias, Felipe. Efectivamente, los buques chilenos, entre ellos la Esmeralda, cuentan con cuerdas y hachas de abordaje para situaciones como esta. También viajan a bordo guarniciones militares especializadas en el combate de cuerpo a cuerpo.
5: Bueno, pero entiendo que los tripulantes peruanos no están en la cubierta del Huáscar.
7: Claro, ese es el mayor problema. Para apoderarse del buque, se requiere una partida de hombres capaz de enfrentar la ametralladora de cubierta y los disparos desde las torres blindadas antes de penetrar en el casco del buque.
5: Muy bien, Patricio, contigo a tomar contacto en un rato más. Ahora tengo que dirigirme en directo desde los cerros de Iquique. Ahí está llamando nuevamente Mauricio Barriento. Mauricio, adelante.
3: Gracias, Felipe, y Estudio W, solamente para confirmar que la chalupa en la que viajaban algunos ciudadanos peruanos y según se comenta acá, un súbdito británico ha llegado a un costado del monitor Huáscar, colocándose de tal modo que no puede alcanzar los tiros de la Esmeralda. Mientras se acercaba al buque, los hombres a bordo de la chalupa hacían señales con los brazos indicando a la Esmeralda y luego señalando hacia el fondo marino, aparentemente para dar a entender que no hay torpedos en el agua. De este modo, la estrategia que ha permitido llegar hasta ahora y mantener a raya al blindado peruano ha llegado oficialmente a su fin.
5: Bueno, es lo que temíamos, Mauricio, ¿no? ¿Qué pasa con los disparos?
3: Bueno, se siguen los disparos entre fusileros, pero el Huáscar ha dejado de disparar sus cañones de gran calibre y la Esmeralda, al parecer, aprovechará esta pausa para recargar.
5: Mauricio, hasta un rato más. Vamos rápidamente con la Esmeralda.
3: Gracias, Estudios.
5: A ver, antes que nada, queremos ofrecerte la posibilidad de regresar a tierra en una chalupa para
8: Felipe, digamos, sin hablarlo. No, yo me quedaré acá.
5: Oye, lo que pasa realmente que...
8: Esto es la noticia, nosotros somos periodistas, estamos informando. Por favor, no perdamos más este valioso tiempo que tenemos.
5: Bueno, te entendemos. ¿Qué pasa en todo caso a bordo entonces, Jorge?
8: Los heridos en estos momentos están en la enfermería. Aparte del proyectil en el casco que pasó de lado a lado, no hay peligro de incendio por ahora. Ha habido otros daños menores. Lo más impresionante es ver las tablas de la cubierta manchadas con sangre de los heridos, la parte que nos alcanzó la granada.
5: Jorge Pino a bordo de la Esmeralda en este momento. Jorge, ¿cómo ves al Huáscar?
8: Mira, Felipe, es un contraste muy grande. Su blindaje resiste todos nuestros proyectiles que a veces se parten y caen al mar. En cambio, todo lo que se viene, lo que tiene madera, ha sido agujereado por nuestros fusileros. Mástiles, palos, botes, nada se ha escapado.
5: A ver, Jorge, aprovechando que no hay cañonazos de por medio en este momento, me gustaría ver la posibilidad de conversar con algunos miembros de la tripulación.
8: Vamos a tratar, Felipe.
5: Solamente si se puede, por
8: sí,
5: supuesto.
8: Sí, no hay problema.
5: Bueno, gracias. Yo creo que es un excelente momento para conocerlos un poquito más.
8: Te voy a pasar en estos momentos, Felipe, al teniente Ignacio Serrano.
5: A ver, gracias, Jorge. Teniente, buenos días.
9: Buenos días, amigo.
5: Le habla Felipe Camiroaga desde Santiago, W Radio.
9: Mucho gusto escucharle, Felipe. Mi mujer es fanática de su programa.
5: ¿Cómo se llama su mujer?
9: Emilia Goicolea.
5: ¿Y dónde está ella en este momento?
9: Chilota.
5: Ah, bueno, le mandamos un saludo muy cariñoso a doña Emilia ahí, si nos está escuchando en Chiloé.
9: Ojalá que nos esté escuchando porque se va a preocupar.
5: Bueno, hasta ahora han resistido bastante bien, ¿ah?
9: Claro, pero si me pasa algo, ¿qué podré encargar para ella y mis amigos? No sé. En todo caso, si habla con ella, déle un mensaje mío.
5: Bueno, con todo gusto, pues.
9: En Puerto Montt, cuando la dejé con su familia, le dije una cosa y la sigo manteniendo.
5: ¿Qué cosa, si la podemos saber?
9: Ella sabe, pero ya que tuvo la gentileza de llamarme, se lo voy a repetir. Le dije, volveré grande o me traerán muerto. Eso, y voy a cumplir mi promesa.
5: A ver, me dicen acá en el estudio que la gente de Tomé le manda muchos saludos, ¿eh?
9: Ah, es que vive ahí un tiempo, como su delegado marítimo.
5: ¿Y cómo lo trataron por allá?
9: Bien, muy bien. Habilitamos el muelle, conseguimos uniforme para la policía y me acuerdo de haber navegado completa en la bahía de Ichato.
5: Ah, bonita zona esa,
9: ¿eh? Estábamos levantando planos de la bahía. Ah, qué tiempos. Lo va a tener que dejar, amigo mío, porque tengo que dar órdenes a unos artilleros. Un abrazo, ¿eh?
5: Un abrazo, teniente. Mucha suerte.
8: Felipe, ahora tengo acá al guardia marina Ernesto Riquelme.
5: Ay, buenos días, guardia marina Riquelme.
10: Buenos días, Felipe.
5: Oiga, bueno, decía nuestro corresponsal que usted ha estado encabezando todos los gritos de Viva Chile que han salido desde la Esmeralda.
10: Bueno, no todos. Mis compañeros también gritan y quizás más fuerte que yo.
5: ¿Qué edad tiene usted?
10: 27 años, Felipe.
5: ¿Usted tocó el violín anoche a la hora de la cena, o no?
10: Sí, ese fui yo.
5: Ah, ¿echaba de menos alguna novia, tal vez?
10: A una que otra.
5: Ya. ¿Cómo llegó a la Esmeralda?
10: Bueno, yo pedí que me trasladaran para acá.
5: Ah, ¿usted lo pidió? ¿Y por qué?
10: Bueno, porque ya había navegado bastante en el Cochrane y yo tenía más conocidos acá. De hecho, al comandante Pratt lo conozco desde que estudiábamos leyes en la universidad.
5: ¿Usted también estudió leyes, entonces?
10: Sí, pero no estoy ejerciendo. Yo también le puedo contar que actualmente soy bombero.
5: ¿Y masón también?
10: Y pintor también.
5: Ah, yeah.
10: En los ratos libres, claro. Y escribo poesía, quizás no muy bien. Bueno, perdón, pero mi teniente me llama.
5: Bueno, un abrazo grande, Guardia Marina Riquelme, ¿eh?
10: Muchas gracias, Felipe, y ¡viva Chile, mierda!
5: Bueno, ese era el guardiamarina Ernesto Riquelme, y ya ven ustedes el entusiasmo con que se está combatiendo a esta hora a bordo de la Esmeralda. Recordemos que la goleta chilena se encuentra a esta hora tratando de alejarse del muelle ferroviario para no quedar expuesto a los disparos de cañón y de fusil que se le han hecho desde tierra durante la última media hora.
6: Estamos en vivo en W Radio con el animador Felipe Camiroaga, quien está conversando con los tripulantes de la Esmeralda para conocer un poco más de los hombres sobre quienes pesa ahora la responsabilidad de mantener el bloqueo del puerto de Iquique.
8: Atención, estudios, ahora está José Gutiérrez, uno de los ingenieros de la Esmeralda.
5: A ver, ingeniero, ¿me escucha bien?
11: Sí, lo escucho perfectamente.
5: ¿Cómo está, ingeniero?
11: Preocupado por mis animales.
5: ¿Por sus animales? ¿Qué animales tiene?
11: Bueno, tengo perros, pájaros. Una tenquita que ya debe estar cantando. ¿Cómo está el día en Santiago?
5: Bueno, aquí está nublado en esta mañana, está amenazante, parece que va a llover en cualquier momento, oiga.
11: Bueno, un saludo afectuoso para todos, para la gente que quiero, para las mujeres, para los hombres, los parientes, amigos, perros y pájaros. ¿Le puedo pedir un favor?
5: Claro, los que quiera.
11: ¿Sabe? Tengo una carta, escribo una carta, la llevo dentro de un uniforme. Si me llega a pasar algo, si algo me pasa, por favor que le den a oler esta carta a mi perro regalón.
5: Muy bien, pues ¿cómo se llama su perro?
11: Se llama Talismán.
5: Cuente con nosotros, don José, ¿eh?
11: Gracias y hasta siempre.
5: Hasta siempre. Difícil no emocionarse con estas cosas, ¿eh? Estamos en vivo en W Radio, en contacto con la corbeta Esmeralda, que está en la bahía de Iquique en este momento.
8: Atención, Felipe, que ahora está en línea Vicente Caballero, un grumete.
5: A ver, buenos días, Vicente.
12: Buenos días, Felipe.
5: ¿Me escucha bien?
12: ¿Aló?
5: ¿Me escucha bien?
12: Sí, hola, Felipe.
5: ¿Te voy a tratar de tú?
12: Sí, por supuesto.
5: Muy bien, pues. Oye, ¿qué hacías tú antes de ser grumete?
12: Yo era obrero.
5: ¿Ah?
12: Era obrero.
5: ¿Y dónde trabajabas?
12: En el establecimiento de Don Eusebio Monte, en plena Plaza O'Higgins en Valparaíso.
5: ¿Ya eres del puerto?
12: No.
5: ¿Y de dónde eres?
12: De la hijuela de Purutín.
5: ¿De Purutún?
12: Purutún.
5: ¿Y qué edad tienes, Vicente?
12: 21.
5: ¿21?
12: Sí.
5: Muy bien. ¿Qué te tocaba hacer en el puerto?
12: Liaba cigarros de hoja a mano.
5: Ligaba cigarros de hoja a mano. ¿Te gustaría volver a eso después de la guerra?
12: Ah, no sé.
5: ¿Y ahí cómo te sientes en este momento?
12: ¿Listo para pelear de nuevo, pues?
5: Listo, ¿ah? Qué bueno.
12: Todos vamos a pelear, pues, si toda la tripulación va a ir al abordaje, aunque muera ahogada.
5: Ya, pues. Gracias, Vicente, un abrazo. Ojalá que al final no sea ese en todo caso. Estamos con ustedes y un abrazo muy fuerte a la distancia.
12: Ya, pues, gracias. Un besito a mi mamita.
5: Ya está, pues.
8: Felipe, ahora tenemos el segundo comandante, Luis Uribe, que va a estar en línea.
5: A ver, Teniente Uribe, buenos días.
13: ¿Cómo están mis amigos de la radio?
5: Oye, bueno, la verdad que muy asombrados con tanto valor y tanto ingenio, Teniente, ¿ah? ¿Eh?
13: Bueno, lo de los torpedos sí que ha sido toda una pantomina, ¿no?
5: Ya. Fue genial, ¿eh? Si hasta nosotros nos tragamos la historia, pues.
13: Bueno, ustedes no andaban tan perdidos. Si el ingeniero Cabrera hubiese tenido más tiempo, habríamos podido fabricarlos.
5: Le hago una pregunta. ¿Alguna posibilidad de volver a conversar con el comandante Pratt?
13: No por ahora. Me está muy ocupado dirigiendo a través del telégrafo al gringo Hyatt, presionándolo para que mueva este cascarón.
5: Bueno, ¿están con una caldera menos?
13: Lo peor es que las demás ya están llenas de parche.
5: Bueno, como 70, ¿no?
13: Ojalá hubieran sido 70. Eran más de 150.
5: ¡150!
13: Y así entramos al combate.
5: Bueno, ¿y qué pasa cuando disparan?
13: Hay que estar parchándolas de nuevo. Las costuras se abren. Los disparos se quejan, gimen. Una persona y todo el empoderamiento para que se estuviera lamentando, parece que se estuviera lamentando.
5: ¿Se está moviendo ahora?
13: Aunque parezca milagro, sí. Este gringo es un mago.
5: ¿Hyatt?
13: Sí. No sé si saben que antes de la guerra estaba dedicado a la agricultura.
5: Ah, no sabía.
13: Se había retirado de la marina por enfermedad y aquí lo tiene. Vamos a disparar nuevamente.
5: Bueno, un abrazo, Teniente. Ahí estaba el contacto en directo con los hombres de la Esmeralda, aprovechando el momento en que estaban recargando sus cañones. Esta W Radio, con una programación especial en esta mañana de miércoles 21 de mayo de 1879, cuando la Guerra del Pacífico entra en una nueva etapa debido a la llegada de la escuadra peruana al puerto de Iquique, donde los buques más viejos de la escuadra chilena sostenían el bloqueo. Volvemos a la labor de nuestros compañeros del Departamento de Prensa.
1: Bueno, muchas gracias Felipe Camiroaga por esa ronda de entrevistas en vivo a la tripulación de la Esmeralda. Sin duda nos acerca mucho más a esta gente. Nos avisan por vía interna que está llamando la goleta Covadonga. Vamos a ese contacto con otro de nuestros periodistas. Él es Mario Figueroa. Adelante.
14: Aló, Santiago, Marcelo, W Radio, nuevamente en directo, la goleta Covadonga, para informarles que la Independencia ha conseguido darnos alcance nuevamente y está tratando de dirigir su espolón hacia nosotros. Estoy junto al Teniente Orella, segundo comandante de la Covadonga, mientras el comandante Condel, el práctico Stanley y el timonel insisten en navegar pegados a los bajos de la costa para hacer más difícil la persecución. En cualquier momento, un nuevo despacho, W.
1: Bueno, muchas gracias, Mario Figueroa. Vamos a un nuevo contacto con nuestra sala de prensa. Adelante, prensa.
15: La información del momento nos llega desde la sala de prensa del periódico Perquilauquén de Chillán. Adelante, Chillán.
16: Gracias, amigos de Santiago. Una división del ejército argentino de la zona de Río Negro, compuesta por 2.000 hombres, acampó frente a la cordillera de Chillán.
15: ¿Qué fue lo que pasó después?
16: Según la información que tenemos, mataron a más de 1.000 indios.
15: ¿Está confirmado eso?
16: Desgraciadamente está confirmado.
15: ¿Y qué otros antecedentes tienen?
16: Que dichas tropas habrían reducido a su autoridad a las poblaciones chilenas que viven al otro lado de la cordillera.
15: Muchas gracias, amigos del diario Perquilauquén, por esa información en directo desde Chillán. Buenos días. Como escuchaban, Argentina sigue presionando en la zona sur, a pesar de que sus disputas territoriales con Chile se encuentran sometidas actualmente a arbitraje.
5: Muchas gracias. Vamos ahora a tomar un contacto con Valparaíso.
7: Sí, la Marina está investigando una denuncia que señala que en una casa de Valparaíso se ha estado utilizando el telégrafo a medianoche, aparentemente con el objetivo de transmitir mensajes hacia el Callao.
6: Bueno, ese es otro tema que vale la pena analizar a esta hora. Es sin duda una grave denuncia.
5: Bueno, muy grave, ¿eh? Y explicaría que el presidente peruano en persona se haya desplazado hasta Arica al frente de su escuadra.
6: Claro, Felipe, yo creo que también ayudaría a entender la reticencia que tuvo el almirante Williams por comunicar sus planes en forma detallada. Sabemos que él quería evitar filtraciones, especialmente considerando que en un ataque como el que él planificaba hacer al puerto del Callao, la sorpresa lo es todo, y seguramente no tendría más que una sola oportunidad.
5: Muchas gracias, Gilberto Villarreal, nuestro analista internacional. Quedaremos a la espera de nuevos antecedentes sobre esta investigación. Vamos ahora con nuestra sala de prensa.
15: Muchas gracias, Felipe. Esta vez con informaciones que nos llegan desde Antofagasta, la ciudad boliviana cuya población y empresarios son desde hace tiempo mayoritariamente chilenos. El cable señala que en Antofagasta se está formando un cuerpo especial de zapadores al mando de don Daniel Arístides Martínez. También desde Antofagasta se informa que el señor Echaurren Huidobro ha mandado construir en Antofagasta galpones para 2.000 hombres y departamentos para provisiones. Desde el sur del país llega otra noticia. Se dice que el batallón cívico de Talca marchará en breve para el norte. Y aquí en Santiago el ministro de la Guerra firmó un decreto ordenando la formación de un nuevo regimiento de línea del que hará base el batallón cívico de Rancagua. Estas son las últimas informaciones que están llegando a nuestra sala de prensa relacionada con el curso de la Guerra del Pacífico.
5: Muy bien, muchas gracias. Hasta cualquier momento seguimos junto a Gilberto. Gilberto, ¿qué nos podría decir de lo que está pasando?
6: Bueno, revisando la cobertura que le ha dado la prensa a este conflicto, vale la pena detenerse un poco en las versiones que circularon a comienzo de esta semana sobre una eventual renuncia del almirante Juan Williams Rebolledo a la conducción de la escuadra.
5: Claro, bueno, estas versiones cobran ahora una nueva dimensión considerando que el almirante Williams zarpó con toda la escuadra hacia el Callao sin avisar al gobierno.
6: Exacto, es claro que el almirante acusó recibo de la presión del gobierno y de la opinión pública.
5: Bueno, y de la prensa además. El diario de la Guerra, por ejemplo, en su edición del lunes 19 de mayo, daba incluso el nombre del posible sucesor de Williams, que sería el comandante Simpson.
6: Sí, el comandante Simpson en todo caso navega actualmente junto a Williams. Hay que recordar que Simpson es el comandante del blindado Cochrane y junto al blindado blanco, donde va Williams, son los buques más poderosos que tiene hoy día la Escuadra Nacional.
5: Hay otra cosa que yo destacaría a la luz del combate que se está llevando a cabo ahora en Iquique.
6: ¿Cuál sería, Felipe?
5: Bueno, yo creo que la versión publicada también por el Diario de la Guerra sobre el apoyo argentino al bloqueo del puerto de Iquique.
6: Ah, sí, recordémosle a la gente. Iquique no se rendirá de hambre, decían los diarios. Las últimas novedades anuncian, según estos reportes, que la población está provista abundantemente de comestibles por las remesas de ganados que se envían desde las provincias argentinas de Salta, Jujuy y Tucumán, situación que obligaría a un desembarque de tropas del ejército chileno.
5: Bueno, pero la perla del día es esta, publicada el lunes. Señala textualmente, dice los diarios de Lima, que el almirante Williams propuso al gobierno de Chile que se le permitiese atacar a los buques peruanos en el Callao, afirmando que respondía del éxito y que el gobierno no lo concedió.
6: Sí.
5: En estricto rigor, es cierto, con lo que nadie contaba es que zarparía igual sin permiso del gobierno.
6: Claro, salvo que alguien desde Iquique haya avisado a Arica que apenas quedaban dos barcos viejos sosteniendo el bloqueo.
5: Bueno, precipitando el ataque de los blindados peruanos.
6: Exactamente. Habrá que esperar más novedades.
5: Bueno, volvamos al puerto de Iquique para saber qué está pasando cuando faltan pocos minutos para las 11 de la mañana y tenemos un contacto en directo con Mauricio Barriento. Mauricio, adelante.
7: Sí, Felipe, la Esmeralda está logrando moverse hacia la parte de la bahía que queda frente a la playa del Colorado.
3: los artilleros peruanos le disparan desde tierra, pero ya está fuera de su alcance. En todo caso, el general Buendía se había tomado previamente ya la precaución de emplazar una de las baterías en el Colorado, así que no está dicha la última palabra en materia de los daños que podría sufrir todavía la corbeta chilena.
5: ¿Qué se sabe del Huáscar, Mauricio?
3: Bueno, te comento que el Huáscar no ha necesitado moverse todavía desde la posición en que estaba y le ha bastado con hacer girar un poco su torre artillada. En todo caso, salvo el impacto de hace un rato que comentamos que atravesó el casco de lado a lado, no ha logrado mejorar su puntería.
6: Mauricio, ¿el Huáscar no se ha movido?
3: Ni un ápice, Gilberto, mientras pareciera todavía estar intentando amedrentar a la tripulación de la Esmeralda con el poder de fuego, obviamente, de sus cañones.
5: Muy bien, Mauricio, en cualquier momento volvemos contigo ahí a los cerros de Iquique.
3: Estamos atentos.
5: Vamos con un contacto con nuestro corresponsal en Valparaíso. ¿Quién está? ¿Patricio Muñoz, me dicen?
17: Sí, Felipe.
5: Adelante, Patricio. ¿Cuál es la información que tiene la Marina sobre las tropas enemigas que habría en el departamento de Tarapacá?
17: Se calcula, Felipe, que peruanos y bolivianos podrían llegar a concentrar cerca de 11.000 efectivos en el departamento peruano de Tarapacá, que va desde la quebrada de Camarones hasta el río Loa.
6: Patricio, ¿cuántas de estas tropas podrían ser peruanas, de acuerdo con esta estimación?
17: La mayoría, Gilberto. Se habla de unos 7.000 peruanos y de no más de 4.000 bolivianos.
5: Bueno, ¿y cuáles serían las tropas mejor preparadas, Pato?
17: Se estima que las peruanas son ellas las que tendrán la misión de rechazar un eventual desembarque de tropas chilenas que ellos esperan en Patillos, al sur de Iquique o en Pisagua.
6: Está claro a estas alturas que el abastecimiento de agua será clave.
17: Claro, en la zona salitrera, la parte que está paralela al mar, hay agua a 100 metros de profundidad que se puede consumir una vez que ha sido destilada. El problema es ese, necesitamos las plantas destiladoras.
5: Pero también hay pozos naturales en la zona, entiendo.
17: Sí, hay tres pozos que son ricos en agua potable y que además están comunicados con el mar mediante el ferrocarril.
6: Patricio, ¿nos podrías recordar, por favor, cuáles son esos pozos?
17: Claro, Dolores, Pozo Almonte y San Lorenzo.
5: Oye, ¿cuáles son las caletas a las que llega el ferrocarril que permite la comunicación entre el Pacífico y el interior del departamento?
17: Las combinaciones entre caletas y localidades del interior son las siguientes. En primer lugar, Patillos con Lagunas. Después, Iquique con La Noria y Pozo Almonte. Por último, te tengo que mencionar Pisagua con Agua Santa.
5: Iquique aparece por todos lados como un lugar fundamental, ¿no?
6: Eso sin contar que este puerto peruano es la principal salida para los embarques de salitre.
5: Bueno, por eso el gobierno alemán sigue tan de cerca la contienda. Dicen que hay varias potencias nerviosas por lo que puede suceder, ¿eh?
6: Alemania, en todo caso, y esto hay que recalcarlo, se inclina, según todos los reportes diplomáticos, por creer en una victoria chilena en esta guerra.
5: Bueno, habría que evaluar, eso sí, el costo político y en la moral de las tropas que tendría la posible pérdida del control del bloqueo de Iquique y la eventual pérdida de los buques chilenos, por viejos que sean.
6: Sí, bueno, pero no hay que anticiparse a nada. La batalla de esta jornada todavía no termina.
5: A ver, perdón, la Covadonga está llamando. Atención, ahí está Mario Figueroa. Mario, adelante.
3: Todavía no tengo retorno, pero parto de la base que estarán escuchando y que saldremos al aire apenas me oigan. Atención, estudios. Voy a despachar. Estamos en vivo desde la Covadonga reportando una vez más para indicar que el comandante Condell ha ordenado en este minuto una maniobra evasiva. La Independencia está tratando de atacarnos con su espolón. Viene directo hacia el casco.
5: Estamos en vivo, en contacto con la Covadonga. Evidentemente tenemos algunos problemas técnicos.
6: Sí,
5: nuestro enviado especial no tiene retorno.
3: ¡Ah, al tribón! Y justo entonces, estamos pasando. No sé si escuchan.
6: No se escucha muy bien, Felipe. Parece que habría un ataque en este minuto.
5: Sí, no se entiende bien. Bueno, la información del momento desde la Covadonga.
6: Está volviendo.
3: Estamos pasando sobre unos bajos. La Covadonga logró mantener su curso sin desviarse y la Independencia tuvo que abrirse un poco porque su calado es mayor. ¡Qué sangre fría del practicante Stanley y del comandante Condell! Pasamos sobre un lugar que yo no me habría atrevido ni a cruzar en una chalupa porque el fondo está lleno de roqueríos. Estamos pasando, seguimos navegando hacia el sur y estamos vivos. Parece que la estrategia de Condell de ir de caleta en caleta está dando resultados. La Independencia ha tenido que retroceder dos veces sin poder usar su espolón debido a que los bajos hacían peligrar su casco. Atención, ¿me escuchan allá en la radio? Ah, hasta aquí este contacto con buenas noticias para que
14: Marina, para que la Marina chilena, la Covadonga acaba de evitar por segunda vez el ataque del espolón de la Independencia. En cualquier momento, mayores informaciones desde la cubierta de la goleta chilena. Hasta pronto, estudios.
5: Qué gran trabajo, Mario, gracias. ¿Se sabe algo más sobre el comandante de la Independencia?
6: Completemos acá la información en el estudio mientras se nos pasa un poco la incertidumbre por lo que está ocurriendo ahí en la zona. El comandante de la Independencia, el buque que está persiguiendo a esta hora la Covadonga, se llama Juan More, pero no es tan conocido sin duda como el comandante Grau, que está a cargo del Huáscar.
5: Vamos a ir con Valparaíso nuevamente. Entiendo que está Patricio Muñoz en Valparaíso. Adelante, Patricio. ¿Me escuchas bien, Patricio?
18: Sí, perfecto.
5: ¿Es cierto que el apellido Grau es de origen catalán?
18: Claro, tanto Grau como Prat tienen ancestros catalanes.
5: Bueno, y se dice que el almirante Grau es un hombre muy respetado en el Perú, ¿eh?
18: Claro, como hombre de armas y como político. Goza de gran ascendiente entre sus pares y entre la opinión pública.
5: Bueno, ¿qué estará pasando en la casa de la familia Prat? Se lo preguntamos a uno de nuestros móviles, que están apostados justamente, y gracias al beneplácito, por supuesto, de la familia Prat.
6: En la calle del Circo está,
5: En la calle del Circo.
6: Cerca de la Plaza Victoria.
5: A ver ¿Quién me dice que está ahí, Priscila? Adelante, Priscila.
19: Gracias, estudios. Don Jacinto Chacón ha llegado hace algunos momentos a la casa de doña Carmela Carvajal de Prat. Don Jacinto no ha querido hacer declaraciones.
5: Bueno, es un día bastante oscuro para don Jacinto, quien hace pocas horas perdió a su esposa, la poetisa Rosario Orrego.
6: Sí, nosotros dimos la información temprano. Doña Rosario Orrego, hay que recordar, por esas cosas de la

0: sin hacer declaraciones a la prensa, que hasta ahora ha empezado a llegar en gran número hasta la casa de doña Carmela Carvajal. Tanto la familia Prat como los Chacón intentan esperar el desenlace del combate para pronunciarse, digo, públicamente.
1: ¿Qué más nos puedes contar sobre Prat y su esposa?
0: Hemos logrado confirmar hasta el momento que se casaron el 5 de mayo de 1873.
2: O sea, sacando la cuenta, estuvieron de aniversario hace muy pocos días.
0: Claro, se casaron en la iglesia de San Agustín, en Valparaíso.
1: Oye, ¿y quién sabe dónde se conocieron?
0: En esta misma calle, la calle del Circo, en una tertulia organizada por don Pedro Chacón, abuelo materno del capitán Prat.
2: Atento, Felipe, parece que hay otro llamado.
1: Valparaíso, Patricio Muñoz, adelante, Patricio.
3: Sí, compañeros, es para entregar otro dato que a estas alturas puede resultar de interés.
1: Adelante.
3: Arturo Prat formó parte en diciembre de 1868 de la delegación chilena que viajó al Perú a repatriar los restos del libertador, el general Bernardo Higgins Riquelme. En aquella oportunidad iba al mando de la delegación chilena un héroe de la independencia, el almirante argentino Manuel Blanco Encalada, quien fue también el primer mandatario que tuvo Chile, que usó el título de presidente de la República.
1: Es verdad, nuestro primer presidente de la República fue un argentino, ¿eh?
2: Exacto, y ese es un dato que a mucha gente se lo olvida, pero es verdad, eran otros tiempos.
1: ¿Prat era amigo de Blanco Encalada?
3: Claro, le tenía mucho aprecio. Prat estuvo bajo sus órdenes durante la guerra con España y hace 3 años le correspondió a Prat hablar en nombre de la Marina durante los funerales del almirante.
1: Prat despidió a Blanco Encalada en nombre de la Marina, entiendo, ¿no?
3: Sí, y según me cuentan algunas fuentes, en aquella oportunidad Prat tocó el corazón de todos los presentes cuando dijo que la oficialidad respetaba y quería al viejo almirante y que las tripulaciones le veneraban.
4: ¡Atención, estudios!
1: A ver, ¿y Quique está llamando? ¡Adelante!
4: Sí, Santiago, atención, Felipe, el Huáscar se está moviendo.
1: ¿Desde cuándo, Mauricio?
4: En este mismo instante ha comenzado a hacerlo, Felipe.
1: ¿No será el efecto de la corriente, Mauricio?
4: No, no, está saliendo humo a través de la chimenea y se está moviendo por decisión del comandante Grau.
1: ¿Pero qué? ¿Directo hacia la Esmeralda?
4: Por el momento solamente se está acercando, Felipe.
1: Parece otra advertencia.
4: Podría ser.
1: Está comenzando una nueva etapa en este combate, son casi las 11 de la mañana. Vamos a un resumen de lo que ha acontecido durante la última media hora y seguimos con esta programación especial en vivo y en directo. W Radio.
5: La hora suena en Atractiva.
6: Son las 11 y 28 minutos.
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3: Vamos a una breve pausa en esta transmisión en directo para entregarles a ustedes. Se encuentra conmigo, valga la redundancia, aquí Gilberto Villarroel, que me va a ayudar porque estoy ya bastante difónico con la tensión que tiene este conflicto y el carácter que está tomando. Vamos a hacer un resumen de lo ocurrido durante la última media hora, Gilberto.
4: Gracias, estas son las noticias.
3: La Esmeralda ha comenzado a desplazarse hacia otro punto de la bahía de Iquique luego que no pudiera resistir más tiempo los disparos que se le hacían simultáneamente desde baterías emplazadas en tierra y desde el blindado Huáscar. De este modo queda desmentida la posibilidad de que el buque chileno estuviese rodeado de torpedos, rumor que mantuvo inmovilizado al Huáscar durante casi dos horas.
4: Un disparo hecho desde tierra dejó tres muertos y tres heridos graves a bordo de la Esmeralda. Por otro lado, un disparo del Huáscar atravesó el casco de madera de la Esmeralda de lado a lado, provocando un principio de incendio que ya fue controlado.
3: Bueno, frente a la zona de Molle, en la costa peruana, la fragata Independencia trató de espolonear por segunda vez a la Covadonga. La goleta chilena, comandada por Carlos Condel, sigue su fuga rumbo al sur, escondiéndose de caleta en caleta.
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3: Vamos a regresar de inmediato a los Cerros de Iquique, donde nuestro corresponsal en esta jornada, nuestro periodista improvisado, Mauricio Barrientos, nos contará qué está pasando en la bahía. Barrientos.
6: Así es, gracias Marcelo. Bueno, en esta mañana gentriadísima acá en Iquique te puedo contar que la Esmeralda lleva unos minutos moviéndose lentamente en dirección de sur a norte a lo largo de la bahía, tratando

0: alejarse del muelle ferroviario, donde desde que empezó a cañonear a las tropas peruanas en tierra, el Huáscar también empezó a moverse y va siguiendo lentamente su recorrido. Su torre artillada está girando para desde un costado probar puntería con nuevos disparos. En casi 3 horas de combate, los artilleros peruanos apenas han logrado desde el buque un solo tiro de importancia, el que mató a 3 personas lamentablemente y que dejó a 3 heridos graves.
1: Mauricio, ¿nos puede decir por favor si ha quedado ya la Esmeralda fuera del alcance de las baterías de tierra?
0: Bueno, Gilberto, yo diría que sí, al menos 3 de ellas, porque el general Buendía tomó la precaución ya de apostar en la cuarta batería en la zona del Colorado, que queda frente al punto de la bahía de Iquique, hacia el cual se dirige ahora la Esmeralda.
2: Barrientos, ¿pudo neutralizar la tripulación de la Esmeralda alguna de aquellas baterías?
0: Bueno, los principales daños han sido entre los artilleros, precisamente. Hay varios heridos con la descarga de fusiles que recibieron desde la Esmeralda y por los fragmentos de los proyectiles de los cañones Armstrong de la Esmeralda que impactaron muy cerca de la playa. Una de las carretas utilizadas precisamente para el traslado de los cañones también fue destruida en una explosión que voló en pedazos, lamentablemente, una de las mulas que tiraba la carreta.
1: ¿Nos podría describir, por favor, cómo se ve en este minuto la Esmeralda?
0: Gilberto, para serte sincero, como una ballena arponeada.
1: Tan mal se ve.
0: Esa es la percepción que tenemos en este momento desde acá, desde los cerros de Iquique.
1: ¿Podrías ver si siguen funcionando las calderas?
0: Dame un segundo. Al parecer, sí. Sale bastante humo desde la chimenea y las velas siguen recogidas en los 3 palos principales del buque.
2: ¿Qué pasa con las banderas, Barrientos?
0: Bueno, las banderas y gallardete en Marcelo están en su sitio. Está claro que la señal es una sola. El capitán Pratt no piensa rendir la nave, al menos hasta ahora.
1: ¿Está disparando el Huáscar en este momento?
0: No. Y la Esmeralda solo disparan desde la Esmeralda los fusileros, lo que podemos apreciar. Parece que están recargando en este instante los cañones.
2: Bueno, aprovechamos entonces para tomar contacto con la Esmeralda. ¿Acaso si Jorge Pino puede escucharnos?
3: Perfecto, aquí estoy, Estudio Centrales, y lo escucho perfectamente.
2: Jorge, ¿cómo te encuentras?
3: Bien.
2: ¿Nos puedes decir cuál es el estado de los ánimos a bordo?
3: Bueno, hay guardiamarinas muy entusiastas, como Ernesto Riquelme, con que ya conversaron, que nos dan dar vivas de la patria cada vez que se disparan hacia el Huáscar y le provocan algún daño, aunque este sea menor.
1: Estamos escuchando desde acá disparos de fusil, toques de corneta.
3: Sí, mientras recargan los cañones y traen más municiones, los fusileros siguen su tarea. El toque de ataque que escuchan es del tripulante más joven de la Esmeralda. Él es Gaspar Cabrales, un niño que debe andar entre los 10 o 13 años de edad. No mucho.
2: Muy pequeño.
3: Acá viene el teniente Uribe. Teniente, ¿dónde va?
4: El comandante Pratt me ha pedido que haga una rápida inspección del buque, especialmente del pasaje de granadas, para ver cómo estamos en municiones.
3: ¿Pero lo puedo acompañar?
4: Sí, claro.
3: En este momento, estoy desplazándome con el segundo comandante de la Esmeralda a través de la cubierta principal. Vamos a bajar. Escuchan algunos tripulantes, nos dan vítores y nos saludan, al menos pasar con el logotipo de Doble P Radio.
4: Por aquí.
3: Estamos bajando.
4: Cuidado con la cabeza, cuidado.
3: Estamos bajando, sí.
4: Por aquí.
3: Ahora avanzamos a través de un pasillo. ¿Cuánta gente hay debajo? ¿Está ahí acá abajo, teniente?
4: Solamente la indispensable para que funcione la nave. Ingenieros, fogoneros, carpinteros, todos los demás están combatiendo.
3: Pero están rompiendo las calderas.
4: Hasta el momento, sí, pero temo que algunos parches revienten.
3: Señor Uribe, vamos a ver las calderas, ¿qué le parece?
4: Sí, pero primero iremos al pasaje de granadas.
3: Ok, ahora estamos pasando junto a la cámara de oficiales.
4: Sí, veo que no he olvidado la cena.
3: Y pensar que esto fue apenas anoche.
4: Está acá enfrente, es la puerta de mi camarote.
3: ¿Y acá?
4: Ordeme.
3: Ahora sí. Acá estamos llegando al pasaje de granadas. Cabo.
4: Ordeme, mi teniente.
3: ¿Y eso? Parece un maremoto.
2: ¿Qué pasó? ¿Qué escuchamos?
1: Una explosión, parece.
3: ¡Atención!
2: Una explosión. ¿Qué pasa?
1: Atención, Esmeralda. Están escuchando. Acabamos de capturar acá.
2: Corbeta.
0: Atención, Santiago, no sé si me escuchan acá de Cerro Iquique.
2: Sí, te escucho, Barrientos, adelante.
0: Atención, Marcelo, el Huáscar ha disparado. Repito, el Huáscar ha disparado. Y uno de sus tiros ha dado de lleno en la Esmeralda.
1: ¿En la cubierta o en el casco?
0: En el casco, Gilberto. Atención, ha entrado por el casco en este momento.
2: Bueno, recordemos que Jorge Pino estaba ahí junto al teniente Uribe.
1: ¿Alcanzas a ver las llamas desde donde estás?
0: Mira, la verdad que de acá logro ver llamas, humo, desde todo el disparo perforó la nave de lado a lado. Atención, Santiago, de lado a lado.
2: Barrientos, ¿esto por sobre la línea de agua?
0: Sobre la línea de agua, se ha abierto un boquete precisamente en la zona del casco.
2: tamaño es el boquete?
0: El tamaño de una persona, un poco más, menos, quizás, no sé, estoy,
1: ¿cuánto,
0: estoy un poco
1: cuánto
0: nervioso.
1: Menos, un metro y medio.
0: Bueno, quizá un metro y medio, lo que podemos apreciar acá desde las alturas.
2: Bueno, vamos a tratar de retomar contacto con la Esmeralda. Atención, Jorge Pino, ¿nos escuchas? Jorge Pino. Nada, volvamos a los cerros. ¿Qué pasa, Barrientos?
0: Desde la playa los artilleros están vitoreando al Huáscar por haber mejorado su puntería. De hecho, la Esmeralda sigue avanzando lentamente sobre el agua y esto ha hecho que el segundo disparo haya ido bastante más largo. ¿Lo logran escuchar?
1: Claramente,
2: sí.
0: Atención, el Huáscar sigue disparando, pero no ha logrado impactar de nuevo a la corbeta chilena. Los artilleros de la Esmeralda están respondiendo en este instante, Santiago.
2: Sí, esta es W Radio transmitiendo directo el combate que desde las 8 y 15 de esta mañana se libra en la Rada de Iquique entre el blindado peruano Huáscar y la corbeta chilena Esmeralda en esta mañana de miércoles, trágica mañana de 21 de mayo de 1879. La escuadra chilena se encuentra completamente ausente navegando hacia Callao, mientras, que el otro blindado peruano, la Independencia, persiga la goleta chilena Covadonga rumbo a censura a la altura de la zona de Molle. Vamos, Gilberto.
1: Hemos perdido temporalmente el contacto con la corbeta Esmeralda. Nuestro corresponsal se encontraba aparentemente justo en la zona que acababa de ser alcanzada por un disparo hecho desde la torre artillada del Huáscar. Estaba acompañando en ese minuto al segundo comandante, teniente Luis Uribe. Esperamos retomar el contacto en cualquier momento para saber exactamente qué ha sido de ellos.
2: Sí, nosotros vamos a los cerros de Iquique, donde estaba Rientos. Adelante.
0: Yo no estoy escuchando en buenas condiciones, pero no sé si me escuchan en Santiago. Intenso duelo de artilleros entre el Huáscar y la Esmeralda. Todavía sale humo desde el boquete que un proyectil abrió en la Esmeralda de lado a lado de babor a estribor. No sé si hay alguna novedad de nuestro corresponsal sobre la Esmeralda.
2: No, aquí no hay ninguna, nada.
0: Bueno, esperemos que nada malo le haya ocurrido. No sé si me escucharon bien, Santiago.
2: De todo lo que estamos
1: sí,
0: atención, estudio, atención, estudio.
1: Ahí está, ahí está.
2: ¿Estás vivo?
0: Estamos vivos.
1: Vamos. Está vivo.
2: Enhorabuena, hombre, está bien.
1: Felicidades, felicidades.
2: Bueno, juntan más palmas para ver si estás vivo. Si tienes
1: cuéntanos,
2: cuerpo,
1: cuéntanos, el teniente Uribe, ¿cómo está?
5: Aquí está la Uribe.
1: Teniente Uribe, ¿nos está escuchando?
4: Sano y salvo, señores, sano y salvo.
1: Nos alegramos mucho. Cuéntenos qué pasó, por favor.
4: Un disparo perforó el casco de lado a lado, pero imagino que eso ya lo saben.
2: Sí, lo reportó Barrientos desde los cerros.
5: Sigue despachando.
2: Sigue despachando.
5: Me va a dejar, che, aló. Me va a dejar sin trabajo.
2: Bueno, hombre, tú te has ganado hace rato unas buenas vacaciones, amigo mío.
1: Teniente Uribe, por favor, si está en línea, ¿nos puede contar dónde impactó el proyectil exactamente?
4: Entró de lleno a través de mi camarote.
1: ¿Su camarote?
4: Sí, ya no existe. Partió todo lo que había dentro. Luego siguió de largo a través de la cámara de oficiales, llevándose sillas, mesas y todo lo que pilló a su camino hasta romper limpiamente el casco por estribor.
2: ¿Ustedes iban pasando por ese lugar en ese momento?
4: Sí, acabamos de pasar. Un momento más que tarda el proyectil, unos segundos antes que pasamos nosotros, y no estaríamos ahora hablando con ustedes.
1: Tuvieron mucha suerte, de verdad, teniente.
4: Sí, a partir de hoy, y eso no lo olviden, yo tengo un ángel guardián que me protege desde el cielo, mi señora madre.
2: Bueno, eso es verdad, esto parece un milagro, sin duda alguna.
1: ¿Algún herido de la tripulación, teniente?
4: Lamentablemente el disparo le llevó la pierna a un marino. Lo están atendiendo en la enfermería. Ahora, si me disculpan, regreso donde mi comandante Prat.
2: Sí, por supuesto, muchas gracias, teniente.
1: Mucha suerte, teniente.
5: Voy a seguir al teniente Uribe para intentar contarles a ustedes lo que está ocurriendo en la cubierta.
2: Cuidado, Jorge Pino, por favor, no
1: en
2: te
1: la medida de lo posible,
2: la
1: por favor.
2: ¿Hay fuego en la zona del boquete?
5: Hay gente trabajando para contenerlo. Parece que el comandante Prat avisó por telégrafo al ingeniero que han enviado rápidamente a un grupo. ¡Mierda!
2: ¿Otra vez? ¿Qué pasó?
1: Otra explosión parece. Tenemos otra explosión, parece.
2: Barrientos, cuéntanos qué pasa.
0: Atención, Santiago, ha sido dentro del buque. El Huáscar no está disparando. Repito, ha sido dentro del buque.
2: ¿Una caldera?
0: Quizá puede ser una caldera, Marcelo.
1: Tiene que haber sido una caldera, Marcelo. Estaban llenas de parches.
5: Sí. ¡Atención, estudio! ¡Atención, estudio!
2: Ahí estás, ahí, Pino.
5: Todavía estoy aquí bajo la cubierta principal.
1: ¿Qué pasó? ¿Qué pasó?
5: Estaba por salir cuando se produjo una segunda explosión. En otro punto del buque, aparentemente han sido las calderas. Una segunda caldera podría haber estallado aquí dentro del buque. Ahora voy a salir por el otro lado, porque en el lugar por el cual llegué, ahora está la sección de salvamento, encabezada por el guardia marina Arturo Fernández, que intenta controlar el principio del incendio, porque ahora hay un incendio. El teniente Uribe ya estaba en la cubierta principal y voy a tratar de alcanzarlo para saber lo que pasó. Despedime en un minuto, por favor, Santiago.
2: Sí, por supuesto. Entonces, continuamos nosotros tratando de esperar qué es lo que hace Jorge Pino.
0: ¡Atención, la Esmeralda se detuvo, Santiago!
1: ¡Adelante!
0: ¡La Esmeralda no estaba!
1: ¿Seguro que ya no está avanzando la hélice, Mauricio?
0: No, no, se detuvo completamente. El buque ya no tiene gobierno, ya ha quedado como una trinchera flotante a la deriva. Desde acá veo cómo la corriente empieza a moverlo suavemente.
2: ¿Qué hace el Walker en estos momentos?
0: En este momento, mientras la Esmeralda está en la mira de sus cañones, pero no está disparando, atención. Es como si el comandante Grau estuviese esperando evaluar los daños que ha dejado en esta nueva explosión que se produce en las entrañas del propio buque, como si estuviera dando la tripulación de la Esmeralda una vez más la posibilidad de rendirse, Marcelo.
1: La Esmeralda está llamando, tenemos un llamado en directo desde la Esmeralda.
5: Sí, estoy saliendo la cubierta principal, voy caminando hacia la tortilla. Se ha producido una pequeña calma, aparte de los disparos esporádicos de los fusileros de ambos buques, que me obligan a ir agachados. Ya no está el estruendo ensordecedor de los cañones.
2: Pino.
5: Eso me da un breve respiro.
2: Pino, ves al comandante Pratt.
5: Está de pie sobre la tortilla, junto a la caja de banderas, tiene la espada desenvainada a un costado de la caja. El teniente Uribe está entregando su reporte. A su lado está el ingeniero Juan Agustín Cabrera, el hombre que ayudó a fabricar en días pasados una mina explosiva que se convirtió en una pieza clave del combate hasta esta hora. Pues dicho artefacto detonado en la bahía delante de todo el mundo ayudó a sostener durante una hora y media el rumor de que la Esmeralda podía estar rodeada de torpedos, cosa que mantuvo a la raya el Walker.
2: Hasta ahora. ¿Puedes hablar con el ingeniero?
5: Ya me ha visto. Me están diciendo así. ¡Ingeniero!
6: Sí.
5: ¿Qué hace ahí arriba?
6: Ahí va el comandante.
5: ¿Con qué?
6: Le pregunté qué podía hacer para ayudar en algo y me dijo que colaborara con los enfermeros y que llevara la cuenta de los tiros que hacen los cañones del Huáscar. Y para... no está encerrado. Me tiene que quedarme acá arriba. En eso estoy.
5: ¿Y cuántos van?
6: Perdí la cuenta durante la última explosión.
5: Ahora vemos al teniente Uribe, que termina su reporte y baja. ¡Teniente! Uribe se detiene y se aguanta para hablar con Prato en estos momentos.
7: A propósito, perdí todo lo que tenía en mi camarote. Me quedé solamente con lo encapillado.
8: Cuéntalo presente para que cuando llegue el caso se lo cargues en cuanto al Perú.
7: ¡Seguro!
5: Teniente, ¿cómo está la nave? Por favor, díganos.
7: Como mosca en alquitrán, amigo periodista. Hemos perdido completamente la movilidad.
2: ¿Cómo está Prat?
5: Bien, Marcelo, sereno, algo tranquilo, tranquilo, sereno.
8: ¡Atención, fusileros!
5: Escuchen, atención, sentados, escuchen esto.
8: Muchachos, no hay que apurarse. Tirar menos y apuntar mejor. ¿Entendido?
9: ¡Sí, comandante!
5: Comandante Prat.
8: Un momento, por favor.
5: El comandante Prat sigue la tortilla.
8: ¡Mayordomo!
10: ¡Señor!
5: El mayordomo ahora sube a tortilla y recibe unas instrucciones del comandante. Ahora está bajando apurado. Aparentemente el comandante Pratt le ha pedido que traiganse algunas cosas desde su recámara.
8: ¡Guardia Marina!
10: ¡Sí, comandante!
5: El comandante Pratt ha llamado ahora al guardia Marina Seger, quien se encuentra al pie de la tortilla. Por favor, escuchemos en los estudios centrales.
8: Guardia Marina.
10: Señor.
8: Deja por los demás. No ignora el fin que nos espera, ¿verdad?
5: El capitán Seger está hablando al guardia marina Vicente Seger. El joven no sabe qué responder, amigos.
8: Pero usted es muy joven. Y tengo para mí que su buena estrella lo ha de salvar.
6: Ya, usted tiene la misma expectativa de salvación que nosotros. Y yo quiero que el comandante no nos falte.
8: Gracias. Pero como eso es difícil que suceda, si lo que espero se cumple, no se olvide de mis palabras, que serán tal vez las últimas. Cuando vuelva al paraíso, vea a mi Carmela. Dígale que mis últimos recuerdos, mis últimos votos, son para ella y mis hijitos.
5: Amigos, el guardia marina Seger ahora está mirando a Pratt sin decir nada.
8: Segers, tenga presente mi encargo.
5: En este momento, el comandante Pratt se vuelve hacia mí y me mira.
8: Esto mismo vale para usted, señor periodista.
5: Comandante. Viene llegando ahora el mayordomo del comandante Pratt. Trae entre sus manos un objeto pequeño que no alcanzamos a distinguir y se lo entrega. El capitán lo guarda en su bolsillo. El guardia marina Seger permanece de pie, al pie de la tortilla sin decir
0: nada. Atención, Santiago, estudio, me están escuchando.
2: Adelante, Llanos.
0: El Huáscar está maniobrando, Santiago, no sé si me escucha, está maniobrando el Huáscar.
1: Mauricio Barrientos.
0: Sí, atención.
1: ¿Se está moviendo el Huáscar?
0: Está girando con la proa en dirección en este instante hacia la Esmeralda.
1: Bueno, llegó la hora de la verdad de todo.
0: Sí,
1: parece.
0: Sí. El Huáscar está tomando la posición en forma perpendicular a la Esmeralda y parece que se está preparando para usar
11: llegar el espolón.
2: Atención, Esmeralda, ¿escucharon eso?
3: ¡Ya lo vimos!
1: ¿Qué
3: ya
1: está haciendo Pratt, por favor? ¿Qué hace Pratt?
3: Dicta órdenes por telégrafo a los ingenieros.
12: ¡Teniente! ¡Dígame!
3: ¡A la orden, mi teniente!
12: ¡Usted también!
3: El teniente Serrano me ha pedido que lo siga. Estamos descendiendo la escalera que lleva desde la tornilla a la cubierta y de allí hacia el interior de la nave. Hacia arriba veo al comandante Pratt, quien ha retirado su espada desde la caja de banderas y la está envainando. Se la va a amarrar ahora al cinto listo para usarla. Siga avanzando. Teniente Serrano, ¿qué reventó la escalera? ¿La presión del agua?
6: ¡Otro pueblo cañonazo!
3: ¡Eso hizo saltar los parches!
6: Sí, no aguantaron más.
3: ¿Nos van a espolonear?
6: Es lo más probable.
3: ¿Nos hundiremos?
6: Seguramente.
3: ¿Pero qué van a hacer?
6: Tenemos ganchos, cuerdas, anchos, hachas de abordaje, una guarnición militar.
3: ¿Piensan abordar el buque?
6: Sí, apoderarnos de él.
3: Pero ¿y los cañones? ¿Y las ametralladoras?
6: Si nos atacan, le dispararemos con todo lo que nos quede.
3: ¿Dónde estamos?
6: Adelante. Estamos en Cuica Marino.
3: Gracias, mi teniente.
6: Adelante, Sergio.
13: Gracias, mi teniente.
6: Imagino que Uribe le dio un poco de coñac.
3: Sí, mezclado con agua.
6: Bueno, yo no tengo agua, así que lo tomaremos así nomás. Señores, estoy dispuesto a todo. ¡Salud, Sejes!
13: ¡Salud!
6: ¡Salud, mi amigo!
3: ¡Salud, teniente!
6: ¡Hasta siempre!
3: ¡Hasta siempre!
6: Y ahora, como dijo el comandante, cada uno a cumplir con su deber.
13: ¡Vamos!
6: Venga, periodista, que ahora viene la mejor parte.
3: Buenos estudios centrales, y tal como lo escuchaban, este es el ambiente que se vive a esta hora a bordo de la corbeta Esmeralda. El ataque del Huáscar con su espolón blindado es inminente y todos, tripulación y oficiales, se preparan para enfrentar ese momento del mejor modo posible. Nadie ha hablado en estos momentos de rendirse y por lo que he podido ver, hasta el momento nadie lo hará hasta el final del combate. Adelante ustedes en Santiago.
2: Bueno, la información en directo desde la Bahía de Iquique con nuestro enviado especial a bordo de la corbeta Esmeralda, Jorge Pino. Nosotros, Gilberto.
1: Sí, a partir de este momento cualquier cosa podría ocurrir. Vamos a un contacto inmediatamente con los cerros de Iquique, Mauricio Barrientos.
11: Así es, Gilberto, gracias. Desde acá podemos apreciar que el Huáscar completó su viraje y en este momento apunta directamente su proa hacia el casco de la Esmeralda.
2: Barrientos, ¿a cuántos metros de distancia se encuentran ambos buques?
11: Yo diría que más o menos a unos 500 metros, quizás 400. Recuerden ustedes que a comienzo del combate el Huáscar se mantuvo siempre a unos 600 metros ante la amenaza de posibles torpedos que finalmente nunca fueron construidos.
1: ¿Y la torre artillada giró también?
11: Sí, Gilberto, la torre ha girado de modo tanto que los dos enormes cañones como el espolón que el buque tiene en su proa apuntan directo hacia la Esmeralda.
2: ¿No están disparando ahora?
11: No, afortunadamente no, pero podrían hacerlo en cualquier momento. De modo que están puestos ahora, podrían ir disparando a quemarropa antes, durante y después del mismo espolonazo, lo que causaría daños.
2: ¿Qué pasa en la playa y en el muelle?
11: Bueno, acá se vive gran expectación. Estamos todos un tanto boquiabiertos esperando un desenlace, muy nerviosos. De hecho, un amigo peruano acaba de comentarme desde acá que visto así, pese a lo estático que está, ha visto crecer y agigantarse la Esmeralda con una fascinación tal que infunde, me dijo, verdadero estupor, tanto heroísmo. Y yo comparto obviamente su opinión.
2: Y creo que la opinión de todos nosotros en este momento.
1: Sin duda.
2: ¿Están disparando las baterías de tierra?
11: No, las tropas peruanas se han llevado a los heridos y las baterías que están en la playa El Colorado ya no tienen tiros, ya no tiran, de hecho, a la Esmeralda que llevada por la corriente ha flotado más hacia el noreste que a la altura de Punta Negra.
1: Valparaíso está llamando, contacto con Valparaíso, te escuchamos.
14: Sí, Gilberto, adelante.
2: Bueno, parece inminente el ataque frontal del Huáscar contra la Esmeralda.
14: Así parece.
2: ¿Qué tan preparado estaría el casco de la Esmeralda para un ataque de esta naturaleza?
14: Tanto como lo está cualquier barco de la misma clase.
1: Patricio Muñoz, ¿qué tipo de información te ha entregado en estos minutos la Marina?
14: La Esmeralda, según lo que me han dicho, tiene un casco de madera forrado en láminas de cobre.
1: ¿Podría aguantar un espolonazo?
14: Dependiendo de las maniobras que haga.
1: Pero partiendo de la base que le resultará difícil, imposible quizá eludirlo, porque no tiene control ya de sus calderas, ¿podría realmente resistir un impacto?
14: Va a depender, Gilberto, de la velocidad a la que ataque el Huáscar.
2: Bueno, la Esmeralda estuvo fuera de servicio durante un tiempo, ¿verdad?
14: Sí, permaneció en desarme 5 años.
1: 5 años, eso nos han dicho.
14: Entre 1870 y 1875.
2: Pues realmente es impresionante cómo este buque se ha negado a morir.
14: Bueno, es cosa de recordar aquella ocasión del temporal en Valparaíso, el año 75, cuando Pratt colaboró en su rescate. En aquella ocasión la nave alcanzó a estar varada en Caleta Jaime.
1: Pero después de eso entendemos que se le hicieron también trabajos de reacondicionamiento, ¿no?
14: También, toda la madera de su cubierta fue reemplazada por roble chileno.
11: ¡Atención, el Huáscar está avanzando!
2: ¡Hacemos contacto con Iquique, adelante!
11: ¡Marcelo, el Huáscar avanza en este momento hacia la Esmeralda!
2: ¡Inició el ataque final, entonces!
11: ¡El monitor está avanzando en línea recta hacia la Esmeralda! ¡Toda máquina! ¡Todos los fusileros de la corbeta chilena han ido a instalarse a babor y están disparando en la misma dirección!
1: ¡Contacto con la Esmeralda!
5: ¡Estoy cerca de la tortilla donde el Capitán Black sigue impartiendo órdenes!
15: ¡Guardia Marina Wilson!
16: ¡Señor!
15: ¡Corre y dígale a Hayat que den todo el andar que pueda la máquina!
16: ¡A su orden, mi comandante!
15: ¡Y que el Huáscar se nos viene encima!
16: ¡Sí, mi comandante!
5: Hey, no sé si me escuchan bien en el estudio, pero hay gran agitación en este momento sobre la Esmeralda. Estamos viendo la proa del Huáscar con su espolón que corta las olas como un cuchillo y viene directo hacia nosotros.
2: Jorge, ¿por qué lado viene?
5: ¡A favor, directo a la mitad del casco!
1: ¿Está maniobrando la Esmeralda?
5: Está tratando de girar, pero las calderas ya no responden. Hay dos completamente destruidas, dos de cuatro. Veremos qué puede hacer ahora el ingeniero Hyatt.
2: Eso fue un toque de atención.
5: Sí, sí.
1: ¿Qué está pasando? ¿Qué está pasando ahora?
5: Pratt está dando instrucciones al sargento Juan de Dios Aldea de la guarnición militar y al teniente Ignacio Serrano. Voy a intentar desplegarme.
15: Disparamos con todo lo que tengamos. ¿Entendió, teniente?
16: Sí, mi comandante.
5: Teniente Serrano. Teniente Serrano, ¿dónde va? Sí,
16: ya. Mi amigo quiere hacer los zapatos, por si no, nos vamos a pique.
5: En este minuto voy detrás del teniente Serrano en dirección a los cañones de babor, donde guardias marinas, cabos y artilleros están esperando instrucciones.
16: Hacia las torres, concéntrese en las torres, busquen las mirillas. ¡Artilleros!
17: ¡A la orden, mi teniente!
16: Cuando el corneta toque el ataque, ustedes van a disparar todo lo que tengan al Huáscar. ¡A toca pelones!
17: ¡Sí, adelante!
16: Y si el espolón no engancha al casco, seguirá disparando. ¿Entendido?
17: ¡Sí, adelante!
16: ¡Está atento!
5: La nave ahora está girando, pero muy lentamente. Acá viene el Huáscar. Lo veo cada vez más grande. Veo las dos bocas de los cañones de la torre blindada. Los cañones se están moviendo. Están descendiendo para quedar a nuestro nivel. Y parece que van a disparar.
17: ¡Viva la patria! ¡Viva!
5: ¡El Huáscar nos apunta! ¡Atención, escudos! ¡El Huáscar nos apunta! ¡Se nos viene encima toda máquina! ¡Voy a retroceder un poco para cubrirme porque...
2: Bueno. 11:30 de la mañana, seguimos en vivo desde Iquique. Mauricio Barrientos, ¿qué está pasando?
11: ¡Atención, Santiago! ¡El Huáscar avanza toda máquina hacia la Esmeralda! ¡Disparando sus cañones a quemarropa! ¡La Esmeralda lo recibe haciendo lo mismo! ¡Pueden escuchar la furia que hace estos ruidos!
2: ¿A cuántos metros está?
11: A más o menos 50 metros, cada vez menos. Se han formado grandes nubes negras y rojas entre ambas naves que se siguen disparando sin cesar. Ahora sí que es difícil ver algo.
1: Pero giró, la Esmeralda. Giró. Alcanzó a girar la Esmeralda.
11: Sí, pero no completamente. Van a recibir un impacto. ¡No!
2: ¡Le dio!
11: ¿Escucharon? ¡Atención, Santiago! ¿Lo escucharon?
2: Sí, escuchamos.
11: Le ha pegado el Huáscar, ha clavado su espolón en la Esmeralda. Pero la corbeta chilena está casi de costado. Sigue flotando. Pero el crujido de la madera y el suspirazo suyo. Los cañones se disipan sin cesar. No se ve nada de esto, amigos de Santiago. Alcanzo a divisar las líneas de agua de los buques y los mástiles en medio, pero no veo nada.
2: Vamos a la Esmeralda, entonces. Bueno, este es el triste audio que nos llega desde la Esmeralda mientras se encuentra pegada al espolón del Huáscar.
1: Una masacre, ¿eh?
2: Hemos perdido la comunicación con nuestro corresponsal en medio del estruendo de los cañonazos de ambos buques. Estamos en directo cuando están pasados las 11:30 de la mañana. Bueno, regresemos a los cerros de Iquique, Barrientos.
11: Así es, Marcelo. La Esmeralda ha cabeceado un segundo y hubo un bombaleo de tres mástiles cuando recibió de costado el empujón del Huáscar y luego volvió a acomodarse sobre el agua. Todavía ambos buques están disparando a quemarropa, pero el Huáscar está empezando a retroceder. Está dando marcha atrás.
1: Se retira, confirma, se retira.
11: Sí, está yendo hacia atrás, Gilberto.
2: ¿Puedes ver algo más, Barrientos?
11: El Huáscar, atención, Santiago, deja de disparar, pero la Esmeralda insiste. adelante. No le alcanza, el Huáscar está maniobrando hacia atrás. Se está disipando el humo sobre la cubierta del Huáscar en este momento, pero sigue dando movimiento hacia atrás. Un segundo, veo a dos personas sobre la cubierta del Huáscar.
1: Peruano.
11: No, están corriendo, van armados.
1: No puedes distinguir.
11: No, lo siento, por el humo no me permite ver.
1: ¿Cómo dices?
11: Es el comandante Brad.
1: A ver, el comandante Brad ha saltado. ¡Atención!
11: ¡Hacia la cubierta! ¡Quiero siguió! ¡Atirillados!
1: A ver, no entiendo bien, pero Brad saltó a la cubierta del Huáscar. Vamos, Iquique, Mauricio Barrientos.
11: ¡Dos personas están atirillados sobre la cubierta del Huáscar! ¡La primera llevamos la espada en alto!
1: Ese tiene que ser Brad, confirma.
11: Ha caído, tiene una rodilla apoyada en el suelo. Trata de no soltar la espada, ha salido un marido desde una torre. ¡Lleva un rifle! ¡Apunta a la frente del herido! ¡Ha caído al suelo!
1: Confirma si es Brad, confirma si es Brad. El otro atacante, ¿qué pasa con él?
11: Se estaba apoyando sobre uno de los palos del buque. También ha sido rematado.
1: Está muerto.
11: Sí, lamentablemente está muerto.
1: Urgente, Iquique. El comandante de la Esmeralda, capitán de fragata Arturo Prat Chacón, habría caído sobre la cubierta del monitor Huáscar junto a un atacante cuya identidad se desconoce. Nuestro enviado especial a bordo de la Esmeralda nos acaba de confirmar que el comandante Prat saltó a las 11:30 en los momentos en que el Huáscar espoloneó a la Esmeralda desde los cerros de Iquique. Nuestro corresponsal Mauricio Barrientos también nos indica que serían todas las personas acribilladas sobre el Huáscar.
11: ¡Santiago!
1: Barrientos, adelante.
11: Me pareció ver un tercer atacante con algo así como un hacha en la mano, pero no lo veo. No sé si era chileno o no.
1: Este sí pudo haber tres atacantes.
11: Sí, pudo haber caído al mar o algo, no lo sé. ¿Estás seguro que es el capitán Prat?
1: Nuestro corresponsal en la Esmeralda lo ha confirmado.
11: ¿Me puede dar unos segundos, por favor?
1: Por supuesto, Barrientos.
11: Muchas gracias, lo siento mucho.
1: Tratemos de ir a la Esmeralda, tener un poco de sonido ambiente.
2: ¡Atención, Esmeralda!
11: ¡Me están escuchando!
1: ¡Estás en la cubierta!
11: ¡Estoy en el infierno, colegas! ¡Estoy en el infierno!
1: ¡Amigo, estás herido!
11: ¡Amigos, me están rumando! ¡Tengo una mano estillada! ¡Pero aparte de eso, nada grave comparado con lo demás, que es muy difícil!
1: ¿Cuántos muertos?
11: 40 o 50 volaron por los aires. ¡Fascinaron los cañonazos en la cara! ¡La cubierta está hecha a pedazos! ¡Oigan a los heridos!
1: Lamentablemente lo escuchamos, querido amigo. Escuchamos todo ese dolor.
11: ¡Hay gente mutilada! ¡Ve un hombre que ha perdido el brazo! ¡Desde el codo hacia abajo! ¡Tiene la espada apoyada sobre uno de los mástiles! ¡Se está desangrando! ¡Una granada le dio la cabeza al cometa Gaspar Cabrales! ¡Era un niño! ¡Era apenas un niño! ¡Y nunca alcanzó a hablar con él!
1: Bueno, estamos conversando en directo con nuestro enviado especial a bordo de la corbeta Esmeralda en el momento más triste de este combate naval de Iquique. ¿Puedes caminar?
11: Sí, creo que puedo. Ya está. Ahora puedo caminar, aunque cuesta avanzar debido al desorden. Hay cañones que quedaron boca arriba y otros que están retorcidos.
1: Un esfuerzo. ¿Puedes ver al Huáscar?
11: Sí, a mis espaldas. Está detenido a unos 300 o 400 metros. Nos mira como un monstruo marino con dos ojos redondos y negros que son la boca de sus cañones. Parece que estuviera resoplando a través de su chimenea como un toro listo para atacar de nuevo.
1: Puedes ver algo, que difícil lo sé, pero puedes ver algo sobre su cubierta.
11: No, pero sé que el cadáver, del comandante Brad debe estar por allí. ¡Ve cómo lo mataron!
1: ¿Nos puedes contar, por favor, cómo fue eso?
11: Tengo que hacerlo.
1: Con calma, por favor, cálmate. Cálmate, vamos a escuchar atentamente.
11: Brad, viene otro atacante. Me parece que era Sargento Aldea.
1: ¿El Sargento Aldea de la guarnición militar?
11: Sí, Brad y el Sargento Aldea saltaron en medio del humo. Lo vi solamente cuando el Huáscar retrocedió. Corrían sobre la cubierta. ¡Estaban solos! Los accesos desde las torretas y el escondite del Huáscar estaban cerrados. Desde las aberturas y mirillas, fusileros peruanos le disparaban.
1: ¿Alcanzaron a hacer algo?
11: Brad corrió espada en mano hacia la torre. Un disparo lo detuvo, amigos. Se hincó heroicamente sobre la cubierta. Un marino peruano salió, llevaba un rifle, un comblain en la mano, apuntó y le disparó y Brad cayó.
1: Un oficial, consigue algún oficial, habla con algún oficial.
11: Amigos, espérenme un segundo. En estos momentos viene Serrano.
18: ¡Murió! ¡Murió el comandante!
5: El teniente Serrano está muy afectado, al igual que todos, por la muerte de nuestro comandante. Y la cubierta es un pandemonium de heridos, tablas quemadas y la sangre esparcida.
2: Jorge, por favor, escúchame atentamente, puedes avanzar.
5: Marcelo, estoy tratando. Han ido al matadero. Han visto los chorros de sangre de los animales recién degollados. Han visto las pozas, las entrañas. Así, amigos, como se lo estoy describiendo.
2: Amigo, por favor. Por favor, estamos contigo. Estamos contigo, por favor, cálmate.
5: Estoy llegando cerca de la tortilla. Veo al teniente Uribe. Lo abraza el guardia marina Sejer. El teniente Uribe ha perdido en el mismo día a su madre en Valparaíso y a su hermano en Iquique. Teniente Uribe.
7: Mi hermano, era mi hermano.
5: Teniente Uribe. Yo lo siento mucho por usted, teniente Uribe. Por todos nosotros, lo siento mucho.
7: Muchas gracias, señor periodista.
5: Usted está al mando.
7: Yo estoy al mando. Y habrá tiempo para ayudar a nuestro comandante, teniente Serrano.
16: Y calma, Fernández, Huizos, Sejers, Hurtado. El segundo lo necesita acá ahora.
5: ¿Qué pasó, teniente Uribe?
7: El comandante saltó al abordaje.
5: ¿Pero por qué nadie lo siguió?
7: No lo escucharon. Yo que estaba a un costado de la toldilla por el lado contrario, apenas lo alcancé a oír.
5: Pero el Huáscar le pegó por ese lado.
7: Claro, por allá. El comandante se firmó para no caer. Lo escuché que miró hacia el Huáscar. Gritó un par de veces. ¡Al abordaje! Saltó al dea, lo siguió. Y en un abrir y cerrar de ojos, el Huáscar ya se los había llevado. Yo
16: tampoco cansé a seguirlo.
5: Ahora, amigos, atentos, está hablando el guardia marina Sejar.
16: Venía desde el cuarto de ingeniero con un mensaje de Hayat. Y cuando vi subiendo, siento que la nave cruje entera. Al subir veo la toldilla vacía y escucho el grito del comandante que ya estaba saltando. Fue todo muy rápido. El capitán pasó a toda velocidad. Este caos y García saltó, corrió, espada en mano y cayó abatido.
5: ¿Cómo fue el espalonazo, teniente Uribe?
7: La bruja del Huáscar pregó por el lado de la toldilla de la Esmeralda en ángulo de 40 grados. Gracias a la maniobra ordenada por el comandante y a la pericia de Calle, todavía estamos a flote. De eso no cabe duda. Además, el Huáscar, para no quedar pegado demasiado tiempo, bajó la velocidad antes de vestirnos. Eso también la vino lo del impacto. Pero no dejó de dispararnos. Vea usted la mortandaje causado. ¡Teniente Sánchez!
18: ¡Señor! Decidme un reemplazante y venga de inmediato al Consejo de Oficiales.
19: ¡A la orden, mi señor!
18: ¡Teniente! Usted queda a cargo de la brigada de salvamento, aparte de los heridos de los cañones, para que dejen el espacio a los artilleros.
19: ¡Sí, mi teniente!
5: ¡Teniente Uribe! ¿Puedo quedarme cerca?
7: ¡Por supuesto! Usted ya es de los muertos. Señores, no hay tiempo para bajar. Tendremos el Consejo de Oficiales acá mismo. Si ustedes se fijan, el Huáscar ha dejado de disparar. Nos está dando tiempo para que meditemos sobre nuestra posible rendición. Pero mi intención como oficial a cargo es que sigamos tal cual estamos, peleando hasta el último hombre.
18: Con todo respeto, señor.
7: ¡Hable, Sánchez!
18: Tenemos muy herido, muerto la tripulación, a la cuarta parte de la tripulación. Si abrimos la válvula, si abrimos la nave, podemos subir a los heridos, a los botes y esperar que el Huáscar los tome prisioneros en el mar.
7: ¿Alguien más comparte su opinión, teniente Serrano?
16: Yo digo que hay que vengar la muerte del comandante.
7: Recordad las palabras del comandante. Si yo muero, mis oficiales sabrán cumplir con su deber.
16: Y yo digo que abordemos el Huáscar y nos apoderemos de la nave.
7: Subteniente Hurtado.
19: ¡Señor!
7: Usted está a cargo de la guarnición militar. ¿Cuántos hombres le quedan?
19: Muy pocos, señor.
7: Recoja los fusiles de los heridos. Ya no pueden usar y entréguelos a sus hombres. Teniente Serrano, forme una partida de abordaje con los militares y marinos que estén en condiciones de compartir. Lleven las hachas al abordaje. Ganchos y cuerdas que los queden.
16: A su orden, mi comandante.
7: Y usted, Hurtado, consiga un nuevo corneta, porque nuestro querido Gaspar ha muerto.
19: El cabo segundo Crispin Reyes lo reemplazará y dará el toque de abordaje, señor.
16: Teniente, tengo una idea.
7: ¡Diga, Serrano!
16: Cuando saltemos, llevaré una cuya de madera y lo usaré para inmovilizar la torre giratoria del Huáscar. Sus cañones no podrán moverse.
7: ¡Excelente, teniente! Piden a sus ingenieros que calculen las dimensiones y fabriquen una inmediatamente. Y diga a Haya que esté al lado de las válvulas para abrirlas en caso de que sea necesario. Esta vez No vamos a improvisar nada. Puede ser nuestra última oportunidad para ganar el combate. Y recordad, todos el lema de este buque.
9: ¡Gloria y victoria! ¡Gloria y victoria! ¡Gloria y victoria!
14: Ha terminado este improvisado consejo de oficiales sobre la cubierta de la corbeta Esmeralda. Los oficiales se abrazan en estos momentos y vuelven heroicamente a ocupar sus puestos de combate. El teniente Serrano baja rápidamente a llevar instrucciones al ingeniero Hyatt. No sabemos si el telégrafo de mano que había en la tortilla seguirá funcionando, así que han optado por notificarlo personalmente de la realidad de la situación. Por esa paradoja del destino, Hyatt, que salvó a la Covadonga de hundirse durante la guerra con España, entrando nada a cerrar sus válvulas, recibirá ahora la orden de hundir su propia nave, la Esmeralda, que es la misma nave que capturó a la Covadonga. El teniente Uribe ha tomado lugar de su menasco, amigo y compañero de armas, el heroico capitán Arturo Prat Chacón, caído lamentablemente hace pocos minutos sobre la cubierta del Huáscar en un fallido intento de abordaje. La cubierta sigue presentando un aspecto desolador y es imposible quedar impávido ante las quejas y los lamentos de los heridos. La partida de salvamento nos está acomodando el centro del buque, no para atenderlos lamentablemente porque no hay tiempo ni recursos suficientes, sino para dejar espacio a los artilleros para que ocupen los cañones que todavía funcionan.
11: ¡Atento tú y atento Santiago!
2: Sí, sí. Vamos por un segundo a los ceros de Iquique. Mauricio Barrientos nos llama.
11: Bueno, estamos de regreso. Lo hago con mucho respeto con nuestro colega corresponsal Jorge Pino, que está en un sitio muy peligroso que yo, y por el comandante Prat, que también era todo un caballero.
2: Sin duda alguna, muchas gracias Mauricio Barrientos por este esfuerzo enorme que estamos haciendo todos.
11: Te puedo contar acá que desde los cerros veo mucho humo y vapor saliendo desde la Esmeralda como si fuera un trozo de carbón a medio apagar. Y veo al Huáscar detenido frente a ella a unos 500 o 600 metros con la chimenea encendida. Al parecer se estaría preparando para un nuevo ataque.
2: Pero los oficiales de la Esmeralda lo darían por hecho.
11: Sí, desde acá me parece que en cualquier momento comenzarían a moverse.
2: Mantente en línea, Barrientos, por favor. Vamos a ir rápidamente en contacto con una de nuestras unidades móviles apostada en la calle del Circo, cerca de la Plaza Victoria, Valparaíso. ¡Adelante!
20: Gracias, Estudios Centrales. Consternación existe en estos momentos en los domicilios de la señora Carmela Carvajal de Prat y en las casas vecinas donde habitan miembros de la familia Chacón y familiares de destacados oficiales de nuestra Marina. Todas estas personas han llegado a acompañar a doña Carmela y a sus dos hijos pequeños. Hasta ahora nadie ha querido hacer declaraciones y don Jacinto Chacón solo se asomó brevemente a pedirnos que entendieran el dolor que los aflige y a decirnos que ya llegará el momento de hablar.
2: Bueno, muchas gracias, Unidad Móvil. Vamos a hacer un contacto con el Palacio de la Moneda, Patricia Silva.
21: Marcelo, el gobierno emitirá una declaración pública, pero solamente una vez concluido el combate en Iquique. Según se nos ha informado, sería el propio presidente de la República, don Aníbal Pinto, quien hablaría con la prensa.
2: Bueno, tenemos entendido que un periodista también acaba de tomar un carruaje para dirigirse hasta el centro de Santiago. Esperamos que tanto él como nuestra periodista acreditada en el Palacio de la Moneda conduzcan el enlace en directo cuando el presidente Pinto comente los últimos acontecimientos de esta triste y desoladora guerra del Pacífico que cobra su primera víctima, la primera importante víctima, el comandante Arturo Prat Chacón. Bueno...
21: Marcelo, no te preocupes porque nosotros vamos a estar a la espera acá.
2: Bueno, muchas gracias. Hacemos contacto nuevamente con el dolor que se vive en la Esmeralda. Adelante.
14: Gracias. Estoy siguiendo en estos momentos al teniente Serrano a cargo de la partida de abordaje. Está hablando ahora con el comandante Uribe.
11: ¡No quedan hachas!
7: ¡Usen los machetes!
11: ¡A la orden!
7: ¡Otra cosa, teniente Serrano!
11: Dígame, comandante.
7: Lo siento, señor periodista. ¡Pero esto no puede salir al aire!
14: Entiendo. El comandante Uribe a cargo ahora de la Esmeralda nos ha pedido que nos retiremos. Seguramente se trata de información estratégica respecto a la maniobra que se avecina y ante la posibilidad que esta transmisión esté llegando también a oídos enemigos. Ha preferido reservarse la sorpresa. En todo caso, el comandante Uribe nos permitió asistir al improvisado consejo de oficiales realizado minutos atrás porque seguramente le interesaba dejar muy en claro y a todo el mundo que no pensaba rendir el buque. Me acerco ahora a los cielos astilleros y me da la impresión que la mitad de los cañones está inutilizado porque...
22: ¡Miren! ¡Se movió!
2: ¿Dónde? ¿Dónde?
14: ¿Dónde está mirando? ¡Ahora es el Huáscar!
11: ¡Ya!
14: El teniente Sánchez, ¿qué pasa?
18: El día parece que está vivo.
5: ¡Oyeron, atención, oyeron eso!
2: ¡Claramente, claramente!
5: Según amigos, según la tripulación, el sargento segundo, Juan de Dios Aldea, de la guarnición militar de la Esmeralda, estaría vivo. El teniente Sánchez ahora estará mirando a través de un catalejo hacia la cubierta de Huáscar. Está tratando de confirmarlo.
4: ¡Sí, está vivo, está vivo!
5: Atención, estudios centrales, confirmado. El sargento Juan de Dios Aldea, el único hombre que saltó junto al comandante Pratt sobre la cubierta de Huáscar durante el espolonazo, está vivo, pero gravemente herido, y permanece tendido a esta hora sobre la cubierta del buque enemigo. En algún momento se mencionó a un tercer marinero que habría acompañado a Pratt y Aldea. Con su cuerpo no se ve,
2: Jorge,
5: no se ve, amigos, por ninguna parte.
2: Jorge, ¿qué pasa con el comandante Pratt? ¿Dónde lo ves?
5: Vamos a preguntarle al teniente Sánchez. ¿Logra ver? ¿Teniente, logra ver al comandante Pratt?
4: ¡Véalo usted mismo! ¡Véalo usted mismo!
5: El teniente Sánchez me está apretando el catalejo para que mire directamente sobre la cubierta del Huáscar. Estoy viendo, atención, estudios, estoy viendo al día. Dios mío, está retrocediendo. Está retrocediendo de dolor, está muy mal. ¡Pero por qué nadie me ayuda!
2: ¡Logra ver su rostro, Jorge! ¡Logra ver su rostro!
5: Veo perfectamente su rostro, su barba, su uniforme militar. Está manchado con sangre. Está gritando. Esto es terrible, terrible. Más allá hay un cuerpo inerte. Es el comandante Pratt. Tiene la frente destrozada por un disparo. No se mueve. Está claro que murió hace un rato. Amigo mío, esta espera, sinceramente, se lo digo, se torna insoportable. Nadie está disparando. Un momento.
2: ¿Qué pasa? ¿Qué pasa, Pino? ¿Qué pasa?
5: El Huáscar se está moviendo.
2: Está avanzando.
5: Todo está girando para que su espolón quede nuevamente en línea recta hacia nosotros.
2: Ah, no, se está preparando para atacar.
5: Es impresionante la rapidez con que se mueve.
2: ¿Ha visto esto, Uribe?
5: Sí, está en la toldilla, dando instrucciones al guardia marina Seger.
2: Pero si las calderas ya no responden.
5: No, al menos dos de tres de ellas.
2: ¿Sabes si podrán eludirlo? ¿Qué crees?
5: No, Marcelo, lo dudo.
2: Jorge, escúchame bien, tienes dónde guarecerte.
5: Amigos, tengo que relatar esto.
2: Mira, dado el estrecho de los cañonazos, cuando ambos barcos se encuentren, no vamos a poder escuchar nada. Es preferible que busques otra posición y que volvamos contigo una vez que haya pasado todo.
5: Puedo intentarlo, Marcelo.
2: Te sugiero que acompañes al comandante Uribe en la toldilla.
5: Como lo quieras.
2: Bueno, así vas a saber todo lo que pasa y aparte te proteges.
5: Sí, ahora voy camino. Dame un segundo, por favor, voy camino hacia la toldilla.
2: Muy bien.
5: Callas en estos momentos está tratando de mover la hélice.
2: Recordemos que la Esmeralda tiene una estructura que le permite descoplar y levantar la hélice cuando navega a vela.
5: Exacto, un sistema de propulsión es mixto, de máquinas y velas, aunque es una corbeta, tiene un aparejo de fragata, Dios todopoderoso.
2: ¿Qué pasa? ¿Qué pasa?
5: Acabo de ver un hombre tendido en la cubierta. ¡Se la ven los huesos del cráneo!
2: ¡Está vivo!
5: ¡No, está muerto! ¡Por la misericordia de Dios!
2: ¿Puedes ver ahora a Huáscar, Jorge?
5: Ha empezado a moverse hacia acá, en línea recta. El nuevo corneta, Crispín Reyes, acaba de dar el toque de atención.
2: ¿Está lista la partida de abordaje?
5: ¡Preparada! El teniente Serrano tiene a los hombres agazapados en cubierta para evitar los cañonazos y para abordar luego el Huáscar. Serrano lleva su espada al cinto, un revólver en mano y una cuña de madera en la otra, con la que espera inmovilizar la torre artillada del Huáscar si el monitor peruano ataca de nuevo. Y que esto sirva de advertencia para todos quienes pueden estar escuchándonos a esta hora. Tendrá que hacerlo asumiendo el riesgo de ser abordado y capturado por las tropas chilenas. La suerte está echada. Este combate se decide hoy, aquí,
2: Jorge,
5: y se enfrenta ahora.
2: Jorge, por favor, mira, vétase a la toldilla, amigo mío, que ya has hecho bastante, por favor.
5: Espero hablar con ustedes dentro de poco.
2: Así lo esperamos nosotros también. Te deseamos toda la suerte del mundo.
5: Un abrazo a la distancia.
2: Un abrazo tremendo. Suerte, amigo mío. Vamos a los cerros de Iquique, Mauricio Barrientos.
11: ¡Atención, Santiago! ¡Veo a Huáscar avanzando en línea recta hacia la Esmeralda! ¡La corbeta chilena parece un peso muerto! ¡Todavía no es posible distinguir si alcanzará a moverse o no! ¡El Huáscar va a gran velocidad!
2: Bueno, recordemos que desafortunadamente es capaz de alcanzar 11 nudos.
11: Sí, Marcelo, y da la impresión de que estuviese sacando el máximo provecho a sus carboneras.
2: También recordemos que aparte de un casco de fierro blindado, este Huáscar tiene un mamparo de colisión a proa y que su espolón avanza 6 pies por delante de la proa, de la roda. y que va a utilizarlo por segunda vez en menos de media hora contra la Esmeralda. Se nota que el comandante Grau quiere terminar con esto de una vez por todas. La Esmeralda, con una valiente resistencia de sus hombres, le ha quitado un tiempo valioso que podría seguir o haber empleado junto a la Independencia en perseguir a la Covadonga o al transporte mercante de la mar, que logró escapar sin daños. También está en suerte esta tarde, está en juego la suerte del convoy que navega con rumbo de Valparaíso a Antofagasta y que se quedó sin protección.
11: ¡Atención, se están acercando!
2: ¡Volvemos en Quique!
11: El Guájara corta la distancia con la Esmeralda Santiago. El buque chileno ha comenzado a girar, pero muy lentamente. Se nota que sus hombres están intentando maniobrar, pero no lo van logrando. ¡No lo logran hasta el momento! ¡Comenzó el tiroteo!
2: ¡Nuevamente los buques están disparando a quemarropa! La Esmeralda tiene otra vez menos cañones.
11: ¡Atención, Santiago! ¡Las cubiertas de ambos buques se llenan de humo! ¡Otra vez no logro ver lo que
2: todavía
11: pasa!
2: ¡No se juntan!
11: ¡No sé si se logra escuchar! ¡Atención, el Guájara está bajando la velocidad! ¡Pero la inercia le sigue empujando hacia la Esmeralda!
2: ¡Están cancelando el ataque!
11: ¡No, no, no! No. ¡Así no lo parece, yo creo! ¡Yo creo que está bajando la velocidad para quedarse pegada a la Esmeralda! ¡El menor tiempo posible, de modo que solo el espolón le pegue en el casco!
2: ¡Grau no quiere ser abordado!
11: ¡Sabe que corre ese riesgo, Marcelo! ¡Él lo sabe!
2: ¡Puede ver algo más!
11: ¡Nada, nada! ¡La llamarada! ¡Los cañonazos! ¡El humo! ¡Mucho humo! ¡Escucho muchos gritos! ¡Muchos alaridos! ¡No sé si lo logras escuchar!
2: ¡Sí, el espolonazo!
11: ¡Sí! ¡Le ha dado nuevamente! ¡Le ha dado nuevamente! ¿Dónde? ¡Creo que en su armadura de estribor! ¡En su armadura de estribor!
2: ¡Puede ser la parte donde el buque se estrecha para formar la proa!
11: ¡Sí, sí! ¡Por ahí, por ahí! ¡Es lo que alcanzo a calcular! ¡Desde acá se disparan con fuerza! ¡Oigo cañones! ¡Disparos de fusil!
2: ¿Qué pasa con el casco?
11: ¡Se está resistiendo, Marcelo! ¡Increíble! ¡Nuevamente cabeció por el impacto! ¡Pero no se hunde! ¡No todavía!
2: ¡Están unidos a ambos buques!
11: ¡El Guájara está pegado por la proa, formando un ángulo de 45 grados con la Esmeralda! ¡Pero un momento! ¡Un momento, por favor! ¡Está retrocediendo! ¡El Guájara está dando una contramarcha y se separa! ¡Lo está haciendo rápidamente!
2: ¡Sigue retrocediendo!
11: ¡Sí, todavía! ¡Toda la velocidad a su cubierta! ¡Va envuelta todavía, llena de humo! ¡No logro distinguir bien si alcanzaron a saltar o no!
2: Bueno, esta vez Grau controló mejor la maniobra, mucho mejor para sus fines.
11: Atención,
2: mala cosa,
11: Santiago,
2: para los nuestros.
11: Atención, este volumen se está despejando. Hay disparos sobre la cubierta del Huáscar. ¡Sí! ¡Veo chilenos! ¡Lo abordaron!
2: ¡Saltaron sobre la cubierta!
11: ¡Sí!
2: ¿Cuántos?
11: ¡Una docena, tal vez más!
2: ¡No hay más!
11: ¡No, Dios! ¡Dios! ¡Están cayendo acribillados! ¡Todos ellos están cayendo acribillados!
2: ¡Puro todo el buque!
11: ¡Ni uno solo! ¡Están cayendo acribillados!
2: Ah, no,
11: ¡están cayendo como moscas!
2: ¡No, está terrible!
11: ¡Esto es horrible!
2: Terrible.
11: No tienen una oportunidad, están siendo ametrallados. Veo que algunos se lanzan al agua para regresar a nado a la Esmeralda. Unos pocos consiguen escapar. Otros están quedando tirados sobre la cubierta.
2: Es una pesadilla.
11: Igual que la de están cesando los disparos, Marcelo. Y de la Esmeralda también casi todo. Solo queda una batería que está disparando.
2: Señoras y señores, esperamos que si hay niños oyendo este reportaje especial de W Radio, tomen las precauciones del caso. Estamos en directo. Lo que escuchamos a continuación tal vez solo sea recomendable para personas con criterio muy bien formado. De ustedes dependerá. Vamos a abrir micrófono nuevamente a nuestro enviado especial, comentándolo a Dios, a todos los santos, para que se encuentre sin novedades. ¿Estás ahí, Jorge?
0: Estoy.
2: Bendito sea Dios, ¿estás vivo?
0: Dios parece que se está olvidando de nosotros.
2: ¿Qué has visto esta vez? Tenemos que pedirte que nos cuentes con todo el dolor de nuestra alma. Por favor, trata de mantener la comunicación y cuéntanos qué pasa.
0: Tendré que preguntarse ustedes. La verdad que estoy un poco aturdido.
2: ¿Dónde estabas durante el espolonazo?
0: Al pie de la toldilla.
2: ¿Uribe está vivo?
0: Está vivo de un milagro.
2: ¿Qué pasó?
0: La granada destruyó la escala que va hacia la toldilla. También voló la rueda del timón. Se salvó por centímetros. ¡Por centímetros!
2: ¿Tú estabas en la toldilla?
0: Alejado unos metros para recoger al corneta que cayó decapitado.
2: Por Dios, igual que el anterior.
0: Igual.
2: ¿Y qué pasó con Jorge? Jorge, ¿qué pasó? Perdón, ¿qué?
0: Iba a decir.
2: No, no, sigue tú. Disculpa, yo te interrumpí.
0: Iba a decir que desde ahora tenemos un nuevo corneta, el grumete Pantaleón Cortés, de 18 años, y que está en la nave por orden del comandante, y seguirá tocando al ataque hasta que esto se hunda.
2: Jorge, esto nos parece admirable, es un gesto heroico. No hay
8: ¡arriba, la mierda!
2: ¡Han disparado! ¿Qué pasó? ¡Han disparado!
0: ¡Nos queda un solo cañón!
2: ¿Y quién lo está disparando?
0: ¡El guardia marina Riquelme! ¡Es el último estribor al lado de la toldilla! ¡Ya no cabe dentro de la batería, pero funciona! ¡Pero funciona!
2: ¡Jorge, Jorge! ¿Tienes alguna herida?
0: ¡Aló! ¡Me cuesta escuchar por el oído izquierdo!
2: Jorge,
0: ¡lo tengo sangrando!
2: ¡Jorge, dijiste que el timón voló por los aires! ¿Qué pasó con los timoneles?
0: ¡Muertos! ¡Todos muertos! ¡Niños pequeños! ¡Como Gaspar Cabrales! ¡Palomillas de Valparaíso! ¡Buena gente! ¡Muy buena gente!
2: Jorge, Jorge, quiero que sepas que... Te prometo, lamento mucho tener que exigirte tanto en un caso así. Es muy difícil.
0: Marcelo, mejor pregunta tú y yo te respondo.
2: Por supuesto, por supuesto. ¿Qué otros daños puedes apreciar?
0: Acá, ahora viene subiendo. Viene subiendo, Hayat.

0: Son las 12 y 21 minutos.
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3: 12 horas, mediodía en Chile. 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
4: Ingeniero Hayat, reporte de daños. ¡Nos están disparando desde el Huáscar!
5: Cámara de Guardia Marina destrozada por proyectil.
4: ¿Cuántos muertos?
5: Todos los heridos, 10 al menos.
6: Hayat, en estos momentos, informo Uribe sobre la destrucción del hospital de sangre o sala de amputaciones donde estaban los heridos.
4: ¿Quiénes más estaban en el hospital, Hayat?
5: Mecánicos, carpinteros y despenseros.
4: ¿Qué hacían ahí?
5: Esperaban permiso para subir a cubierta porque la sala de máquinas estaba inundada.
4: ¡Por Dios! ¡Daños en el casco también!
5: Santa Bárbara inundada. Sala de máquinas inundada. Todos muertos en Santa Bárbara.
4: ¿Hasta dónde llega el agua, Hayat?
5: Está llegando hasta los vagones. Las máquinas se van a detener completamente. Permiso para bajar a revisar, teniente.
4: Conseguido, ingeniero. Buena suerte.
6: El ingeniero Hayat en estos momentos está bajando.
4: Están disparando. ¡A cubrirse todos, muchachos!
6: En estos momentos hay disparo en la toldilla. Hemos tenido que echar cuerpo a tierra.
4: ¡Y el cañonazo!
6: Ha sido Riquelme respondiendo.
4: ¿Cómo están?
6: Veo un hombre caído.
4: ¿Quién?
6: Tiene un disparo en la cabeza.
4: ¿Quién es?
6: Es Hayat. ¡Es Hayat!
4: ¿El ingeniero?
6: ¡El gringo! ¡Se nos fue el gringo!
4: ¡Siguen los disparos!
6: ¡No! ¡No, el Huáscar! ¡El Huáscar está retrocediendo!
4: ¿Cuánto?
6: ¡Está retrocediendo mucho!
4: Bueno, vámonos con Mauricio Barrientos en los Cerros de Iquique.
7: ¡Atención, el Huáscar está dando marcha atrás! ¡Está dando marcha atrás a gran distancia la Esmeralda!
4: Mauricio, ¿qué tan lejos?
7: A mayor distancia que la que había tomado durante el ataque anterior. Yo diría que se están alejando unos 800 o 900, quizás 1000 metros.
4: ¿Están dejando espacio para una última carrera?
7: Siguen alejándose, Marcelo, 1000 metros, 1200 y más.
4: ¿Qué posibilidad hay de abandonar ahora el buque?
6: Ninguna. Te sorprendería la cantidad de ratas que han escapado desde la Santa Bárbara y la sala de máquinas. Están saliendo a cubierta, desesperadas. Pasan por encima de los heridos, corren enloquecidas, no saben dónde ir.
4: No es posible que el comandante...
6: Lo lamento, no somos ratas, nos quedaremos acá. Mi suerte ya está unida a las de estos hombres.
7: Atención, Santiago, el Huáscar retrocedió 3.500 metros y...
4: El Huáscar se detuvo.
6: La hora de la verdad.
7: Atención, el Huáscar está avanzando.
6: Tengo a mi lado al ingeniero Juan Agustín Cabrera, funcionario de Telégrafo del Estado, el único héroe civil de esta jornada.
8: Tengo una idea, señor periodista.
6: Lo escucho, Cabrera.
8: Cuando nos hundamos, porque ahora sí nos vamos a ir a pique, sus equipos se van a mojar y van a quedar inutilizados, ¿cierto?
6: Es cierto, Cabrera.
8: Y usted no podrá seguir transmitiendo más.
6: Lamentablemente eso es cierto.
8: Esto sería una lástima, ¿no cree? Después de tanto esfuerzo.
7: Atención, Santiago, el Huáscar se acerca a unos 3.000 metros.
6: ¿Qué me quiere decir?
8: Tengo acá un barril en el cual podríamos cargar sus equipos. Lo sellamos, lo lanzamos al mar antes de la...

0: propuesta del ingeniero.
1: Perfectamente, lo más lógico.
0: Sí, me parece, sinceramente, esto me parece que es una locura, pero no tan grande como todo lo que he visto a lo largo de este día.
1: Jorge, haz lo que estimes conveniente, te apoyamos en todo, estamos contigo, amigo.
2: El Huáscar está aproximadamente hasta ahora unos 2.800 metros, Santiago.
1: El reporte de Mauricio Barrientos desde los Cerros de Iquique, mientras nuestro enviado especial Jorge Pino a bordo de la Esmeralda se prepara junto a los sobrevivientes para el tercer espololazo del Huáscar.
0: El ingeniero Cabrera ha utilizado el mejor barril donde se guardaban los cartuchos de los fusiles, que ahora está vacío para proteger a mis equipos con que estoy dando este despacho. Antes de desconectarme y de poner fin a esta transmisión, Estudios Centrales, quisiera describir por última vez la situación de la cubierta.
1: Te escuchamos.
0: Dante, el poeta, se habría quedado corto porque ni las peores pesadillas del infierno se asemejan al daño provocado en la cubierta por los disparos hechos a quemarropa por el Huáscar durante el último espolonazo. La carne quemada se mezcla con el metal de la madera. Ha muerto la mitad de la tripulación. Los botes de rescate están en llamas. Los heridos y los muertos se abrazan sin que uno pueda darse claramente quién está consolando a quién.
2: Atención, Santiago, el Huáscar a 2.500 metros.
0: A popa, el guardia marina Ernesto Riquelme se prepara el único cañón que todavía funciona para dispararle al Huáscar cuando nos ataque de nuevo. El guardia marina Seger, agachado al lado suyo, cuenta los últimos cartuchos para cada fusil. En tanto, el médico Cornelio Guzmán está tratando de separar a los muertos de los heridos en la zona de la popa. Encontró un soldado que lo informaba del combate, sentado junto a la tornilla, muerto, con su fusil todavía aferrado en sus manos. Guzmán se salvó de morir en el hospital porque había subido a preguntarle cómo íbamos.
2: Huáscar, atención, a 2.300 metros.
0: El brumete Pantalón Cortés, sureño de las tierras, al igual que Brad, trepó la toldilla. En estos momentos está junto a Uribe para tocar el degüello cuando el Huáscar nuevamente nos impacte.
2: Atención, el Huáscar ya está a 2.000 metros, Santiago.
0: A mis espaldas veo a algunos marineros quitándose las ropas porque sé nada mejor. Me han dicho que estando desnudo otros llevan dos trajes, su uniforme de combate, y encima la tenía de gala porque quieren salvarla para la posteridad. Otros también abrazan a sus compañeros heridos con la esperanza de ayudarlos a mantenerse a flote.
2: El Huáscar ya está a 1.200 metros.
0: El ingeniero Cabrera me está apurando. Atención, estudios centrales. Empiezo a quitarme los equipos de transmisión.
3: Un momento.
0: Dígame, ¿qué quiere?
3: Tenemos que marcarlo para reconocerlo.
0: No hay tiempo. No tenemos pintura.
3: Usaremos la sangre.
0: El ingeniero Cabrera se agacha y untando un bastón con sangre que corre la cubierta, marca tres cruces en el barril, dos en los costados y una en la tapa. Ya está todo listo, compañeros.
2: El Huáscar, atención, Santiago, el Huáscar se ve ya a 1.500 metros.
0: Antes de echar mis equipos al barril y de lanzarlos por la borda, amigos, les tengo que contar que miro por última vez al teniente Uribe, actual, sí, escuchen bien, actual comandante de la corbeta Esmeralda. Uribe en estos momentos está de pie sobre la toldilla. Ya no hay timón ni timoneles. Tiene la espada heroicamente desvainada y sonríe al verme. En estos momentos levanto un brazo para indicarme que mira hacia arriba.
2: El Huáscar está a 1.300 metros.
0: Sigo la dirección de su brazo. Me está indicando la bandera de Chile, que flamea sobre nuestras cabezas. Ahí está nuestra bandera, ondeando desafiante al viento. Jamás rendían. Escuchen bien, amigos.

0: oficiales, dijo comandante Pratt. Mis oficiales sabrán cumplir con su deber. Prometió el comandante Pratt a la tripulación. Ya está su segundo comandante esperando erguido. Erguido el desenlace que está por continuar. Hoy día, sinceramente, colegas, me siento orgulloso. Escúchelo bien, me siento orgulloso de ser chileno y estar a bordo a pesar de todos estos peligros. Me siento orgulloso de estar a bordo en esta corbeta.
1: Atención, el Guajar se divisa ya a 1000 metros, Santiago.
0: Me siento orgulloso de estar en esta corbeta esperando lo que el destino nos depare a mí y a estos valientes hombres, bravos guerreros, chilenos ejemplares. Esto es impresionante, el ambiente que se vive acá en la Esmeralda. Estos bravos guerreros son chilenos ejemplares. Escúchelo bien allá en los estudios centrales y todos nuestros escuchas. Para Radio W, este ha sido un informe de su corresponsal en vivo y en directo desde la Bahía de Iquique. Amigos, un abrazo, hasta siempre.
2: Hasta siempre, amigo. Hasta siempre, amigo, un abrazo grande.
1: El Guajar está a 900 metros, Santiago, no sé si me escucha, no logro escuchar, acortando distancia a las Esmeraldas, la nave no se mueve, definitivamente está al garete.
2: Puedes ver a nuestro corresponsal, Mauricio Barriento.
1: Veo a dos hombres levantando un barril, lo están balanceando unos segundos en el aire y ahora lo están tirando, están estirando los brazos y los arrojan por la borda, el barril ya cayó al agua.
2: Está flotando.
1: Está flotando, lo han conseguido.
2: ¿Qué pasa ahora?
1: El Guajar está a unos 700 metros.
2: Bueno, ok, por vía interna nos avisan que el arzobispo de Santiago, Monseñor Mariano Casanova, autorizó la apertura de las puertas de la catedral en la Plaza de Armas a las personas que quisieran rezar por los marinos de la Esmeralda. Se forma espontáneamente una cadena de oración. Hay personas rezando en el rosario del centro de la catedral, pidiéndole al cielo la salvación del resto de la tripulación de la Esmeralda. ¡Valientes!
1: El Guajar, atención, el Guajar está a 500 metros, a 500 metros. El Guajar está disparando a quemarropa. Va directo al casco, directo al punto que dio el segundo pelonazo. La Esmeralda da el toque de degüello. Algunos hombres disparan fusiles. 200 metros. Nunca vi en mi vida, nunca he visto nada semejante. La Esmeralda está inmóvil, esperando que la rematen. 150 metros. Todo el mundo observa en silencio desde la playa, desde el muelle, desde el balcón de la aduana. Los artilleros peruanos, los habitantes de la ciudad, los extranjeros residentes. 70 metros, 70 metros. Aquí termina todo. Últimos espolonazos, dos de los tres que ya le asentó en el total del Guajar.
2: 12 y 10 de la mañana, se está hundiendo.
1: Sí, se está hundiendo por la proa. Los hombres corren hacia la popa esperando el mejor momento para saltar al agua. Otros no se mueven, serán los muertos, quizá los heridos.
2: Un disparo ha sido el Guajar.
1: No, la Esmeralda, un cañón de popa.
2: El guardia marina Riquelme.
1: La popa se está levantando, puedo ver en este momento la hélice. Sigue tocando el degüello, como pude escuchar. Los hombres empiezan a saltar hacia el agua, esto es horrendo. Es una zona, por lo que recuerdo, en que la profundidad es cerca de más de 19 brazas.
2: 36 metros, Mauricio.
1: Correcto, la Esmeralda vuelve a acomodarse sobre el agua con un cabeceo. Desaparece la hélice, ya no se ve ninguna parte del casco de la madera, enchapada en cobre. El agua comienza a cubrir los mástiles, el palo triquiter. Atención, Santiago, no sé si me escuchan. Atención. El de Mesada que aún tiene la banda izada al tope, la bandera está, aún se ve. Esto es increíble, señoras, señores. Lo último que estoy viendo es la bandera chilena. La Esmeralda se ha hundido con la bandera al tope, sin arriarla en este mismo instante.
2: Barrientos, Mauricio Barrientos.
3: Dale un minuto.
2: Se ha hundido a las 12 y 10 la corbeta Esmeralda, el buque más viejo de la Escuadra Nacional. Acaba de hundirse tras sostener durante casi 4 horas un desigual combate contra uno de los buques blindados más modernos del mundo, el monitor peruano Guajar. Tenemos micrófonos abiertos para mantener el contacto con los cerros de Iquique, donde se encuentra el corresponsal Mauricio Barrientos, que se ha convertido durante esta jornada de 21 de mayo de 1879 en improvisado corresponsal de nuestra emisora, luego que nuestro corresponsal permanente en Iquique optara por cubrir todo el combate en primera línea desde la cubierta de la Esmeralda, Jorge Pino. En estos momentos estamos esperando un nuevo contacto para confirmar.
0: ¡Están disparando! ¿Sí? ¡Están disparando, Santiago! ¡Atención!
2: ¿Quién es? ¿Quién es Mauricio Barrientos?
0: Los tripulantes del Huáscar han salido a la cubierta y están rematando a los náufragos de la Esmeralda.
2: No, no, no, no, esto no puede ser.
0: ¡Atención, Santiago!
2: ¿Qué hacen en la playa? ¿Qué hace, general? ¡Buen día!
0: Nada, la gente en la playa sigue hipnotizada mirando hacia la bahía en la dirección en que antes había dos buques y ahora solo ven uno. Los fusileros apuntan, prueban puntería, disparan una y otra vez.
2: Pero hombre, ¿cómo es posible que nadie haga nada?
0: Ha salido un oficial, atención, me parece que es un oficial porque viste diferente, desde una torre blindada, lleva un pañuelo blanco en la mano y se está abriendo paso entre los fusileros. Los hombres están bajando las armas, deben ser el comandante Grau, se están dejando de disparar, están obedeciendo a su superior.
2: Ah, por Dios, qué hombre, gracias a Dios. ¿Ha bajado algún bote?
0: No, no, todavía no. Parece que lo están revisando.
2: ¿Siguen los cuerpos de los marinos chilenos sobre la cubierta?
0: Se están llevando a algunos. Me da la impresión que se están llevando a los heridos para atenderlos en la enfermería del buque. Enhorabuena. Parece que se salvarán otras vidas. Han salido otros oficiales. Han salido otros. Hacen gesto de indignación a los fusileros y les quitan las armas. Atención, estudios, ¿me escuchan? Marcelo, Santiago.
2: Sí, perfectamente, Mario, adelante.
0: Vamos a despachar nuevamente, todavía no tenemos retorno, pero esperaremos que reciban bien este despacho.
2: Bueno, le recordamos a la gente que estamos transmitiendo.
0: Estamos a bordo de la Covadonga, hemos dejado atrás la zona de Molle y estamos entrando a los bajos de Punta Gruesa. La fragata Independencia sigue cerca de nuestro buque y ya hemos escapado de dos intentos por espolonearnos. Lo que más molesta al comandante Cóndel es no tener novedades desde Iquique. Pues estamos totalmente incomunicados, pero confiamos en poder volver a despacharles en cualquier momento para confirmar el momento en que dejemos definitivamente atrás a nuestros perseguidores. Adelante, estudios centrales.
2: Gracias, Mario. Bueno, tal como lo escuchaba, la tripulación de la Covadonga sigue tratando de salvar el buque mientras la Independencia trata de darle alcance desesperadamente. Regresaremos ahora a los cerros de Iquique con Mauricio Barrientos. Adelante.
4: Gracias, don Marcelo. Le puedo contar en este momento que marineros peruanos están sobre la cubierta del Huáscar trabajando en las reparaciones de los mismos botes.
2: Mauricio, ¿están dañados los botes?
4: Sí, al parecer están bastante agujereados por los disparos hechos por los fusiles chilenos durante el combate y esto puede transformarse en un tremendo problema.
2: ¿Qué pasa en tierra?
4: Bueno, obviamente la gente enmudeció. Nadie sabe cómo asimilar todo lo que acaba de ocurrir. No, no, salva de artillería, atención, salva de artillería disparada desde tierra por las tropas peruanas. El combate ha terminado el combate. Lentamente estamos despertando de esta mezcla de sueño y pesadilla, pero la gente no se mueve de la playa, nadie grita, nadie celebra. Siguen anonadados por la tremenda escena que acabamos de presenciar.
2: Una escena tremenda y sin duda una escena muy fuerte. ¿Qué pasa, Mauricio, con los botes?
4: En este momento te puedo contar, Marcelo, que están bajando los primeros botes al agua.
2: ¿Cuántas cabezas se ven sobre el agua?
4: Varias docenas, calculo unas 50 o tal vez más.
2: Es como una cuarta parte de la tripulación.
4: Así es.
2: Bueno, eso da cerca de 150 muertos. Esto es demasiado. Pero no nos precipitemos, dejemos que la tripulación del Huáscar haga su trabajo. Vamos a hacer la primera pausa, llevamos casi una hora y media desde nuestra última síntesis informativa mientras comienza el rescate de los heridos en la rada de Iquique. Recordemos cuáles son las principales titulares de estos últimos momentos. Con la bandera chilena al tope, se hundió en la bahía de Iquique a las 12 y 15, 10 minutos aproximadamente de este miércoles 21 de mayo, la corbeta Esmeralda, tras sostener un desigual combate de casi 4 horas contra el blindado peruano Huáscar. En el combate murieron el comandante de la nave, capitán de fragata Arturo Prat Chacón, y un número todavía no precisado de tripulantes. El Huáscar usó su espolón 3 veces contra la Esmeralda y debió resistir 2 intentos de abordaje por parte de los marinos chilenos, quienes cayeron acribillados
5: en su cubierta. Se calcula que al menos 50 de los 200 tripulantes de la Esmeralda, según versiones dadas por testigos que observan desde los cerros de Iquique, han sobrevivido al combate y se encuentran a esta hora en las aguas de la bahía, esperando ser rescatados por los botes del Huáscar. Entrando a los bajos de Punta Gruesa se encuentra a esta hora la goleta chilena Covadonga. La persigue la fragata peruana Independencia, que ha intentado atacarla con su espolón sin tener éxito, al menos en dos oportunidades. A bordo de la Covadonga viaja nuestro enviado especial Mario Figueroa. El gobierno se encuentra evaluando el golpe dado por la escuadra peruana que logró poner fin al bloqueo del puerto salitrero de Iquique. La llegada de los buques blindados peruanos se produjo en momentos en que la Escuadra Nacional se encontraba movilizada en su totalidad rumbo al Callao, con el objeto de atacar por sorpresa a la flota peruana. Se espera que el presidente de la República, Aníbal Pinto, hable al país en el transcurso de la próxima hora. Bueno, y cuando han transcurrido apenas unos minutos desde el término de esta batalla naval en la bahía de Iquique, vamos a revisar los principales hitos de lo que ha sido esta jornada del miércoles 21 de mayo. Una jornada triste. A veces no hay palabras para describir esto. Yo en lo personal estoy bastante choqueado con esto. No tengo voz. Y quiero agradecer públicamente la entrada que está haciendo nuestro editor periodístico y jefe de prensa, Francisco Astudillo, quien me va a reemplazar mientras yo veo si podemos tomar un respiro después de esta jornada fuertísima. Muchas gracias, Francisco Astudillo, por reemplazarme.
6: De nada, Marcelo. Las informaciones, por supuesto, tienen un carácter de urgencia y cuando transcurren unos minutos desde el término de esta batalla naval en la bahía de Iquique, vamos a revisar los principales hitos de lo que ha sido esta jornada de miércoles 21 de mayo de 1879 y que fueron captados en directo a medida que la noticia se desarrollaba por los periodistas, corresponsales y unidades móviles de W Radio, tanto en Iquique como en Santiago y Valparaíso, con despachos desde el frente peruano, desde distintos puntos del territorio nacional y también con informaciones llegadas desde el extranjero. La jornada comenzó tranquila a las 6:15 de esta mañana. Toda la atención estaba concentrada en los buques de la Escuadra Nacional, que a esa hora navegaban rumbo al Callao con el propósito de enfrentarse en alta mar con la escuadra peruana y con el propósito encubierto de llegar hasta el puerto de Callao y atacarlo por sorpresa en una audaz maniobra que podría marcar definitivamente el curso de la Guerra del Pacífico iniciada el pasado 5 de abril. A bordo del destructor Blanco Encalada, el buque insignia de nuestra escuadra, viajaba un enviado especial de W Radio. Gracias a él pudimos tener en directo un enlace con el almirante Juan Williams Rebolledo, comandante en jefe de la Escuadra Nacional. Por su parte, el gobierno no había sido informado todavía de la decisión de Williams de navegar directamente hacia el puerto del Callao para atacar ahí por sorpresa a la flota peruana. Dos viejos buques de madera, la corbeta Esmeralda y la goleta Covadonga, se quedaron en Iquique sosteniendo el bloqueo de ese puerto peruano, principal ruta de los embarques de salitre. Su única labor era mantener vigilada a la población y a las tropas del general peruano Juan Buendía. En Iquique todo estaba tranquilo hasta que tomamos contacto con nuestro corresponsal Mario Figueroa.
7: Buenos días, estudios centrales de W Radio.
5: ¿Dónde te encuentras en este momento?
7: A bordo de la goleta Covadonga. El vigía de COFA de la Covadonga acaba de gritar que ha avistado dos humos al norte.
8: ¡Humos al norte!
7: Si no fuera por el ojo bien entrenado del vigía, la verdad es que yo no me habría dado cuenta de nada. Para mí es imposible distinguir si se trata de un fenómeno de la naturaleza o del rastro de dos buques.
6: Eran las 6:30 de la mañana y no estaba claro lo que estaba sucediendo. ¿Se habría devuelto algún buque de la escuadra? ¿Era algún mercante como el transporte La Mar que había llegado pocas horas antes? ¿O podría tratarse de un navío enemigo? La confirmación llegaría poco antes de las 7 de esta mañana.
7: Ahí está.
9: ¿Está seguro?
7: Los dos palos pelados y 5Z, el Huáscar.
10: ¡El Huáscar!
7: ¡El Huáscar!
6: Fue entonces cuando los comandantes Carlos Condel de la Covadonga y el jefe del bloqueo de Iquique, el capitán Arturo Prat de la Esmeralda, empezaron a prepararse para este nuevo escenario.
5: Iquique está llamando, perdón, ¿sí? Ok, tenemos un despacho desde la goleta Covadonga. ¿Qué pasa allá, Mario Figueroa?
7: Hola, la Covadonga acorta la distancia que le separa de la Esmeralda. Por lo menos ya es posible comunicarse mediante banderas. según me indican, el comandante Pratt ha dado una orden desde la Esmeralda.
11: ¿Qué dice la orden?
7: Seguid mis aguas.
11: A ver, Mario, ¿qué hace la Covadonga en estos momentos?
7: Se acerca lo más que puede en dirección a la Esmeralda.
6: La amenaza era real y así lo entendieron los marinos chilenos. Una vez confirmado que se trataba del Huáscar y de la Independencia, los buques más poderosos de la escuadra peruana, los comandantes Pratt y Condell se prepararon para el combate, tal como lo captó nuestro corresponsal a bordo de la Esmeralda. Una vez que ambos buques estuvieron a tiro de bocinas, ambos comandantes dialogaron sin saber que lo harían por última vez. Se iniciaba el combate y fue entonces cuando el comandante Arturo Pratt arengó a la tripulación con unas palabras que estamos seguros quedarán inscritas para las generaciones futuras dentro de lo mejor de nuestras tradiciones navales.
12: Muchachos,
13: está hablando Pratt ahora.
12: Muchachos, la contienda es desigual. Nunca nuestra bandera se ha arriado ante el enemigo. Y espero pues que no sea esta la ocasión de hacerlo. Mientras yo esté vivo, esa bandera flameará en su lugar. Y os aseguro que si muero, mis oficiales sabrán cumplir con su deber.
14: ¡Viva China!
6: Fue entonces cuando de improviso el comandante del Huáscar, Miguel Grau, cambió de estrategia. Grau había sido advertido por el capitán de Puerto de Iquique de que la Esmeralda estaría rodeada de torpedos. Para nuestro resumen informativo de las 9 de la mañana, la situación era la siguiente. La Covadonga está saliendo en estos momentos de la bahía de Iquique, perseguida por la fragata peruana Independencia. La Esmeralda ha quedado sola en la bahía, mientras el blindado peruano Huáscar, inexplicablemente, se detuvo a unos 600 metros de la corbeta chilena. Tras el estallido de una de sus calderas, la Esmeralda se encuentra casi inmovilizada. Como Blas Segundo Telles y Felipe Ojeda fueron identificados los marinos muertos a bordo de la Covadonga debido a un cañonazo que perforó de lado a lado el casco de la nave. El disparo fue hecho por el Huáscar poco antes de la fuga de la corbeta chilena. El cirujano Pedro Videla perdió ambas piernas y se encuentra en estado de suma gravedad. El transporte mercante La Mar logró abandonar la bahía de Iquique enarbolando bandera de Estados Unidos. La instalación de 4 piezas de artillería en la playa por parte de las tropas peruanas cambió el balance del combate y provocó los primeros daños de gravedad a bordo de la Esmeralda. Eran poco más de las 10 de la mañana.
15: Les puedo informar que hay 3 muertos, repito, hay 3 muertos sobre la cubierta y parece que también hay 3 heridos.
16: ¿Sabes si...?
15: No te puedo escuchar, aló, pero la granada nos dio de lleno y esto es terrible. No puedo seguir este despacho.
17: El Huáscar ha vuelto a disparar, Santiago, no sé si me escuchan.
6: Mientras tanto, la tripulación de la Covadonga también luchaba por su vida, huyendo hacia el sur, de caleta en caleta.
18: Todavía no tengo retorno, pero parto de la base que estarán escuchando y que saldremos al aire apenas me oigan. Atención estudios, voy a despachar. Estamos en vivo desde la Covadonga, reportando una vez más para indicar que el comandante Condell ha ordenado en este minuto una maniobra evasiva. La Independencia está tratando de atacarnos con su espolón. Viene directo hacia el
19: casco. Estamos en vivo, en contacto con la Covadonga. Evidentemente tenemos algunos problemas técnicos.
20: Sí,
19: nuestro enviado especial no tiene retorno.
18: Al estribor, y justo entonces estamos pasando. No sé si me escuchan.
6: Convencido de que no había torpedos en torno a la Esmeralda, pues el buque empezó a moverse para eludir a la artillería que le disparaba desde Iquique, Grau dio nuevas órdenes a los timoneles del Huáscar.
18: Está girando con la proa en dirección en este instante hacia la Esmeralda.
20: Bueno, llegó la hora de la verdad de todo.
18: Sí, parece. El Huáscar está tomando la posición en forma perpendicular a la Esmeralda y parece que se está preparando para usar el espolón.
20: Atención, Esmeralda, ¿escucharon eso?
18: Ya lo vimos.
6: Nuestra emisora captó en vivo el momento del primer espolonazo del Huáscar a las 11:30 de esta mañana de miércoles 21 de mayo de 1879.
18: ¡Atención! ¡El Huáscar nos apunta! ¡Atención! ¡El Huáscar nos apunta! ¡Se nos viene encima toda máquina! ¡Voy a retroceder un poco para cubrirme porque...!
6: Solamente cuando se disipó el humo del duelo de artillería a quemarropa entre ambos buques, se pudo constatar el acto de audacia del capitán Pratt y del sargento Juan de Dios Aldea.
17: El Guájara, atención, Santiago, deja de disparar, pero la Esmeralda insiste, no le alcanza. El Guájara está maniobrando hacia atrás, se está disipando el humo sobre la cubierta del Guájara en este momento, pero sigue dando movimiento hacia atrás. Un segundo, veo a dos personas sobre la cubierta del Guájara, atención,
13: peruanos,
17: Santiago.
13: Marinos, peruanos.
17: No, están corriendo, van armados, van armados.
13: No puedes distinguir quiénes
17: son. No, lo siento, por el humo no me permite ver.
13: Esmeralda, ¿cómo dices?
17: Es el comandante Pratt.
13: A ver, el comandante Pratt ha saltado. ¡Atención!
17: ¡Hacia la cubierta! ¡Que lo siguió! ¡Atillados!
13: A ver, no entiendo bien, pero Pratt saltó a la cubierta del Huáscar.
6: El segundo espolonazo del Huáscar encontró a la tripulación chilena sobreviviente de la Esmeralda mejor preparada para el abordaje, aunque no tuviesen posibilidades de triunfar. Poco antes de embalar sus equipos y de lanzarlos a la bahía, nuestro corresponsal a bordo de la Esmeralda describió por última vez lo que veía. El Huáscar ya se había lanzado en una frenética carrera rumbo a su tercer y último espolonazo, decidido a hundir de una vez por todas a la Esmeralda, que ya estaba haciendo agua en su Santa Bárbara y en su sala de máquinas.
13: ¿Se está hundiendo?
17: Sí, se está hundiendo por la proa. Los hombres corren hacia la popa esperando el mejor momento para saltar al agua. Otros no se mueven, serán los muertos, quizás los heridos.
6: El relato de nuestro corresponsal Mauricio Barrientos en los cerros de Iquique cuando presenció el hundimiento de la Esmeralda a las 12:10. Sin duda, una imagen que quedará grabada en el trabajo de nuestro corresponsal en esa zona del país. Los sobrevivientes de la Esmeralda han sido recogidos en los botes del Huáscar y en estos instantes han sido subidos a la cubierta del monitor peruano. Se diría que son más de 50 personas, por lo que no se ha podido establecer un número a ciencia exacta respecto a los sobrevivientes de esta acción que ha emprendido el Huáscar en contra de la Esmeralda. No se ha distinguido tampoco si se encuentra a bordo nuestro corresponsal. No hemos tenido informaciones sobre el paradero de nuestro corresponsal a bordo de la Esmeralda durante los últimos minutos. Lo que sí se les puede informar a nuestros auditores es que uno de los botes, los mismos marinos peruanos subieron a bordo un barril que podría corresponder a los equipos de transmisión que nuestro corresponsal y el ingeniero Juan Agustín Cabrera arrojaron por la borda de la Esmeralda antes del tercer y último espolonazo del Huáscar. El barril, marcado en tres puntos con cruces hechas con la sangre de nuestros marinos, podría permitirnos retomar contacto con nuestro corresponsal en caso que haya sobrevivido y en caso que el comandante peruano lo permita. Nada puede asegurarse por ahora. Estamos en tiempos de guerra. El puerto de Iquique está otra vez bajo control peruano y el bloqueo ha sido levantado. Vamos a tomar contacto con las calles de Santiago. Ahí se encuentra el periodista Felipe Bianchi, quien recoge el parecer de los santiaguinos tras estas dramáticas escenas que nos han relatado nuestros corresponsales en la bahía de Iquique.
16: ¡Viva Chile! ¡Viva! ¡Viva Arturo Prat Chacón! ¡Viva!
21: Esa es la atmósfera que se vive hasta ahora en la calle del centro de Santiago, donde estamos desplazándonos a pie por la calle de la Bandera, frente a la imprenta del diario El Ferrocarril, en dirección a la Plaza de Armas, junto a grupos de personas que espontáneamente se han formado para ir a gritar y cantar a las calles algunos y otros para ir a rezar a la catedral. La lluvia no ha sido una barrera para esta gente que quiere expresar de alguna manera el impacto que le ha causado la actitud del comandante Pratt, que a pesar de estar en desventaja no dudó en enfrentar a lo mejor de la escuadra peruana. Aquí va pasando justamente un carruaje en la misma dirección. Vamos a ver si podemos conversar un poco. Señor, para W Radio.
22: Diga, joven.
21: Su nombre, por favor.
22: José Toribio Medina.
21: ¿El abogado?
22: El mismo.
21: Oye, ¿cómo se enteró de la noticia?
22: Bueno, fui al diario El Ferrocarril a poner un aviso comercial, ¿ves, joven? Vi la pizarra con las novedades, entré y nos quedamos con el director escuchando las noticias de W Radio.
21: ¿Y qué le parece lo sucedido? Cuénteme.
22: Mire, joven, yo creo que Arturo Prat con su sacrificio señaló al pueblo de Chile la clara lección del heroísmo, de rendir la vida por la patria cuando ella lo exige en resguardo de su honor y integridad. Lo que él ha realizado no tiene todavía ni tendrá jamás en las lenguas humanas una palabra que baste para pintarlo.
21: Muchísimas gracias, señor Medina.
22: A usted, joven.
21: Seguimos acá en la calle y vemos caminando por acá una joven señorita que tiene aspecto de extranjera. Buenas tardes.
23: Buenas tardes.
21: Usted es ciudadana francesa, ¿no?
23: Oui, me llamo Charlotte.
21: ¿Y cuál es su actividad, Charlotte?
0: profesora de idiomas en la institutriz.
1: ¿Cuánto tiempo lleva radicada en Chile? Cuéntenos.
0: 4 años.
1: 4 años. ¿Y qué le parece la reacción que han tenido los chilenos ante lo sucedido en Iquique?
0: Me parece muy comprensible. Se trata de un gesto épico que seguramente dará la vuelta al mundo, especialmente cuando las grandes potencias están atentas a lo que sucede con el futuro del salitre en el desierto de Atacama.
1: Muchísimas gracias, señorita Charlotte.
0: Por nada.
1: Adelante, estudios.
6: Dada la importancia del testimonio histórico que revisten las palabras del comandante Arturo Prat cuando arenga la tripulación de la Esmeralda, vamos a conocer nuevamente estas palabras que tuvo el capitán Arturo Prat.
3: Muchachos.
23: ¿Qué está hablando Prat ahora?
3: Muchachos, la contienda es desigual. Nunca nuestra bandera se ha arriado ante el enemigo. Y espero, pues, que no sea esta la ocasión de hacerlo. Mientras yo esté vivo, esa bandera flameará en su lugar. Y os aseguro que si muero, mis oficiales sabrán cumplir con su deber. ¡Viva China!
6: Son minutos de conmoción los que vive el país a raíz de las noticias que nos llegan desde la bahía de Iquique. Las informaciones nos acuden a todos, nos conmueven. Son minutos muy complicados para poder desarrollar el trabajo informativo. Vamos a convocar a la ciudadanía a un minuto de inspiración con la patria a través del himno nacional de Chile.

0: Este capítulo de nuestra historia comienza a tejerse a las 6:15 de la mañana, cuando se inician las transmisiones en directo de W Radio. A bordo del destructor blanco Encalada, el buque insignia de nuestra escuadra, viajaba un enviado especial de W Radio. Gracias a él pudimos tener un enlace en directo con el almirante Juan Williams Rebolledo, comandante en jefe de la escuadra nacional. Escuchemos parte de lo que fue ese diálogo.
1: ¿Nos podría, si es posible, decir cómo está compuesta la fuerza de ataque chilena?
2: Bueno, ahora ya no es ningún secreto que todos los buques han zarpado y el enemigo ya debe haber recibido la información, por lo que no veo mayor problema. Estamos en el blanco, que es mi nave, insignia. Nos acompañan el Cochrane, los Higgins, la Chacabuco, el vapor Mateo Cousiño, que cumple tareas auxiliares para la escuadra, la cañonera Magallanes y el vapor Hilo. Venimos navegando juntos desde la cuadra de... Perdón, desde la cuadra de Pisagua.
0: Durante las primeras horas de esta mañana, a través de un disparo de cañón, la Covadonga alertó a la Esmeralda y al transporte La Mar sobre el peligro, tal como captó en vivo W Radio. Llegó el momento en que ambos buques estuvieron lo suficientemente cerca como para comunicarse mediante banderas.
3: Gracias. Marcelo, estamos sobre la cubierta de la Covadonga, junto al comandante Carlos Condel y a su maestre de señales, el teniente Orella, su segundo. Está a su lado y juntos están descifrando el mensaje del comandante Pratt.
4: Capitán, el comandante Pratt pregunta, ¿acaso ha almorzado a la gente?
5: Respóndale que no y pregunta acaso quiere que lo hagan ahora mismo.
3: Se está enviando ahora el mensaje de vuelta. Ambos buques se mecen suavemente sobre el agua, luego que regresan hacia la bahía. Vemos que buena parte de la tripulación de la Esmeralda está encubierta, atenta a este diálogo mediante señales. El maestro de señales de la Covadonga ha terminado de agitar sus brazos con las banderas y de inmediato le está llegando la respuesta del comandante Pratt. Vamos a acercarnos al teniente Orella, quien está observando mediante un catalejo.
5: Sí, que lo hagan de inmediato.
0: Una vez confirmado que se trataba del Huáscar y de la Independencia, los buques más poderosos de la escuadra peruana, los comandantes Pratt y Condel se prepararon para el combate, tal como lo captó nuestro corresponsal a bordo de la Esmeralda.
6: Para nuestros auditores, debo comentar que el comandante Pratt lleva su espada de combate, guantes y uniforme de gala. ¿El señor Pratt cree que podrá parlamentar con el comandante Grau durante la mañana?
7: Bueno, lo ignoro. El Huáscar es un monitor blindado, tiene una torreta desde la cual el capitán puede observar todo el combate a través de una ranura del tamaño de sus ojos. Es una posición difícil de abandonar.
6: ¿Pero dónde se quedará usted si los buques peruanos avanzan?
7: Sobre la cubierta, al frente de mis hombres.
6: Lo veo muy sonriente a pesar de la situación.
7: Estaba recordando un mensaje que ordené transmitir ayer mediante banderas a las tripulaciones de la Covadonga y del La Mar.
6: ¿Y qué decía el mensaje?
7: Decía textualmente: el día de mañana, la escuadra chilena se cubrirá de gloria.
6: ¿Pensaba entonces en el ataque relámpago al Callao?
7: Sí, pensaba en eso.
6: Pero parece que, en cambio, el futuro de la guerra se podría decidir acá.
7: ¿Aquí? Hoy, esta mañana.
0: Una vez que ambos buques estuvieron a tiro de bocinas, ambos comandantes dialogaron sin saber que lo harían por última vez. El comandante Pratt le indicó a Condel: estamos listos, cada uno a cumplir con su deber. Condel responde: all right, Pratt, vamos a combatir. Justo cuando el comandante Pratt guiaba viva voz a la esposa del práctico Stanley, que se había quedado con sus hijos abandonada en una lancha, cayó el primer proyectil del Huáscar en medio de la bahía. Eran las 8:15 de esta mañana.
6: La pequeña lancha ahora se dirige en estos momentos hacia el molo de atraque, en donde...
5: ¡No! ¿Están disparando? ¿Qué pasa?
8: ¡Señorita, váyase ahora! ¡Váyase!
5: ¿Qué pasa? ¿Están disparando?
6: ¡Sí, están disparando! ¡Están disparando!
8: ¡Vamos a su paso! ¡No hay combate!
6: Pasó cerca un proyectil de gran calibre que levantó una columna de agua y humo y estoy realmente empapado.
5: ¿Qué pasó? ¿Qué pasó, Jorge?
6: Estoy empapado, se ha mojado toda la cubierta.
0: Al mismo tiempo que se realizaban los últimos preparativos para el combate entre la Esmeralda y el Huáscar, Luis Uribe se enteraba de la muerte de su madre, la poetisa Rosario Orrego. Felipe Camiroaga dialogaba con los tripulantes de la Esmeralda. jóvenes anónimos que, anticipando la proximidad de la muerte, pensaban a esa hora en sus seres más queridos.
9: Tengo una carta, escribo una carta, la llevo dentro de un uniforme. Si me llega a pasar algo, si algo me pasa, por favor que le den a oler esta carta a mi perro regalón.
10: Muy bien, pues ¿cómo se llama su perro?
9: Se llama Talismán.
10: Cuente con nosotros, don José.
9: Gracias y hasta siempre.
10: Hasta siempre.
0: La rudeza de los hombres de mar en medio de un combate también daba pie para la expresión de sentimientos. En medio de los preparativos del combate, W Radio captó el siguiente diálogo entre el capitán de la Esmeralda, Arturo Prat, y el guardia marina, Vicente Seger.
11: El capitán está hablando, el guardia marina Vicente Seger. El joven no sabe qué responder, amigos.
12: Pero usted es muy joven. Tengo para mí que su buena estrella lo ha de salvar.
13: Ay, ya. Usted tiene la misma expectativa de salvación que nosotros. Y yo quiero que el comandante no nos falte.
12: Gracias. Pero como eso es difícil que suceda, si lo que espero se cumple, no se olvide de mis palabras, que serán tal vez las últimas. Cuando vuelva al paraíso, ve a mi Carmela. Dígale que mis últimos recuerdos, mis últimos votos son para ella y mis hijitos.
0: También estaba en juego una serie de tácticas militares que emplearon los respectivos comandantes de las naves chilenas y peruanas. Convencido de que no había torpedos en torno a la Esmeralda, pues el buque empezó a moverse para eludir a la artillería que le disparaba desde Iquique, el almirante Grau dio nuevas órdenes a los timoneles del Huáscar.
14: El Guájara del señor Santiago deja de disparar, pero la Esmeralda insiste, no le alcanza. El Guájara está maniobrando hacia atrás, se está disipando el humo sobre la cubierta del Guájara en este momento, pero sigue dando movimiento hacia atrás. Un segundo, ve a dos personas sobre la cubierta del Guájara del señor Santiago.
15: Peruanos.
14: No, están corriendo, van armados.
15: No puedes distinguir quiénes son.
14: No, lo siento, por el humo no me permite ver.
15: Esmeralda. ¿Cómo dices?
14: Es el comandante Prat.
15: A ver, el comandante Prat ha saltado. Atención. A ver, no entiendo bien, pero plantan toda la cubierta del Huáscar.
0: Nuestra emisora captó en vivo el momento del primer espolonazo del Huáscar a las 11:30 de esta mañana de miércoles 21 de mayo de 1879.
15: ¡Se está hundiendo!
14: ¡Sí, se está hundiendo! ¡Se está hundiendo por la proa! ¡Los hombres corren hacia la popa esperando el mejor momento para saltar al agua! ¡Otros no se mueven! ¡Serán los muertos, quizás los heridos!
0: Solamente cuando se disipó el humo del duelo de artillería a quemarropa entre ambos buques, se pudo constatar el acto de audacia del capitán Prat y del sargento Juan de Dios Aldea. Vamos a restablecer el contacto con Marcelo González, quien ya ha hecho una pausa necesaria para poder retomar entonces el siguiente contacto con ustedes. Marcelo González.
1: Bueno, muchas gracias, Francisco Astudillo. Quiero hacer extensa este agradecimiento por reemplazarme en los momentos más críticos, cuando la voz aún todavía no nos acompaña, pero ya somos capaces por lo menos de analizar un poco más fríamente lo que ha pasado, que ha sido sin duda muy doloroso. Gracias, Francisco. Nosotros vamos a regresar de inmediato, entramos en acción para ir a los cerros de Iquique para que Mauricio Barrientos nos diga qué está pasando a esta hora en la bahía. Te escuchamos, Mauricio.
16: Bueno, los sobrevivientes de la Esmeralda ya han sido recogidos en los botes del Huáscar y en este momento están subiendo a la cubierta del monitor peruano. Yo diría que son más de 50 las personas, por lo que he podido contar desde acá. Lamentablemente no he podido distinguir si entre ellos se encuentra nuestro corresponsal, amigo y colega Jorge Pino. Lo que sí puedo confirmar es que sí, uno de los botes, los marinos peruanos subieron a bordo, fue un barril que podría corresponder a los equipos de transmisión que nuestro corresponsal y el ingeniero Juan Agustín Cabrera arrojaron por la borda de la Esmeralda antes del tercer y último espolonazo del Huáscar. El barril, marcado con tres puntos de cruces hechas con la sangre de nuestros marinos, podría permitirnos retomar el contacto con Jorge en caso que haya sobrevivido y en caso que el comandante peruano también así lo permita. Nada puede asegurar por ahora desde acá que estamos en tiempo de guerra. El puerto de Iquique está otra vez bajo control peruano y el bloqueo ha sido levantado. Habrá que esperar algunos minutos, Marcelo.
1: Muchas gracias entonces, Mauricio Barrientos.
14: Atención, estudios centrales, aquí la Covadonga.
1: Tenemos un llamado de la Covadonga, Mario Figueroa, adelante.
14: Sí, estoy tratando de hacer otro despacho. Atención, estudios, estamos en directo desde la Covadonga.
1: Estamos con los micrófonos abiertos.
14: Estamos pasando sobre los bajos de Punta Gruesa, siempre en ruta hacia el sur. No sé si alcanzan a escucharlo, pero en este momento el comandante Carlos Conde se está jugando el todo por el todo, apoyado por las cartas de navegación que posee y confiado en la experiencia que tiene el práctico Stanley. Estamos rozando el fondo, repito, estamos rozando el fondo. Todo el casco de la nave cruje en este momento. La Independencia nos ha estado disparando sin cesar a lo largo de toda la persecución. La Covadonga ha recibido impactos en los palos, en las jarcias, en los botes de los costados y en las carboneras. Afortunadamente, a pesar de estar colocado la mayor parte del tiempo a nuestra popa, no ha podido pegarnos directamente con su artillería de proa, porque el comandante Condel ha ordenado al jefe de la guarnición, el sargento Olave, que dispare y mantenga a raya a los artilleros peruanos en esa zona. Tres fusileros lo han apoyado en esa tarea y su puntería ha sido certera.
1: Bueno, repetimos que estamos en directo desde la Covadonga con Mario Figueroa.
14: Ahora la Independencia se encuentra apenas a 100 o 200 metros de nosotros. Desde la Covadonga nuestros artilleros han logrado acertar dos granadas bajo la línea de agua de la Independencia. Al parecer el capitán Moore debe estar furioso porque no se explica que, estando nosotros en esta situación tan peligrosa, insista en seguir a nuestra popa. Aquí viene mi encuentro, comandante Condel.
5: Ponga atención, amigo mío, porque aquí sí que se fregaron.
14: ¿Qué pasa, comandante? ¿Qué pasa?
5: Acabamos de pasar sobre una roca que no estaba en las cartas.
14: Dígame, ¿no estaba? ¿No estaba?
5: No, y eso significa que ellos tampoco la conocen.
14: ¡Viva!
5: ¡Ya se ganó!
14: ¡Se ganó! ¡Se ganó! En este momento estamos corriendo a mirar hacia la popa. Vemos que la Independencia está emergiendo de las aguas. ¡Oh! Esto es algo irreal, como si fuera una fuerza invisible la que la estuviera levantando. ¡Teniendo en ella!
5: ¡Se está montando sobre el arrecife!
14: La poderosa fragata peruana se está inclinando hacia un costado, hacia estribor. Su quilla se está rompiendo. El comandante Conde le está dando órdenes de virar. La Independencia se está deteniendo. ¡Teniendo en ella! ¡Teniendo en ella!
5: ¡Tiene que estar inundada la sala de calderos! ¡Se deben haber apagado los fuegos!
14: Los marineros peruanos se han lanzado al suelo.
5: Sí, pensaron que nos habían alcanzado con su espolón y estaban siguiendo el procedimiento para absorber el impacto.
14: Estamos mirando, sí.
5: Hay que utilizar sus cañones.
14: Pero ya están encallados.
5: No discuta, joven, esto es una guerra.
14: En este momento la Covadonga está saliendo de la zona de los bajos, dando un viraje en dirección a mar abierta para regresar y cañonear a la Independencia de repente, que se encuentra tumbada a estribor por parte de sus cañones apuntando hacia el cielo en un ángulo extraño. Marcelo, el comandante Condel ha tomado la decisión de dispararle, atento, de dispararle a la nave para inutilizarla completamente. En cualquier momento, mayores detalles desde la zona de Punta Gruesa, Marcelo.
1: Bueno, nosotros aprovechamos este momento para hacer un contacto con la moneda. Patricia Silva, adelante.
17: Marcelo. Marcelo, ¿me escuchas?
1: Perfectamente.
17: Escúchame bien, Marcelo. La atmósfera del Consejo de Gabinete se ha vuelto eufórica gracias a la maniobra de Condel en Punta Gruesa. A pesar de estar cerradas las puertas a los periodistas que nos encontramos en este sector, acabamos de escuchar la forma en que el presidente Aníbal Pinto y todo su gabinete celebra la suerte de corrida por la fragata peruana Independencia. A pesar causado inicialmente por el sacrificio de Prat y de la tripulación de la Esmeralda, está dando paso ahora a un creciente optimismo por el curso que podría tomar la guerra. En estos momentos viene ingresando al Palacio de la Moneda nuestro animador y periodista Rafael Araneda, con quien esperaremos la declaración que en los próximos momentos haría al país el presidente de la República para llevárselas en directo. Adelante, estudio.
1: Bueno, muchas gracias. Contacto ahora con el Huáscar. Tenemos en línea al doctor don Santiago Tavara, médico a bordo. Doctor, muchas gracias por rescatar y activar nuestros equipos y por haber aceptado en primer lugar responder nuestro llamado. Buenas tardes.
18: Buenas tardes, señor periodista.
1: Entiendo que ha aceptado comunicarse con nosotros por razones humanitarias y que solo podemos hacer preguntas sobre los tripulantes chilenos, ¿no es así?
18: Así es. Estoy cumpliendo las órdenes del comandante Grau. quien me dijo que les entregara a ustedes toda la información que requirieran respecto a los sobrevivientes.
1: Bueno, la primera pregunta que me gustaría hacerles, y es la que más nos importa a nosotros como W Radio, es si está vivo nuestro corresponsal Jorge Pino.
18: Sí.
1: Gracias. Bueno, es un gran alivio, sin duda. Bueno, chicos, está vivo Jorge Pino. Un aplauso aquí en el estudio. Bueno, sin duda, un gran alivio. Los aplausos que oye son de nuestros compañeros de trabajo. Todos queremos mucho a nuestro Jorge Pino. ¿Se encuentra bien?
18: Cansado, descalzo y hambriento. El comandante ha ordenado darle una copa de coñac, al igual que a los oficiales, y ha pedido que se le dé cerveza y galletas a la tripulación.
1: ¿El teniente Uribe está...?
18: A bordo. Es el oficial de mayor rango que sobrevivió. El comandante lo recibió personalmente y lo felicitó por su valor en el combate.
1: Bueno, la pregunta más difícil, doctor Tavara, el cuerpo del comandante Pratt.
18: Su rostro fue cubierto con un pañuelo y con el faldón de su levita. Sus objetos personales han sido rescatados y llevados al comandante Grau, y sus hombres desfilaron respetuosamente a su lado encubierto.
1: Bueno, para todos los que nos escuchan a esta hora, estamos conversando en directo con el doctor Santiago Tavara, médico cirujano del monitor Huáscar. El sargento Aldea, doctor, ¿está vivo?
18: Vive, pero está mal herido.
1: ¿Nos podría adelantar algún pronóstico?
18: De cuidado. Apenas podamos, lo desembarcaremos en la aduana de Iquique para que reciba cuidados en tierra.
1: Bueno, tengo aquí, para proseguir con la lista, al teniente Serrano. ¿Nos puedes adelantar su...?
18: Grave. Lo hemos recostado en un camarote.
1: El teniente logró saltar con el segundo grupo de abordaje, ¿verdad?
18: Sí. Y lamento informar que dio muerte a uno de nuestros hombres, el teniente Jorge Velarde, quien fue alcanzado con disparos de rifle con blind.
1: ¿El teniente Velarde estaba dentro o fuera del buque, doctor?
18: Fuera, en guardia de bandera, cuidando el pabellón patrio.
1: Doctor Tavara, ¿dispone usted de alguna estimación sobre el número total de sobrevivientes?
18: Estamos pidiéndole al teniente Uribe que nos ayude con esa información. Por el momento, entiendo que han sobrevivido 7 oficiales navales, 53 tripulantes, un subteniente, 5 soldados de regimiento y un mayordomo y 2 civiles. El ingeniero Cabrera y el corresponsal de W Radio.
1: 69 personas en total serían.
18: Esa es la información que tengo hasta el momento.
1: Doctor Tavara, ¿qué posibilidad hay de hablar con nuestro corresponsal Jorge Pino y con el teniente Uribe?
18: Ninguna por el momento.
1: ¿Con el comandante Grau podría haber alguna posibilidad para agradecerle sus gestos de caballerosidad?
18: Ninguna. Entienda que todavía debemos salir a buscar a la Independencia y a la Covadonga.
1: Tenemos información que...
18: Por favor, el comandante Grau fue muy claro conmigo sobre este punto. Cualquier información que ustedes quieran entregarme en este momento deberá ser considerada como propaganda enemiga y rechazada. Entienda que, como tripulación, tenemos la orden de constatar personalmente lo que está pasando en estos momentos al sur de Iquique.
1: Lo entiendo, doctor. ¿Es posible insistir una última vez en la petición de un contacto con Uribe y con nuestro corresponsal Jorge Pino?
18: Se lo plantearé al comandante. Ahora, si me disculpan...
1: Bueno, muchas gracias, doctor, por este contacto en directo desde el monitor Huáscar. El doctor Santiago Tavara, en diálogo con W Radio en esta jornada de miércoles 21 de mayo de 1879, teñida de dulce y de agraz. Buenas tardes, doctor.
18: Buenas tardes.
1: Bueno, nosotros vamos a hacer un contacto inmediato con la Covadonga. Adelante, Mario Figueroa.
19: Gracias, Marcelo. Nuevamente en directo para informarles que la Covadonga ha disparado 6 cañonazos contra la Independencia. El ruido ha sido ensordecedor y no hemos podido despachar nada, pero los disparos hicieron efecto. El buque enemigo se rindió y ahora el comandante Conte y el teniente Orella discuten qué hacer. La duda está entre enviar botes a los peruanos y tomar los prisioneros o regresar a Iquique a ayudar a la Esmeralda.
1: Nosotros hacemos contacto con La Moneda y se encuentra Patricia Silva. Adelante, Pati.
17: Gracias, Marcelo. Aquí estamos en La Moneda. Bueno, estamos a la espera de la conferencia que va a realizar el presidente Aníbal Pinto. En cualquier momento vamos a ir al aire en directo.
1: Ok. ¿Cuál es el ambiente que se vive hasta ahora?
17: Está toda la prensa nacional, doble de radio, por supuesto, los diarios El Ferrocarril, El Independiente, el diario de La Guerra, el corresponsal del Mercurio de Valparaíso y también algunos periodistas extranjeros.
1: A ver, la noticia ya está dando la vuelta al mundo, supongo, y a nuestra sala de prensa están llegando avances de lo que publicará la prensa internacional mañana.
17: Imaginamos que esto será una noticia mundial.
1: ¿Ha podido averiguar alguna cosa en La Moneda?
17: Mira, acabo de encontrarme con un asesor del canciller Domingo Santa María y estuvimos conversando un rato. El asesor del ministro de Relaciones Exteriores me dio un dato que a estas alturas podría ser de interés para ustedes. El comandante Pratt, como ya todos sabemos, además de abogado y profesor de la Escuela Naval, era un hombre muy culto.
1: Bueno, eso todo el mundo lo está confirmando e informando ahora.
17: Bueno, lo interesante es que durante la misión de inteligencia que el comandante Pratt cumplió en Argentina antes de la guerra...
1: De la cual informamos hoy,
17: surgió una anécdota súper interesante que todavía recuerdan en la Cancillería.
1: ¿Y cuál sería esa?
17: Que el comandante Pratt, estando en Buenos Aires, aprovechó de visitar el Teatro de la Ópera y de ver dos obras muy exitosas.
1: ¿Y cuáles fueron esas obras?
17: Según la información que nos entregó nuestra fuente, la Cancillería fueron...
1: De Clochés, de Corneville, de Robert Planquet, supongo.
17: Justamente esa, y además el baile de las máscaras de Verdi.
1: Bueno, excelente el dato. Yo tenía ya información que me había transmitido el Rafa, que estuvo hace algunos minutos reporteándonos en interno porque tuvo que trasladarse a ese otro punto,
17: Marcelo,
1: de la noticia.
17: En cualquier momento vamos a ir en directo con el presidente Aníbal Pinto, así que nos volvemos a comunicar.
1: Bueno, nosotros ya buscando entre nuestra discoteca encontramos Los Clochés de Corneville de Robert Planquet. Este gran éxito es el que vamos a escuchar a continuación aquí en W Radio como un improvisado homenaje a nuestro gran comandante de hoy, Arturo Prat Chacón. Vamos a escuchar eso.

0: Bueno, aquí escuchábamos un segmento de Les Clochers de Corneville, de Robert Planquet, en un pequeño homenaje que hacemos a esta hora de la tarde ya a nuestro querido comandante Arturo Prat Chacón, héroe desde hoy de Iquique. Nosotros les comentamos que estamos transmitiendo en directo, esta es W Radio, que está sin duda de luto, pero también muy orgulloso de los acontecimientos que han acaecido en los últimos instantes. Esta es W Bravo. Radio, ¿ok? Muchas gracias. Estos son... Aló, aló, momento, escuchamos a... Jorge Pino, ¿estás vivo?
1: Lamentablemente no tengo retorno.
0: Un aplauso, por favor, aquí en el estudio. ¿Estás vivo también?
1: Un fuerte abrazo. Estoy muy contento de estar hablando nuevamente con ustedes. O para ustedes, estoy muy contento de estar vivo. La verdad, al igual que mis compañeros de la tripulación de la Esmeralda y el otro civil de esta odisea, el ingeniero Juan Agustín, Cabrera, que también sobrevivió. Denotan ustedes que el ánimo ha mejorado. Nuestros captores no han alimentado. Y por orden del comandante no han dado zapatos. Son unos calamorros tan sencillos como los que utilizaba la tripulación. Pero no han venido bien. Incluso había uno de mi talla. Ahora no están trayendo ropa. Algunos habían saltado al agua. Y otros, en medio de la confusión del naufragio, perdimos varias prendas. He probado el mejor coñac de mi vida y un par de galletas en compañía de estos verdaderos héroes. No puedo pedir nada más. El comandante Uribe, quien se ganó ese título durante los minutos que estuvo a cargo de la Esmeralda, al final del combate me ha puesto a trabajar de inmediato apenas terminamos de comer. Juntos hemos estado reconstruyendo la lista de tripulantes del buque para verificar quiénes sobrevivieron y quiénes perdieron la vida en combate. Información que imaginamos deben estar esperando con avidez a esta hora los familiares y amigos de la tripulación de la Esmeralda. Teniente Uribe.
2: Gracias. Como se les ha indicado al comienzo, no es mucho lo que podemos hablar ahora por razones de seguridad, y solamente vamos a cumplir con entregar la lista de heridos y baja de nuestros compañeros.
1: Amigos, en el estudio vamos a repasar completa la nómina de tripulantes cuyos nombres espero alcance la inmortalidad de ahora en adelante. Capitán de fragata Arturo Prat Chacón, comandante de la corbeta Esmeralda.
2: Muerto en combate. Tenientes Uribe y Sánchez, prisioneros.
1: Teniente segundo Ignacio Serrano,
2: prisionero, gravemente herido.
1: Guardia Marina Ernesto Riquelme, autor del último cañonazo disparado por la Esmeralda.
2: Muerto en combate, lamentablemente desaparecido en el mar.
1: Guardia Marinas Arturo Fernández Vial, Vicente Segers y Arturo Wilson.
2: Lamentablemente, prisioneros.
1: Cirujano primero, Cornelio Guzmán, y contador segundo, Juan Goñi.
2: Prisioneros.
1: Ingeniero primero, Eduardo Hayat. Ingeniero segundo, Vicente Mutilla. Ingeniero tercero, Dioniso Manterola, e ingeniero cuarto, José Gutiérrez.
2: Muertos en combate.
1: Timonel Eduardo Cornelio,
2: prisionero.
1: Timoneles Elías Arangues y Manuel Muñoz, y capitán de altos

0: matan prisioneros.
1: Capitán de Altos, Rogelio Bono.
0: Muerto en combate.
1: Patrón de bote, José, don José Alarcón.
0: Prisionero.
1: Patrones de bote, Catalino Guerra y Justino Aguilar.
0: Mi amigo, lamentablemente muertos en combate.
1: Bodegueros, Juan Rivero, Manuel Vera, Cabo de Luces, Nicanor Bustos y Valentín Salgado, Calafate, segundo Juan Márquez.
0: Muertos en combate.

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0: Gracias a tantas las personas que con lo que tener en las manos, los huesitos con las caracolas en las arenas del destino, tratar de ver pasado, presente, futuro, qué le están pasando en la vida. Jueves 21 de este mes de mayo, feriado, pero siempre en vivo y en directo, ayudando a tanta personita que lo necesitar. Vamos a ver quién está en línea con nosotros.
1: ¿Aló?
0: Hola.
1: Hola.
0: Bienvenida a nuestro programa de la medicina tradicional chamánica. ¿Cuánto hace que nos escucha?
1: Hace ratito ya, no me podía comunicar.
0: ¿Y ya nos visitó?
1: No, todavía no, porque en las cosas que estaba escuchando no lo podía comunicar.
0: ¿Cuál ser su nombre y fecha de nacimiento?
1: Nelly Sandoval. Mi fecha es el 17 de julio del 1956.
0: ¿Y qué es lo que más le gusta del programa?
1: Muy bueno, he escuchado muchas cosas muy bonitas, oiga.
0: Las va a comprobar usted, que es lo importante, no lo que le digan, sino lo que usted va a sentir en carne propia. Bueno.
1: Sí, sí, escucho todo. Yo todos los días lo estoy escuchando de cuando lo vi, porque ya gente que ha dado gracias porque los ha mejorado.
0: Pero espere, porque no le escuché. Me dice desde que lo vi. O sea, ¿usted ya me visitó o no?
1: No, nunca.
0: Pero como me dice que desde que lo vi.
1: No, desde que lo estoy escuchando, le digo.
0: Ah, bueno. A ver, mano derecha en corazón. Escuchar su corazón y sentir todo lo que yo voy a hacer mientras tira los huesitos. Bueno,
1: ya.
0: Mano derecha, me hace el favor.
1: Sí.
0: Mira. Oh, Disaisamanei, Manahai, Toyonosa, Kukai, Tanoira, Sarakoira. Saracoira mafasalanta, igmaselen. Igmaselenta te lleneira manitú. Chango. A ver, doña Nelly, poner cuidado. Me preocupa muchos aspectos de su vida. Me preocupa temas al amor, al dinero, al trabajo. Lo que más me preocupa es su salud, que de un tiempo para acá se ha venido deteriorando. Me marcan huesos, me marca sangre, me marca que hay una pierna que molesta mucho más que la otra, me marca dolor de espalda, de cintura, ciática. Me está marcando situaciones de muchas envidias a su alrededor. Y de un tiempo para acá, complicada por su salud, va a los doctores, se hace exámenes. Le dicen una cosa, otra cosa, pero usted preocupada porque no encuentra respuestas a su vida en cuestión de salud. ¿Es así o me equivoco?
1: Sí, así mismo.
0: Y desafortunadamente hay situaciones que también me preocupan, como le decir, en el amor, porque usted a veces ni se queja de sus dolores para no preocupar ¿con quién vive usted?
1: Con mi marido.
0: ¿Solo con él?
1: Sí, los dos.
0: A veces ni usted se queja para no preocuparlo a él.
1: Sí, justamente.
0: Y fuera de eso, que a veces están discutiendo por leceras, como le digo a la

0: personas cuando marcan los caracolas tan separadas. Necesitan ver qué está pasando en la relación de ustedes. ¿Ya cuántos años llevar?
1: Ya vamos para los 43.
0: Y están volviendo muy, muy, como le decir yo a las personas cuando marcan los huesitos acá, lo están volviendo como una costumbre el amor. El amor no ser costumbre, el amor con su fortaleza día a día tiene que volverse cada día más bonito. Pero situaciones muy complejas en la vida de ustedes. Tenga mucho cuidado. Hay situaciones que me descoordinan mucho su cabeza, su cuerpo. Cuando no es un dolor, es otro. Y cada día llena de dudas, hasta piensa que le están haciendo algo malo. ¿Es así o no?
1: Sí, sí. He pensado muchas veces.
0: Porque desafortunadamente, ¿cuánto lleva en los médicos?
1: Ya son años que estoy en esto.
0: Lo que usted decir, años viendo cómo su salud se ha venido deteriorando, perdiendo, cuando no son la espalda, cuando no es la cadera, cuando no es las piernas, cuando no son los brazos, cuando no es la cabeza, cuando no es que se infla, cuando come, cuando no es el colon, cuando no es un riñón. O sea, tener mucho cuidado, doña Nelly, porque su salud se ha venido deteriorando y me preocupa más ese problema que están viendo a las piernas, a la espalda, a la cintura. Tenga mucho cuidado porque los huesos me están marcando muy, muy negativos y hay situaciones que para mí son dos aspectos que le querer decir una enfermedad y otra daño. El daño venir de mucho tiempo atrás y la enfermedad se ha venido creando también unos años, pero la misma daño está dejando que sus enfermedades no aparezcan en los exámenes. Por eso usted se hace exámenes, le dicen una cosa, otra cosa, se toma medicación y cada día parece que no estuviera funcionando nada. ¿Es así o me equivoco?
1: Sí, así bonito.
0: Ahora, su casa está cargada, por eso a veces siente extraños ruidos, a veces olores extraños que ni entiende. Hay situaciones de malas energías de personas cercanas a ustedes, tener mucho cuidado con eso. Estoy captando algo que le dejaron en su casa. ¿Usted no ha encontrado nada extraño en su casa?
1: No he encontrado nada. ¿Cómo qué puede ser?
0: Estoy captando como algo que le tiraron a la entrada de su casa de un tiempo atrás, como un aceite negro con unos pelos. Tener mucho cuidado, mi amorcito, porque desafortunadamente están en, o estaban, no sé ahora todavía, porque están captando que sí hubo algo en una bolsa negra y desafortunadamente un tiempo en su casa olía muy fuerte a la entrada. ¿Se acuerda?
1: Sí, un tiempo había ese olor.
0: Exactamente. Yo necesito hablar con usted, yo necesito quitarle, como decirle a las personas cuando me marcara así esa venda oscura, porque usted está luchando por su salud, está luchando por su sanación, pero entre más tiempo pasar, peor se poner.
1: Ya.
0: ¿Qué le diría a las personas que la están escuchando?
1: No, que vayan ante ustedes y lo llamen, porque yo he escuchado, pero mucha gente que da testimonio y que mucha ha sido también atendido con usted.
0: Pues. Gracias, mi amor, y eso querer para usted, que después de que sale me regale un testimonio de agradecimiento. Bueno.
1: Ya.
0: Un abracito.
1: Ya igual.
0: Y Dios me la llena de bendiciones.
1: Ya, gracias.
0: 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Para que las personas se den una oportunidad de tratar de evolucionar, como decir conscientemente, dejar atrás dudas, miedos, temores. 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Porque a veces cuando yo veo que las situaciones me tocar decirlas, no tener pelos en la lengua para hablar. Con la ayuda de Dios siempre estamos prestos, preparados para ayudar la fuerza de la espiritualidad, de la Pachamama, de la Madre Naturaleza puesta en la práctica para sanar a tantas personitas que lo necesitar. 981-86-6528.
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0: amigos de la Unión, de Río Bueno, de Lago Ranco, gracias por cómo crecer esa sintonía radial. Amigos que me están escribiendo de Futrono, ya saber, hasta las 16 horas atendiendo acá mismo, ser feriado, pero estamos aquí en Futrono, en la dirección de siempre, calle Orden y Patria, número 60, al lado de Indap. Y amigos de Los Lagos, mañana, calle Ecuador 257, ahí al ladito de la Fiscalía, nosotros los chamanes médicos ancestrales. Amigos que me visitaron ayer en Payaco, un abracito en distancia, próxima visita miércoles por medio, miércoles, ya saber, en 15 días nuevamente en Payaco. Amigos de la Unión, próximamente con ustedes, lo mismo amigos de Río Bueno, de Lago Ranco. Próximamente estaremos para que ustedes llamen, vayan pidiendo la hora, la información. 981-86-6528. Un abracito en distancia y que Dios Manitú me los llene de muchas bendiciones.
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2: Son las 3:19.

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2: Son las 7:48.